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0: En La Voz de un Pueblo en Marcha, 19 horas con 30 minutos.
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0: en Radio La Tacunga, 20 horas, con 37 minutos.
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2: Mucho cariño para todos ustedes. Tiene que decir muchísimo de la vida. El artista y el camino de la vida. Que suene ese piano, maestros hermanos.
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0: Radio La Tacunga, 21 horas, con un minuto.
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0: En Radio La Tacunga, 22 horas, con un minuto.
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0: En Radio La Tacunga, 2 horas con 2 minutos.
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0: Buenas noches, comadrita.
1: Buenas noches, compadrito. ¡Qué milagro!
0: Aquí a festejar a la santita, comadrita.
1: Pase, compadrito. Tome asiento.
0: Muchas gracias, comadrita. Muchachos, ¡que viva la santa!

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0: Radio La Tacunga, 3 horas con 35 minutos.
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0: Misterios dolorosos. Santo Rosario a la Virgen María.
1: Por la señal de la Santa Cruz de nuestros enemigos, líbranos, Señor Dios nuestro. En el nombre del Padre, y del Hijo, y del Espíritu Santo. Amén.
2: Abre, Señor, mis labios para alabar tu nombre y el de tu Santa Madre. Señor mío Jesucristo, Dios y hombre verdadero, Creador y Redentor mío, por ser tú quien eres y porque te amo sobre todas las cosas,
1: me pesa de todo corazón haberte ofendido. Quiero y propongo firmemente confesarme a su tiempo. Ofrezco mi vida, obras y trabajos en satisfacción de mis pecados, y confío en que en tu bondad y misericordia infinita me has de perdonar y me darás la gracia para no volver a ofenderte. Amén.
3: Padre nuestro que estás en el cielo, santificado sea tu nombre. Venga a nosotros tu reino. Hágase tu voluntad así en la tierra como en el cielo.
4: Danos hoy nuestro pan de cada día. Perdona nuestras ofensas, como también nosotros perdonamos a los que nos ofenden. No nos dejes caer en tentación y líbranos del mal. Amén.
3: Dios te salve María, llena eres de gracia, el Señor es contigo. Bendita tú eres entre todas las mujeres y bendito es el fruto de tu vientre Jesús.
4: Santa María, Madre de Dios, ruega por nosotros pecadores, ahora y en la hora de nuestra muerte. Amén.
3: Gloria al Padre, al Hijo y al Espíritu Santo,
4: como era en el principio, ahora y siempre, por los siglos de los siglos. Amén.
3: María, Madre de Gracia y Madre de Misericordia,
4: en la vida

0: Primer misterio doloroso, la oración y agonía de Jesús en el huerto de Getsemaní.
1: Jesús salió de la ciudad y se fue al Monte de los Olivos, como era su costumbre. Jesús se alejó un poco de los discípulos, se arrodilló y oró a Dios.
2: Oremos por nuestra iglesia, para que vivamos en el amor y la luz de Cristo y tengamos su palabra para abrir caminos de unidad.
3: Padre nuestro que estás en el cielo, santificado sea tu nombre. Venga a nosotros tu reino. Hágase tu voluntad, así en la tierra como en el cielo.
4: Danos hoy nuestro pan de cada día. Perdona nuestras ofensas, como también nosotros perdonamos a los que nos ofenden. No nos dejes caer en tentación y líbranos del mal. Amén.
3: Dios te salve María, llena eres de gracia, el Señor es contigo. Bendita tú eres entre todas las mujeres, y bendito es el fruto de tu vientre, Jesús.
4: Santa María, Madre de Dios, ruega por nosotros pecadores, ahora y en la hora de nuestra muerte. Amén.
3: Dios te salve María, llena eres de gracia, el Señor es contigo. Bendita tú eres entre todas las mujeres, y bendito es el fruto de tu vientre, Jesús.
4: Santa María, Madre de Dios, ruega por nosotros pecadores, ahora y en la hora de nuestra muerte. Amén.
3: Dios te salve María, llena eres de gracia, el Señor es contigo. Bendita tú eres entre todas las mujeres, y bendito es el fruto de tu vientre, Jesús.
4: Santa María, Madre de Dios, ruega por nosotros pecadores, ahora y en la hora de nuestra muerte. Amén.
3: Dios te salve María, llena eres de gracia, el Señor es contigo. Bendita tú eres entre todas las mujeres, y bendito es el fruto de tu vientre, Jesús.
4: Santa María, Madre de Dios, ruega por nosotros pecadores, ahora y en la hora de nuestra muerte. Amén.
3: Dios te salve María, llena eres de gracia, el Señor es contigo. Bendita tú eres entre todas las mujeres, y bendito es el fruto de tu vientre, Jesús.
4: Santa María, Madre de Dios, ruega por nosotros pecadores, ahora y en la hora de nuestra muerte. Amén.
3: Dios te salve María, llena eres de gracia, el Señor es contigo. Bendita tú eres entre todas las mujeres, y bendito es el fruto de tu vientre, Jesús.
4: Santa María, Madre de Dios, ruega por nosotros pecadores, ahora y en la hora de nuestra muerte. Amén.
3: Dios te salve María, llena eres de gracia, el Señor es contigo. Bendita tú eres entre todas las mujeres, y bendito es el fruto de tu vientre, Jesús.
4: Santa María, Madre de Dios, ruega por nosotros pecadores, ahora y en la hora de nuestra muerte. Amén.
3: Dios te salve María, llena eres de gracia, el Señor es contigo. Bendita tú eres entre todas las mujeres, y bendito es el fruto de tu vientre, Jesús.
4: Santa María, Madre de Dios, ruega por nosotros pecadores, ahora y en la hora de nuestra muerte. Amén.
3: Dios te salve María, llena eres de gracia, el Señor es contigo. Bendita tú eres entre todas las mujeres, y bendito es el fruto de tu vientre, Jesús.
4: Santa María, Madre de Dios, ruega por nosotros pecadores, ahora y en la hora de nuestra muerte. Amén.
3: Dios te salve María, llena eres de gracia, el Señor es contigo. Bendita tú eres entre todas las mujeres, y bendito es el fruto de tu vientre, Jesús.
4: Santa María, Madre de Dios, ruega por nosotros pecadores, ahora y en la hora de nuestra muerte. Amén.
3: Gloria al Padre, al Hijo y al Espíritu Santo,
4: como era en el principio, ahora y siempre, por los siglos de los siglos. Amén.
3: María, Madre de Gracia y Madre de Misericordia,
4: en la vida y en la muerte, ampáranos, Madre y Señora nuestra.
5: Desgarraban su carne en mil pedazos, sujetaban sus piernas y sus brazos,

0: amaban.
1: Segundo misterio doloroso, la flagelación de Jesús.
2: Entonces Pilato ordenó que le dieran azotes a Jesús.
3: Oremos por los gobernantes que lideran el mundo, para que no pierdan su humildad y tomen sus decisiones con la sabiduría del Dios en busca del bien común.
4: Padre nuestro que estás en el cielo, santificado sea tu nombre. Venga a nosotros tu reino. Hágase tu voluntad así en la tierra como en el cielo.
5: Danos hoy nuestro pan de cada día. Perdona nuestras ofensas, como también nosotros perdonamos a los que nos ofenden. No nos dejes caer en tentación
6: y líbranos del mal. Amén.
4: Dios te salve María, llena eres de gracia, el Señor es contigo. Bendita tú eres entre todas las mujeres y bendito es el fruto de tu vientre Jesús.
5: Santa María, Madre de Dios, ruega por nosotros pecadores, ahora y en la hora de nuestra muerte. Amén.
4: Dios te salve María, llena eres de gracia, el Señor es contigo. Bendita tú eres entre todas las mujeres y bendito es el fruto de tu vientre Jesús.
5: Santa María, Madre de Dios, ruega por nosotros pecadores, ahora y en la hora de nuestra muerte. Amén.
4: Dios te salve María, llena eres de gracia, el Señor es contigo. Bendita tú eres entre todas las mujeres y bendito es el fruto de tu vientre Jesús.
5: Santa María, Madre de Dios, ruega por nosotros pecadores, ahora y en la hora de nuestra muerte. Amén.
4: Dios te salve María, llena eres de gracia, el Señor es contigo. Bendita tú eres entre todas las mujeres y bendito es el fruto de tu vientre Jesús.
5: Santa María, Madre de Dios, ruega por nosotros pecadores, ahora y en la hora de nuestra muerte. Amén.
4: Dios te salve María, llena eres de gracia, el Señor es contigo. Bendita tú eres entre todas las mujeres y bendito es el fruto de tu vientre Jesús.
5: Santa María, Madre de Dios, ruega por nosotros pecadores, ahora y en la hora de nuestra muerte. Amén.
4: Dios te salve María, llena eres de gracia, el Señor es contigo. Bendita tú eres entre todas las mujeres y bendito es el fruto de tu vientre Jesús.
5: Santa María, Madre de Dios, ruega por nosotros pecadores, ahora y en la hora de nuestra muerte. Amén.
4: Dios te salve María, llena eres de gracia, el Señor es contigo. Bendita tú eres entre todas las mujeres y bendito es el fruto de tu vientre Jesús.
5: Santa María, Madre de Dios, ruega por nosotros pecadores, ahora y en la hora de nuestra muerte. Amén.
4: Dios te salve María, llena eres de gracia, el Señor es contigo. Bendita tú eres entre todas las mujeres y bendito es el fruto de tu vientre Jesús.
5: Santa María, Madre de Dios, ruega por nosotros pecadores, ahora y en la hora de nuestra muerte. Amén.
4: Dios te salve María, llena eres de gracia, el Señor es contigo. Bendita tú eres entre todas las mujeres y bendito es el fruto de tu vientre Jesús.
5: Santa María, Madre de Dios, ruega por nosotros pecadores, ahora y en la hora de nuestra muerte. Amén.
4: Dios te salve María, llena eres de gracia, el Señor es contigo. Bendita tú eres entre todas las mujeres y bendito es el fruto de tu vientre Jesús.
5: Santa María, Madre de Dios, ruega por nosotros pecadores, ahora y en la hora de nuestra muerte. Amén.
4: Gloria al Padre, al Hijo y al Espíritu Santo,
5: como era en el principio, ahora y siempre, por los siglos de los siglos. Amén.
4: María es Madre de Gracia y Madre de Misericordia.
5: En la vida

0: Tercer misterio doloroso. La coronación de espinas de nuestro Señor Jesucristo.
1: Luego, los soldados romanos hicieron una corona de espinas y se la pusieron a Jesús.
2: Oremos, Señor Jesús, ten piedad de nosotros y concédenos la paz y la unidad. Que no soltemos tus manos y danos un corazón capaz de amar como tú nos amas.
3: Padre nuestro que estás en el cielo, santificado sea tu nombre. Venga a nosotros tu reino. Hágase tu voluntad así en la tierra como en el cielo.
4: Danos hoy nuestro pan de cada día. Perdona nuestras ofensas, como también nosotros perdonamos a los que nos ofenden. No nos dejes caer en tentación y líbranos del mal. Amén.
3: Dios te salve María, llena eres de gracia, el Señor es contigo. Bendita tú eres entre todas las mujeres y bendito es el fruto de tu vientre Jesús.
4: Santa María, Madre de Dios, ruega por nosotros pecadores, ahora y en la hora de nuestra muerte. Amén.
3: Dios te salve María, llena eres de gracia, el Señor es contigo. Bendita tú eres entre todas las mujeres y bendito es el fruto de tu vientre Jesús.
4: Santa María, Madre de Dios, ruega por nosotros pecadores, ahora y en la hora de nuestra muerte. Amén.
3: Dios te salve María, llena eres de gracia, el Señor es contigo. Bendita tú eres entre todas las mujeres y bendito es el fruto de tu vientre Jesús.
4: Santa María, Madre de Dios, ruega por nosotros pecadores, ahora y en la hora de nuestra muerte. Amén.
3: Dios te salve María, llena eres de gracia, el Señor es contigo. Bendita tú eres entre todas las mujeres y bendito es el fruto de tu vientre Jesús.
4: Santa María, Madre de Dios, ruega por nosotros pecadores, ahora y en la hora de nuestra muerte. Amén.
3: Dios te salve María, llena eres de gracia, el Señor es contigo. Bendita tú eres entre todas las mujeres y bendito es el fruto de tu vientre Jesús.
4: Santa María, Madre de Dios, ruega por nosotros pecadores, ahora y en la hora de nuestra muerte. Amén.
3: Dios te salve María, llena eres de gracia, el Señor es contigo. Bendita tú eres entre todas las mujeres y bendito es el fruto de tu vientre Jesús.
4: Santa María, Madre de Dios, ruega por nosotros pecadores, ahora y en la hora de nuestra muerte. Amén.
3: Dios te salve María, llena eres de gracia, el Señor es contigo. Bendita tú eres entre todas las mujeres y bendito es el fruto de tu vientre Jesús.
4: Santa María, Madre de Dios, ruega por nosotros pecadores, ahora y en la hora de nuestra muerte. Amén.
3: Dios te salve María, llena eres de gracia, el Señor es contigo. Bendita tú eres entre todas las mujeres y bendito es el fruto de tu vientre Jesús.
4: Santa María, Madre de Dios, ruega por nosotros pecadores, ahora y en la hora de nuestra muerte. Amén.
3: Dios te salve María, llena eres de gracia, el Señor es contigo. Bendita tú eres entre todas las mujeres y bendito es el fruto de tu vientre Jesús.
4: Santa María, Madre de Dios, ruega por nosotros pecadores, ahora y en la hora de nuestra muerte. Amén.
3: Dios te salve María, llena eres de gracia, el Señor es contigo. Bendita tú eres entre todas las mujeres y bendito es el fruto de tu vientre Jesús.
4: Santa María, Madre de Dios, ruega por nosotros pecadores, ahora y en la hora de nuestra muerte. Amén.
3: Gloria al Padre, al Hijo y al Espíritu Santo. Gloria al Padre, al Hijo y al Espíritu Santo.
4: Como era en el principio, ahora y siempre, por los siglos de los siglos. Amén.
3: María es Madre de Gracia y Madre de Misericordia.
4: En la vida

0: tristeza.
1: Cuarto misterio doloroso, el camino hacia el Calvario, llevando Jesús la cruz a cuestas por nuestros pecados.
2: Jesús salió de allí cargando su propia cruz y fue al lugar llamado Gólgota, que en hebreo significa lugar de la calavera.
3: Oremos por nuestras familias para que sigamos las enseñanzas de la familia de Nazaret, que sea contemplativa, eucarística y vivan con la alegría del Evangelio.
4: Padre nuestro que estás en el cielo, santificado sea tu nombre, venga a nosotros tu reino, hágase tu voluntad así en la tierra como en el cielo.
5: Danos hoy nuestro pan de cada día, perdona nuestras ofensas, como también nosotros perdonamos a los que nos ofenden. No nos dejes caer en tentación y líbranos del mal. Amén.
4: Dios te salve María, llena eres de gracia, el Señor es contigo. Bendita tú eres entre todas las mujeres y bendito es el fruto de tu vientre Jesús.
5: Santa María, Madre de Dios, ruega por nosotros pecadores, ahora y en la hora de nuestra muerte. Amén.
4: Dios te salve María, llena eres de gracia, el Señor es contigo. Bendita tú eres entre todas las mujeres, y bendito es el fruto de tu vientre Jesús.
5: Santa María, Madre de Dios, ruega por nosotros pecadores, ahora y en la hora de nuestra muerte. Amén.
4: Dios te salve María, llena eres de gracia, el Señor es contigo. Bendita tú eres entre todas las mujeres, y bendito es el fruto de tu vientre Jesús.
5: Santa María, Madre de Dios, ruega por nosotros pecadores, ahora y en la hora de nuestra muerte. Amén.
4: Dios te salve María, llena eres de gracia, el Señor es contigo. Bendita tú eres entre todas las mujeres, y bendito es el fruto de tu vientre Jesús.
5: Santa María, Madre de Dios, ruega por nosotros pecadores, ahora y en la hora de nuestra muerte. Amén.
4: Dios te salve María, llena eres de gracia, el Señor es contigo. Bendita tú eres entre todas las mujeres, y bendito es el fruto de tu vientre Jesús.
5: Santa María, Madre de Dios, ruega por nosotros pecadores, ahora y en la hora de nuestra muerte. Amén.
4: Dios te salve María, llena eres de gracia, el Señor es contigo. Bendita tú eres entre todas las mujeres, y bendito es el fruto de tu vientre Jesús.
5: Santa María, Madre de Dios, ruega por nosotros pecadores, ahora y en la hora de nuestra muerte. Amén.
4: Dios te salve María, llena eres de gracia, el Señor es contigo. Bendita tú eres entre todas las mujeres, y bendito es el fruto de tu vientre Jesús.
5: Santa María, Madre de Dios, ruega por nosotros pecadores, ahora y en la hora de nuestra muerte. Amén.
4: Dios te salve María, llena eres de gracia, el Señor es contigo. Bendita tú eres entre todas las mujeres, y bendito es el fruto de tu vientre Jesús.
5: Santa María, Madre de Dios, ruega por nosotros pecadores, ahora y en la hora de nuestra muerte. Amén.
4: Dios te salve María, llena eres de gracia, el Señor es contigo. Bendita tú eres entre todas las mujeres, y bendito es el fruto de tu vientre Jesús.
5: Santa María, Madre de Dios, ruega por nosotros pecadores, ahora y en la hora de nuestra muerte. Amén.
4: Dios te salve María, llena eres de gracia, el Señor es contigo. Bendita tú eres entre todas las mujeres, y bendito es el fruto de tu vientre Jesús.
5: Santa María, Madre de Dios, ruega por nosotros pecadores, ahora y en la hora de nuestra muerte. Amén.
4: Gloria al Padre, al Hijo y al Espíritu Santo. Gloria al Padre, al Hijo y al Espíritu Santo.
5: Como era en el principio, ahora y siempre, por los siglos de los siglos. Amén.
4: María es Madre de Gracia y Madre de Misericordia.
5: En la vida

0: Quinto misterio doloroso, la crucifixión y muerte de nuestro Señor.
1: Allí clavaron a Jesús en la cruz.
2: Oremos por los pobres y pequeños de este mundo, para que podamos verte, Jesús, en los enfermos, ancianos y los que sufren en soledad.
3: Padre nuestro que estás en el cielo, santificado sea tu nombre. Venga a nosotros tu reino. Hágase tu voluntad así en la tierra como en el cielo.
4: Danos hoy nuestro pan de cada día. Perdona nuestras ofensas, como también nosotros perdonamos a los que nos ofenden. No nos dejes caer en tentación y líbranos del mal. Amén.
3: Dios te salve María, llena eres de gracia, el Señor es contigo. Bendita tú eres entre todas las mujeres y bendito es el fruto de tu vientre Jesús.
4: Santa María, Madre de Dios, ruega por nosotros pecadores, ahora y en la hora de nuestra muerte. Amén.
3: Dios te salve María, llena eres de gracia, el Señor es contigo. Bendita tú eres entre todas las mujeres, y bendito es el fruto de tu vientre Jesús.
4: Santa María, Madre de Dios, ruega por nosotros pecadores, ahora y en la hora de nuestra muerte. Amén.
3: Dios te salve María, llena eres de gracia, el Señor es contigo. Bendita tú eres entre todas las mujeres, y bendito es el fruto de tu vientre Jesús.
4: Santa María, Madre de Dios, ruega por nosotros pecadores, ahora y en la hora de nuestra muerte. Amén.
3: Dios te salve María, llena eres de gracia, el Señor es contigo. Bendita tú eres entre todas las mujeres, y bendito es el fruto de tu vientre Jesús.
4: Santa María, Madre de Dios, ruega por nosotros pecadores, ahora y en la hora de nuestra muerte. Amén.
3: Dios te salve María, llena eres de gracia, el Señor es contigo. Bendita tú eres entre todas las mujeres, y bendito es el fruto de tu vientre Jesús.
4: Santa María, Madre de Dios, ruega por nosotros pecadores, ahora y en la hora de nuestra muerte. Amén.
3: Dios te salve María, llena eres de gracia, el Señor es contigo. Bendita tú eres entre todas las mujeres, y bendito es el fruto de tu vientre Jesús.
4: Santa María, Madre de Dios, ruega por nosotros pecadores, ahora y en la hora de nuestra muerte. Amén.
3: Dios te salve María, llena eres de gracia, el Señor es contigo. Bendita tú eres entre todas las mujeres, y bendito es el fruto de tu vientre Jesús.
4: Santa María, Madre de Dios, ruega por nosotros pecadores, ahora y en la hora de nuestra muerte. Amén.
3: Dios te salve María, llena eres de gracia, el Señor es contigo. Bendita tú eres entre todas las mujeres, y bendito es el fruto de tu vientre Jesús.
4: Santa María, Madre de Dios, ruega por nosotros pecadores, ahora y en la hora de nuestra muerte. Amén.
3: Dios te salve María, llena eres de gracia, el Señor es contigo. Bendita tú eres entre todas las mujeres, y bendito es el fruto de tu vientre Jesús.
4: Santa María, Madre de Dios, ruega por nosotros pecadores, ahora y en la hora de nuestra muerte. Amén.
3: Dios te salve María, llena eres de gracia, el Señor es contigo. Bendita tú eres entre todas las mujeres, y bendito es el fruto de tu vientre Jesús.
4: Santa María, Madre de Dios, ruega por nosotros pecadores, ahora y en la hora de nuestra muerte. Amén.
3: Gloria al Padre, al Hijo y al Espíritu Santo. Gloria al Padre, al Hijo y al Espíritu Santo.
4: Como era en el principio, ahora y siempre, por los siglos de los siglos. Amén.
3: María es Madre de Gracia y Madre de Misericordia.
4: En la vida y en la muerte, ampáranos, Madre y Señora nuestra.
2: Por las intenciones del Papa Francisco, oremos. Dios te salve María, hija de Dios Padre, en tus manos encomendamos nuestra fe para que la ilumines. Llena eres de gracia, el Señor es contigo, bendita eres entre todas las mujeres y bendito es el fruto de tu vientre Jesús.
4: Santa María, Madre de Dios, ruega por nosotros pecadores, ahora y en la hora de nuestra muerte. Amén.
2: Dios te salve María, Madre de Dios Hijo, en tus manos encomendamos nuestra esperanza para que la alientes. Llena eres de gracia, el Señor es contigo, bendita eres entre todas las mujeres, y bendito es el fruto de tu vientre, Jesús.
4: Santa María, Madre de Dios, ruega por nosotros.

0: Dulce Virgen María, ruega por nosotros, Santa Madre de Dios, para que seamos dignos de alcanzar las promesas y gracias de nuestro Señor Jesucristo. Amén.
1: Nos acogemos bajo tu protección, Santa Madre de Dios. No desprecies las súplicas que te dirigimos en nuestras necesidades. Antes bien, líbranos siempre de todos los peligros, Virgen gloriosa y bendita. Ruega por nosotros, Santa Madre de Dios,
0: para que seamos dignos de alcanzar las promesas y gracias de nuestro Señor Jesucristo. Amén.
2: La bendición, para que Dios bendiga a la familia, para que Dios acompañe en su trabajo, para que Dios les conceda la salud y la vida. El Señor esté con ustedes.
3: Y con tu espíritu.
1: La bendición de Dios Todopoderoso, Padre, Hijo y Espíritu Santo, descienda sobre todos ustedes y permanezca para siempre.
3: Amén.
2: Un lindo día a todos.

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3: En Radio La Tacunga, 4 horas, con 29 minutos.

0: parece que ya amanece, María, y hasta el gallo canta. ¡Levantémonos!
1: Sí, sí, tenemos que hacer muchas cosas. Como decían mis abuelos, al que madruga Dios ayuda, y al atrasado hasta los perros muerde.
0: Ya, ya, bien dice María que hay que madrugar.
2: Así como el refrán popular nos enseña en el diario vivir, así también la resistencia despierta al pueblo para conseguir un buen vivir. Aquí comienza nuestra palabra, Ñukanchik Shimi, rumbo al amanecer, rumbo al amanecer.

0: para triunfar, para sonreír en la vida.
1: Aquí estamos, con tu palabra y nuestras palabras.
2: Ñukanchik shimi.
3: En el nombre del Padre, del Hijo y del Espíritu Santo. Señor Dios mío, en esta mañana vengo a tu presencia para darte gracias por la vida, por la salud y por el privilegio de comenzar un nuevo día. Pongo delante de ti mis pensamientos, mis pasos y cada decisión que tome hoy. Conduce mi mente, fortalece mi corazón y guíame por el camino del bien, de la paz y de tu voluntad. Padre amado, extiende tu mano sobre mi familia. Bendice nuestro hogar, guárdanos de todo mal y aparta de nosotros el miedo, la angustia y toda mala intención. Que tu presencia vaya delante de nosotros, abriendo puertas, preparando caminos y llenando nuestro hogar de esperanza y de tranquilidad. En esta mañana también te entrego mi trabajo, mis planes, mis sueños y mis luchas. Dame sabiduría para actuar, calma para esperar y fe para seguir confiando en ti. Que todo lo que haga hoy sea para honrar tu nombre. Y ahora oramos como Jesús nos enseñó. Padre nuestro que estás en el cielo, santificado sea tu nombre. Venga a nosotros tu reino. Hágase tu voluntad, en la tierra como en el cielo. Danos hoy nuestro pan de cada día. Perdona nuestras ofensas, así como también nosotros perdonamos a los que nos ofenden. No nos dejes caer en tentación y líbranos del mal. Señor, bendice mi día, mi camino y cada paso que yo dé. Gracias, Dios mío, porque tú me sostienes, me proteges y permaneces conmigo en todo momento. Hoy solo quiero darte gracias por todo. Amén.
4: Con esta bonita frase iniciamos nuestra jornada de este nuevo amanecer. Hoy es martes, a propósito ya 19 días del mes de mayo. ¿Cómo pasa el tiempo? Amigos madrugadores y madrugadoras, buenos días de Dios. Un gusto saludar a esta hora de la madrugada. Buenos días de Dios. Gracias por permitirme llegar hasta vuestros hogares. Buenos días, un gusto saludar a esta hora. Santiago Naula y el Gallito Madrugador, que siempre estaremos pendientes de nuestro programa. Perfecto. Así iniciamos nuestra jornada de este nuevo amanecer, nuevo día de trabajo. Buenos días de Dios. Las 4 en la madrugada, 34 minutos, 4 horas 34 minutos aquí en Radio La Tacunga. Saludos a toda la gente madrugadora, a todos los que integran también a nuestra página de plataforma virtual Radio La Tacunga, TikTok, y también la plataforma personal. Buenos días, buenos días, buenos días. Qué gusto iniciar nuestra jornada.
5: Con Ricardo es un taxi.
4: Agradecidos, agradecidos por todo, ¿eh? Buenos días de Dios. Un gusto saludar a esta hora de la madrugada. Vamos a poner las páginas y a nuestra presencia. Iniciamos nuestra jornada de este nuevo amanecer.

0: Hoy es un nuevo día para sonreír y agradecer lo que tienes, ¿eh? Dice que la positividad atrae cosas buenas, así que mantén tu mente optimista, ¿eh? No seas negativo, ¿eh? Cada problema tiene solución, solo hay que buscarla con calma y confianza. Tu mente es poderosa, así que llénala de pensamientos positivos que te hagan sentir muy bien. La felicidad es una elección y hoy puedes elegir ser feliz. Dice que después de la tormenta siempre sale el sol. Mantén la esperanza. Recuerda que la gratitud convierte lo que tienes en algo más que suficiente. Cada día es una nueva página. Escribe con alegría y buenas vibras. La energía positiva es contagiosa. Compártela con quienes te rodean. Y el optimismo, es como una luz que ilumina incluso los días más oscuros. Vea qué bonitas frases motivadoras aquí en Radio La Tacunga. Buenos días, buenos días. Gracias por estar con nosotros. Gracias por permitirme llegar hasta vuestros hogares.
1: Párale a bailar a los paisanos de Panzaleo, vea.
0: 4:36, 4:00 a.m, 36 minutos aquí en Radio La Tacunga. Así iniciamos nuestra jornada con los hermanos Payos.

0: Bueno, música ecuatoriana, empezamos nuestra programación. Aquí en Radio La Tacunga, nuestra palabra, Ñukan Chiximi. Buenos días de Dios. Gracias a toda la gente que se despierta a esta hora. Buenos días, Ayipunya. Saludos, Masha Pauki Castro. Ayipunya dice, Mashi. Richarina Pachami Khan, Hatunapa, y gracias. Masha Pauki, que ya está en nuestra sintonía, vea. La gente que está siempre pendiente de nuestro programa. Vamos a captar una llamadita telefónica, la primerita. Por acá anda don Marquito Chasiquiza, pero antes de eso vamos a recibir a don Carlitos Salazar. Buenos días, don Carlitos.
1: Santiaguito, buenos días.
0: Un gusto saludarle, bienvenido al programa.
1: Muchas gracias, Santiaguito. No más agradecerles, estar agradecido con usted porque ha cumplido su palabra. Por aquí llegó la licenciada Paulinita Balseca. Tuve la suerte de conocer al gato que usted tanto nombraba en la radio.
0: ¿Ya?
1: Un gusto, Dios le pague. Nos visitaron, por ahí hicieron unas entrevistas. Y de eso quería agradecerle a usted, Santiaguito.
0: No, gracias también a usted porque nos informaron. Dijeron, vea, pues acá se van a Sichos, visiten, si le digo, vea, hay una fiestita. Allá le van a dar cuye, dije.
1: Algún rato le llevo personalmente.
0: No, tranquilo, no. Nuestro deber es eso, vea, ustedes cuando vamos por ahí, cuando nos comunican, vean nuestros compañeros, en eso sí nos encanta visitar.
1: Así ha sido.
0: Cuénteme, algo más. ¿Qué tal de las fiestitas? ¿Siguen Chuchaquis o no?
1: No, ayer solamente era encuentros deportivos con las instituciones invitadas de aquí de la parroquia.
0: Pero bueno, vea, que nos comuniquen, informamos lo que está pasando, lo que hace la Unidad Educativa y Sin Libí.
1: Así es. Y bueno, ahorita solamente saludar a mis compañeros del grupito que nos saludamos, como es Jorgito Heredia, a don Villa, que la semana pasada contestó y nos estaba saludando. Después a Pepito Oña, que me volvió a saludar, Dios le pague. A Marquito Vega, Marquito Farinango. A las dos Marianitas de Pujilí y Marianita de Sichos. A don Rigoberto Tapia, a don Héctor Herrera, a la señora Rosita, a las señoras Blanquitas y Conchitas, al licenciado Marcelito Troya, que siempre está con sus... Es un profesional, la Casta Cabal, que siempre está pendiente de las noticias, nos informa, nos orienta con sus opiniones, Dios le pague. A Tomás Pila, por acá, por Guantualó, don Alcides Semanate, no da señales de vida, oiga.
0: Solo cuando llega fiesta sabe llamar.
1: Así no.
0: Sí.
1: Bueno, al compañero Carlitos Díaz, mi vecino de acá atrás de la comunidad de Yuxielón.
0: Tal vez ahora llame porque va a venir, ya mismo llega mi pasante en la madrugada. Ya mismo llega y ahí sabe llamar, verá. Ahí sabe llamar.
1: Pero lástima que ya es casada y parece que quiere el bandido llevarle por ahí, oiga.
0: Sí, cree que quiere llevarle, dicenle bien.
1: Bueno, muchas gracias. Y a los que no nombro, a todos los compañeros de la red de madrugadores de los siete cantones y a la comunidad del TikTok, a la familia del TikTok también, un saludo especial a todos. Muchas gracias, Santiaguito.
0: Saludos. Haz que disfruten la fiesta, ¿no? Continúa la fiesta hoy, ¿no? Hoy y mañana.
1: Sí, así es. Hoy es las comparsas. Y mañana es el... ¿cómo es? La sesión solemne.
0: Qué bueno. ¿Cuántos años?
1: A ver, son... De lo que se unió la escuelita, creo que tiene 107 años de vida, y el colegio tenía casi 40 años, me parece. Y de lo que unieron o fusionaron la escuela y el colegio, y se formó la unidad educativa Isinibí, me parece que va por los 15 años.
0: Vaya viendo cómo pasa el tiempo, ¿va? Listo, pero ahí investigue. Ajá. Ahí investigue. Mañana me cuenta cómo está la situación.
1: Ah, ya. Ya, Santiaguito, un gusto. Muchas gracias.
0: Y, sabe, ya
1: y
0: está.
1: Póngale una canción. Oiga, para toda la red de madrugadores, el está, Anaco de Milonga.
0: Oye, ya está llamando acá don Carlos Díaz, ya, para que escuchen el mismo. Ya. Buenos días, don Carlitos, ¿no? Gracias. Saludos cordiales. Dios te pague. A ver, vamos a ver. Vamos a jugar a este bandido, a don Carlos Díaz. Don Carlos.
2: Mate.
0: Imanaya, hace puncha.
2: Causa oneme, machico, causa oneme. Buenos días, don Carlito Salazar, ¿cómo estáis?
0: Esperando, es que usted quiere llevar a la que sabemos allá, dice.
2: ¿Se viene o no?
0: Pero a ir para allá, pero no a vivir con usted, pues.
2: Bueno, para saludar en quichua, quiero unas pocas palabras en quichua, quiero hacer conversada con ella.
0: Pero a las 5 de venir, ahí llamará.
2: Ya. Bueno, deme una musiquita, ay caramba, por Dios, machico.
0: ¿Ay carambas?
2: Sí.
0: Ya voy a buscar, ay carambas, o no sé, ya. Será esta canción, listo.
2: Es que un alcance, llamamos, no, pasado mañana, llamar. Gracias, que pase. Buen día, don Santitos.
0: Saludos cordiales, Dios te pague. Perfecto. Gracias a toda la gente que madruga. Buenos días de Dios. Listos, iniciando nuestra jornada. Qué alegría compartir nuestro programa. Recuerden que sigan reportando, sigan llamando. Vamos a seguir anotando a la gente que madruga, porque este fin de mes tendremos un sorteo con la red de madrugadores. ¿Quién se lleva un bonito premio, ah? ¿Quién se lleva bonito premio? Buenos días, gracias por estar con nosotros y por compartir nuestro programa. Vamos a poner ahí caramba, dijo. Por acá anda esta musiquita que quería don el Machi. Ah, no, chuta, tengo por acá la canción. A Machi Marquito Chasequiza.
3: Buenos días, don Santi. Maravilloso y bendecido día. Que papito Dios le colme de muchas bendiciones. Nunca olvides, lucha por ser feliz, aunque te salgan lágrimas de tus ojos. Sonríe, aunque no tengas ánimo. Lucha por tus sueños, aunque sean difíciles. Pero sobre todo, cree en papito Dios, Él nunca te abandonará. Buenos días, que Dios te acompañe en este nuevo día. Que te cuide, te proteja y te bendiga en todo momento. Este es un nuevo día para empezar a ser feliz. Permítame saludar a los señores Rafael Villagómez, Jorge Heredia, Rigoberto Tapia, Raúl Bonilla, Sargento Hayak, Edison Velasco, a la familia Montaguano Huamangate, a Freddy, a Loquito Billy, a la señora Florcita, Daniel Llanes, Jorge Villegas, Marco Vega, Pepe Oña, la señora Mariana Andino, Aurelio Pastuña, el señor Salazar, Marco Vega, Pepe Oña, a todas las personas que están escuchando la ruta 1080 AM, full sintonía, todo volumen, también a la señora Isabelita, Conchita, Blanquita, Rosita, María, Blanquita Panchi, Ñeque, a trabajar. Éxitos en todo. Buongiorno, arrivederci. Imanalia, Mashi, Imanalia, Pacaricanguichi, Mashi, Yupaychani, Paishungulia. Cuídese mucho, la salud, la vida. Por favor, póngase de Brother Star. Las Mega Mix 2023. Éxitos en todo, cuídese mucho, don Santi, la salud, la vida.
0: Gracias, Machi. Brother Star, dijo. Vamos a ver si lo... Ahí está el mix. Está listo, a ver si por ahí le ponemos más adelante, ¿eh? Vamos a poner musiquita que ha solicitado Masha y Carlitos. Ay, caramba, dijo. Esta debe ser. Ojalá demos el gusto a la gente que madruga. Veamos. ¿Por qué me hace sufrir? Dice. Carambas, pero carambas. Saludos también a don Efraín. Buenos días, don Efraín. Gracias por seguir la señal de la plataforma virtual del TikTok. Machi dice, saludos cordiales a todos los madrugadores. Y también saludos por acá. Buenos días, Machi Santiago, desde Holanda. Bendiciones, bonito programa que nos alegra día a día, dice. Un saludito para Rumi Quincha, al papá soltero, a Jaimito, a Margarita Guano, por favor. Dice, ¿me puede ayudar con la canción Caminante y el Peregrino, por favor? Machi, buenos días, gracias a la gente de Holanda. Bienvenido al programa.

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2: Martes 12 de mayo. El Evangelio según San Juan, capítulo 16, 5:11. Conviene que yo me vaya para enviarles al abogado, al Espíritu Santo. Para nosotros, indudablemente, esa presencia real de Jesús en medio de nosotros revela al Padre y Él vuelve al Padre, pero no nos deja solos. Debemos sentir esa presencia constante de Dios a través de la acción del Espíritu Santo, el que nos fortalece y nos anima a crecer en la fe. Por eso, crezcamos en la fe de esa acción permanente del Espíritu Santo, y es el espíritu de la sabiduría, inteligencia, de la bondad, la del amor. Que Dios bendiga a todos ustedes en este día, en el nombre del Padre, y del Hijo, y del Espíritu Santo. Amén.
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4: 4:54. Buenos días, Dios. Gracias por acompañarnos, gracias por estar en nuestra sintonía a esta hora de la mañana. Buenos días. También por allá, don Efraín, dice una canción, Golondrina Negra, dice, ya le vamos a buscar, ¿ya? Familia Vargas Papanta. Saludos, Machi, Diosito lo bendiga. Gracias en su bonito programa y saludos a todos los madrugadores, a los amigos que siguen la señal de la radio. Les cuento que terminó el toque de queda en el país. Sabíamos que hasta el día de ayer era el toque de queda. El toque de queda en Ecuador deja más de 700 detenidos vinculados con estructuras criminales, dice. El bloque de seguridad informó que durante los operativos ejecutados en el toque de queda también detuvieron a 2 criminales de alto valor y 85 de interés penal, revelante, dice. La cabecilla, según datos que trae aquí la prensa, es que C. Pequeño, cabecilla de los Chone Kings, en Durán, termina libre por supuesta entrega de tardía de parte policial, dice. 2 horas antes del toque de queda, un hombre fue acribillado afuera de una urbanización privada en la Aurora Daule. Toque de queda deja 146 detenidos vinculados a estructuras criminales de Guayaquil y Durán y San Borondón. Así está, amigos madrugadores y madrugadoras, buenos días. Gracias del aumento de pasaje en Quito, enfrenta economía familiar y movilidad sostenible, dice la información. Estos y otros temas estaremos compartiendo con ustedes luego de algunos minutos. Y a las 5 de la mañana vamos a enlazarnos para hacer un enlace, una entrevista pequeña sobre el tema del agua. Sabemos que ayer hubo una movilización aquí en La Tacunga. Hubo movilización en La Tacunga. Ya más de 15 días, dice, que no tienen agua el sector de Maldonado, Toledo, los nevados, y no se han reportado los bandidos, vea. Decíamos que reporten, pero no, que duermen hasta las 6, 7 de la mañana. Caray, caray, vea, ya pues. Hoy estaremos con don Rodrigo Verga desde Panecillo, que también ya tienen más de un mes no tienen agua. Vamos a conversar con el dirigente para compartir estas opiniones, estas realidades que viven, ¿no? Que viven actualmente. Pongamos musiquita de veras hasta mientras. Rumbo al amanecer. Buenos días de Dios. Gracias por acompañarnos. Gracias por estar en nuestra sintonía.

0: Ahí estuvo el conjunto Amazonas desde Cayambe, Ecuador. Las 5 de la mañana en punto. Saludos también por acá, nos envían saluditos. Vamos a revisar. Don Cecitar Sangopatín. Llámenos don Miguelito de la Cruz. Ya se enojó, ya nos llama la gente a veces. Llama, a ver por acá nos dicen. A ver, vamos a revisar. Machi Ángel. Sí, alguno se ha ido, me ha escapado, caray. Doña Esperancita, el Cinibí, buenos días, Machi. Puede complacerme con una musiquita en vida. También saludos por acá, don Machi Ángel. Saludos. Vamos. Entra la batería, dice Florcita. Ya la, déjeme solo saludar. Estoy revisando a Efraín. Don Juanito Zacatoro, buenos días. Por acá dice a mis cuatro hijos, Darwin, Erika, Michael, Alay, desde Loma Grande. Gracias a la gente de Loma Grande. También don Cecitar Sami Patín, Osano. Buen día, amiguitos, saludos. En tu acaso para Hortensia Sanipatín, César Sanipatín, muchos saludos. También por acá, a ver, tenemos a don abogado Víctor Pumasunta, vea. Machi Santiago desde el Cantón Pujilí. Saludos, don Marquito. Marquito Manuel Tigasi, saludos desde Santo Domingo de los Áchilas. Don Juanito Feliciano Cando también está saludando. Buenos días, Machi Santi, saludos desde Bolívar, Facundo Vela, Machi, vea, ya nos están escuchando la radio. Don Jaime Flores, Ronquillo, buenos días. Ahí están, ¿no? Por allá hay algunos saludos también. A ver, don Machi Flores Milo, buenos días.
1: Buenos días, don Santiaguito, ¿cómo está? ¿Qué es de su hermosa vida?
0: Ya sabe, aquí trabajando y también con buena compañía.
1: Bien, bien, felicitaciones por su bonito programa. Que siga adelante, ya que es la radio más escuchada, es la voz del pueblo donde se puede expresar las necesidades, los problemas que se pasa día a día.
0: ¿Cómo le va? ¿Qué novedades me cuenta?
1: Pues hoy no tengo novedades, no me he salido este fin de semana a ningún lado.
0: O sea, tranquilito, solo en la casa.
1: Tranquilito en la casa.
0: Con la florcita.
1: Ahorita estoy un poquito atareado con unas obras de entregar bastante monturas. Entonces no he tenido la posibilidad de salir para afuera.
0: Pero mientras haga trabajito, aprovechar, ¿no?
1: Sí, para que don Santiago aquí trabajito no me falta. Toca hacer las cositas bien hechas y estar a punto del cliente. Entonces no he podido salir estos días para afuera.
0: ¿Y qué más me cuenta?
1: De contar que siga adelante y unas felicitaciones a la señora o señorita que le acompaña. Que sea un excelente periodista. Si llegó a las pasantías es por algo que tiene que aprender y saber ser una persona delicada. Pues algo está al lado de una persona que años ha pasado en la institución de la radio. Yo ya vengo escuchando casi será unos 40 años la radio, ¿verdad?
0: Perfecto, perfecto, sí.
1: Entonces, saludar a don Jorgito Heredia, al señor Carlito Salazar, disculpe que no le conozco, pero ahí yo sepa él también nos aprecia. Saludar a don, al señor profesor Chachiquiza Pilatasi, ya que día a día nos saluda. Y si será posible complacer una musiquita.
0: ¿Qué música?
1: El del grupo Dimensión, Feliz Día de las Madres, ya que no hemos podido festejar a la madre, pero sigue siendo el mes para mi Consuelito, que es la madre y el ejemplo de la casa.
0: Qué bueno, gracias don Flores Milo.
1: Ya don Santiago, disculpará la molestia, hasta mañana.
0: Saludos cordiales, gracias. Don Flores Milo, por acá tenemos a don Carlito Dalmache, saludos, bendiciones desde Santa Rosa de Ambato. De Santa Rosa nos siguen, vea, don, a ver, ¿quién está? Jorgito Huancaje. Buenos días, Santiaguito, un saludito desde Quillucillín, Gracias a la gente de las comunidades, vea, que nos conectan. Estamos aprendiendo tiktokero, vea. Por acá me enseñaron. Gracias a los pasantes estoy aprendiendo. Yo también, vea. Usted sabe, nosotros somos épocas de analogía, somos analogía. Y acá, en cambio, apenas que salen, vea, del mundo, ya están en el celular, en las redes sociales. Saludos cordiales. Y tengo una entrevista con Panecillo, ¿eh? Ya mismo, vamos a hacer la pausa y vamos a saludar también con Solimar, que está por acá ya también planificando, realizando actividades. Jorgito Bangaje, buenos días, Mashi, saludos en Quirucín. Giovanni Ushko, Mashi, saludos comunidad de Redrobán, parroquia Pilaló. Soy secretario Nelson Ushko, gracias, Mashi.
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5: En Radio La Tacunga, 5 horas, con 6 minutos.
0: De vuelta. A ver, vamos a saludar con Solimar, mientras yo le ubico para que, porque hoy tenemos la entrevista con Mashi Rodrigo Vega desde Panecillo, el tema de la falta de agua no solo en la ciudad. Hay también problemas en los barrios cercanos de La Tacunga. Así es que, Solimar, bienvenido, ¿cómo ha amanecido? ¿Qué tal? Viene descansadita, ¿no? A iniciar una nueva jornada. Bienvenida, buenos días.
6: Muy buenos días para todos los fieles oyentes de la red de madrugadores de Radio La Tacunga. Para todos, se decía Ayipunya Tukuykuyashka Kunaman. Eso. Muy buenos días para todos, que sea un bendecido día, magnífico, que Diosito nos llene de muchas bendiciones, prosperidad, amor y salud, sobre todo la salud, porque sin salud no hacemos nada. Pues que nos cuenten cómo está por allá. Les cuento que hoy Machine no estaba haciendo frío. Lo normal. Lo normal, pero de ahí todo súper bien.
0: Qué bueno, qué bueno. Ya le vamos a hacer locutar más. Está un poquito resfriado, parece. Uy, estos micrófonos que no toca, tiene que acercarse nomás, Solimar, para no tener. Vean los micrófonos. Llegó usted ya, ahí nomás. Saludos cordiales a toda la gente madrugadora, buenos días de Dios. Ah, ya, ¿quieren participar? ¿Cómo es eso? Están, ya. Bueno, acá tengo mucho que comentar. Vamos a revisar. Parece que está por acá. Algo me dice don Rodrigo. Buenos días, Mashi. Estoy, dice, por campo. No, no coge como internet, por favor, para otro día. Entonces pongamos, muchas gracias. Muchas gracias, digamos. Por favor, muchas gracias. Claro, hoy teníamos previsto una entrevista, pero ya, dice, por problemas de señal, no podemos. Gracias, Mashi. Buenos días.
7: Buenos días, don Santiaguito, y a todos los radioescuchas de mi querida Radio La Tacunga. Ernestina Cerilla de Cusubamba saluda a todos los que madrugan a escuchar y participar en Radio La Tacunga.
0: Doña Ernestina Sevilla, desde Cusubamba. Acá vamos a anotar, ¿ah? Vamos, estamos anotando a toditos, ¿ah? Hoy sí. Que vamos a hacer un sorteo entre la red de madrugadores, ¿va?
7: Sí, mi don Santiaguito, voy a pedirle de favor que me ayude compartiendo. Estamos en 265 años de parroquialización, en el cual hacemos algunos numeritos en el programa. Uno de ellos es mañana la casa abierta, o sea, una feria que se hace cada año allá en el mercado, al cual invitamos a todos los emprendedores, a todas las personas que tienen que exponer, y también que vengan, porque va a haber la cedulación, va a haber muchas cosas que se ha ha invitado a las instituciones públicas y privadas, y también les estoy invitando a los compañeros de las comunidades que vengan a presentarse con sus agüitas, con sus emprendimientos, por ejemplo, venta de choclitos, habas, lo que Dios les da en cada comunidad. Eso para invitarles, mi don Santiaguito, agradeciéndole por esa apertura que nos tiene.
0: O sea, están de mantener algo. ¿Cuántos años?
7: 165 años de parroquialización, mi don Santiaguito.
0: Imagínense, 165 años de parroquia que creó la parroquia de Cusubamba.
7: Sí, mi don Santiaguito.
0: Qué bueno.
7: También va a ver aquí la rendición de cuentas de la prefectura. Según la invitación de la doctora Lourdes, van a venir por la carretera que están abriendo de Quisapincha para Cusubamba. Pasa las comunidades altas, Compañía Alta, San José de Rubios y Altaurco. Por ahí pasa la carretera y dice que van a venir por ahí al parque y va a ser la rendición de cuentas en el Coliseo. Habrá una pamba mesa, compartir con las personas que acompañen a las autoridades a este evento.
0: O sea, mañana, ¿no?
7: Sí, mañana miércoles 20 de mayo.
0: ¿A qué hora empieza el programita?
7: Todo eso va a ser desde las 10 de la mañana.
0: De
7: los que vienen de quizá pinchan de venir más de mañana, porque está larguito el camino.
0: Qué bueno, vea, no ve, siquiera por lo menos usted invita ya el presidente dormido, anda, creo.
7: Sí, mi don Santiago.
0: Así es que gracias, doña Ernestina, así si Dios nos permite, ojalá podamos visitar mañana.
7: Gracias, y a don Flores Milo Villa, hacerles recordar que también es de Cusubamba y que venga el sábado, el domingo.
0: Que lleve los toros. Que lleve los toros, vea.
7: Los toros. Que venga y se haga presente, que él también es ganadero, es de esas que hace sus amarros, las monturas. Venga y hágase publicidad sus trabajos.
0: Claro, sino que él agarrado a su florcita vive por ahí, vea.
7: Claro, vendrá invitado cordialmente, don Santiaguito, y todos los que escuchan la radio La Tacunga a estas horas. Es un gusto invitarles, saludarles, que vengan y compartan con la parroquia estas festividades.
0: Claro, sintonía total en Cusubamba tenemos ahí. Mucha gente
7: así
0: me
7: es,
0: llama a Cusubamba.
7: Muchas gracias por darme esta apertura, le agradezco bastante. Que sea un buen día para todos.
0: Saludos, gracias por la información. Buenos días, seguirás llamando, doña Retina. Buenos
7: sí,
0: días.
7: Sí. Gracias, buenos días.
0: Gracias, Cusubamba, querido. 165 años de parroquialización. Qué bueno que estén cumpliendo años de aniversario número 165. Así que saluda a la gente de Cusubamba. Mañana hay fiesta, están de mantel largo. De Salcedo, dice Rosy, saludos desde Salcedo. Don Agustín Palango. Buenos días. De aquí de Cantera, sede de la organización, parte de Manuel Patango. Buenos días, Machi Patango. No ha sido Palango, Patango. Por acá, ¿quién más está? Por acá. Saludos desde Quito, yo soy de San José de Alpamalac. Pertenezco, dice Masi Andrés, de Catón Pujilí. Don Giovanni Usco, bueno, ya saludé esto, ¿eh? Vamos por acá, a ver, doña Rosy, saludos desde Salcedo, dice. Rosy, 25, saludos cordiales, buenos días. Saludos de Salcedo de parte de Ana Chicaiza, buenos días. Doña Ana, Luchito, Perlaza, ¿qué es? Luchito Braza, dice acá. Desde San Gonquí, Luchito, vea los tiempos, ¿eh? Ya, pues conectarás, mandará por acá también algún comentario, cómo está San Gonquí. La gente de San Gonquí, buenos días. Don Edgar, saludos desde Saquicilí para mi mami Gladys Salazar, que las amo con todo mi corazón, dice. Saludos cordiales, gracias a toda la gente que madruga. Allí Punja, buenos días. Por acá tenemos también, veas. Saludos, Vladimir.
8: ¿Cómo fue que dijo, Machi?
0: A ver. Shamu y Caimán, Rimari. No me
6: ¿Cómo fue que dijo?
0: Oiga, no me coja el micrófono, dejemos así.
8: Dígame, para... dígame, ¿cómo fue que dijo?
0: Shamu y Caimán, Shamu.
8: No, ¿cómo me llamó?
0: Clarimar, dije.
8: Ah, sí.
0: Oye, me despreparando, ya no. Es Solimar, perdón. Sali, casi me pega, vea. Jodido, vea. Estaba bonito aquí trabajando, ya ahora sí tengo miedo, pues imagínese. Y ahí estamos. Disculpa, más, a veces cambio. Siempre había una pasante que era Clarimar, también es cantante. Entonces ya me quedó grabado, porque también pasó compañeras profesionales por acá y solo usted es Solimar, otra es Clarimar, vea. Así es que, tenemos saludos, ¿no? Por favor.
8: A ver, saluditos, dice Ayipunya, Masi, Santiago y Manaya. Saludos cordiales desde Pujilí, Rumipamba, a todos mis amigos madrugadores, de manera personal, para Carlito Salazar, a la distancia. Muchas gracias por los saludos, que disfrute las festividades del aniversario de la unidad educativa, que viva y que beba, y regáleme un tonito musical, una bandita, dice. Tenemos por aquí, para Paul Chukchilán, saluditos para Pujilí. Tenemos por acá, le cuento que también le mandaron un saludo, Mashi, déjeme lo encuentro. ¿Qué? Saludos para Santán, a Edgar de la Cruz, saluditos para Pablo también. Saludos para San Luis de Pambil, provincia de Bolívar.
0: Ah, claro, allá tengo amigos, ¿la?
8: Sí. A ver, aquí creo que está. Buenos días, Santiaguito, una canción de Los Rayos del Sol, Pobrecita Soy. Tenemos otros saludos desde Perú. Desde allá nos ven, Mashi. Vea nomás, ¿qué dice?
0: Clarimar.
8: Ya ve, si sí, déjele nomás, ya le vamos a poner multa a él ya.
0: Vea.
8: Yo tengo un reclamo también.
0: Hoy, en vez de ayudarme, ustedes me van a condenar. No sean así, tan crueles, amigos. Madrugador, perdón, estamos poquito que pasa que este micrófono llegó. Solimar. Oiga, tengo que grabarlo, perdón. No tengo ninguna intención, así es que ni siquiera pensamientos así de hacer un daño a nadie. Saludos cordiales. Por acá tengo otra llamadita, vamos a recibir. Perfecto. Buenos días.
9: Aló, buenos días.
0: Buen día, Masi.
9: Aló.
0: Sí, ¿con quién tengo el gusto? Lo escuchamos. Parece que no hay una buena señal. Buenos días. Álvaro. A ver si puedes llamar otra vezita. Hola. Se fue la señal. Vamos, a ver, tiene que aprender a coger la señal. Vamos a primero a coger esta. A ver, ¿dónde está? Ahí estamos. Ya. A ver. No volvió a llamar. Esperemos cuando nos vuelva a llamar estaremos compartiendo. Vamos a recibir mientras saluditos, dice Don Santiago, buenos días. Desde los Altos Páramos, sector oriental, La Ibiza, vea, Machi. Gracias, La Ibiza. Luchito Vaca, también saludos desde Chilla, de Chile, dice, de Chile. A toda la familia Vaca. Ponga una canción, los hermanos Cofres, dice.

0: 098-49-13-402. Repito, a ver, la gente que quiera papel y lápiz, 098-491-3402. A este número, por favor, tenga la bondad. Saludos, don Abelardo Espín. Buenos días. Saludos desde Quilotoa. Buenos días. Gracias. Perdón, Tolimar. Tenga la bondad. Vamos a aprender, ¿ya? Siempre se coge la... Bueno, activamos los teléfonos y vamos acá al medio, ¿no? Entonces ahí estamos. Perfecto, está listo para comunicación. A ver. Buenos días.
1: Buenos días.
0: Sí, ¿con quién tengo el gusto?
1: Mashi Santiago, Mashi Puncha, José María de Bogotá, te saluda.
0: Mashi José María y Manaya.
1: Sí, nomás, ya, ya, ya, ya, ya, ya, ya, ya, ya, ya, ya, ya, ya,
0: ya, ya, ya, ya, Aye, Malaya, Oyari con radio, Chayman.
1: Bueno, el caso de Oyari Tigra, mi mamá nunca va a ir a la tirada.
0: Aye, mi gana, Cayacho, na, na, paniga. 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Aye, mi, ima, Uija Charingue, ima, Jackie Charingue, o Aye,
1: Uija.
0: Claro, o sea, calla, y me puse a callar en.
1: A ver, sábado, domingo, 23-24.
0: Sai de mai, suma Raimi.
1: Vale, suma Raimi, Piagrín, toque 34 economías, ojalá, Asistinga y toque Yacatica, Otacuna, toque Iguna. Para la puesta, su Raimi está a la derecha y guapa para Pascamarca.
0: Allí me, 175 años.
1: 175.
0: Ah, 65. Canchis del Canguía. Canchis de...
1: 160.
0: Yo paichane, pucha cuna, Nacho, de repente, Macanga. 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
0: 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Buen viaje, ya, a Jimmy. Vamos, gracias a don José María. Desde Bangaje lo vamos a aludir. Estamos listos. Perfecto. Ya, ya está.
2: Y acá, para finalizar acá.
0: Caimanta, cacharicho. Una, allí. Dos, tres, al último.
2: En español, ah. en castellano.
0: Yo estoy pensando que habla alguien en quichua, perdón.
2: Déjelo, ya lo vamos a ver.
0: Ay, oiga, no, algo está pasando.
2: Oiga, molestó,
0: no, vea usted. No interprete mal. Por si acaso, saludos cordiales, dice Mashi. Por acá, ¿quién más saludó? Algunos amigos, gracias a la gente de Huangaje. 165 años de la parroquialización de Huangaje. Qué bueno. Gracias a los amigos. Sí, nos han invitado también a los dirigentes parroquiales, a las autoridades de la parroquia Huangaje. Así es que felicitaciones a las parroquias de Huangaje y de Cusubamba. Cusubamba dijo.

0: 175, ¿se acuerdan? O 165. Ya. Juan Gaje, 165 años. ¡Viva Juan Gaje! A los amigos, a ver, por allá alguien me... Sí. A ver, usted mismo, salude, ya, a ver, aproveche.
1: Saluditos para el chico fiel, dice, buenos días, Mashi Santiago, mande un saludito para mi papá Alonso Zarco en Huingopana de su hijo Saúl. Tenemos también...
0: Oiga, no deje bache.
1: Para Alejandro Tulmo, dice, saludos Mashi Santiago, bendiciones. Por ahí tenemos también a don Gabriel, a doña Steffi, a Dieguito, Dios te pague, muchas gracias. A Jipunya.
0: A ver, ¿quién más está por ahí?
2: Ahí está, para Sambo Pilliza.
0: A don Sambo Pilliza, buenos días.
2: Sí, ¿cómo amaneció? Buenos días.
0: Qué bueno, vea, gracias a Dios con vida, eso es lo bueno, con vida, con vida. Vea lo que lo maravilloso que tenemos los seres humanos, y nosotros y usted, es que se amanece con vida. Muchos no amanecen con vida, ¿eh? Esto es la realidad. Vamos poniendo musiquita, a ver, ¿qué música? Golondrina negra por ahí decía, no, pero por ahí está antiguita, no vio en la página del TikTok, estaba, quería golondrina negra, porque eso estaba desde antiguita, ¿eh? Está, eso pidió don, bueno, búscale golondrina negra ya, para antes de olvidarnos, ¿eh?
2: Ay,
0: golondrina negra, ahí está, vea, golondrina negra, llévame esta carta, entregó a mi negra, dice, a ver, sí, dele de arriba esa, vamos. Ahí está, para la gente de San José de Alpamala.

0: Marcamos ya las 5 de la mañana, 29 minutos. Vamos a hacer la pausa correspondiente. Regresamos enseguida. Pero antes de aquí, un saludo de Gonzalito Lotuala. Nos escucha también la señal. Don Rodrigo Toaquiza, hola. Un saludito, dice, para la familia Toaquiza en Huizaca desde Quito. Una musiquita. Hermanos Cantos, porfis. Saludos también a don Miguelito López allá en Galpón, que está pendiente del programa. Gracias a la gente, a nuestros seguidores. Regalen un toquecito en la pantalla, nada más. Solo eso pedimos, ¿ah? Solo eso pedimos. Yo pido eso, no pido ni plata. ¿Perdón? Ah, Miraflores. Machi de Miraflores. Por acá, ¿qué dice? Saludos cordiales, bendiciones a todos los amigos madrugadores de mi querido barrio Saquisili. Qué bueno. También a la gente de Perú. Buenos días, la gente de Perú, nos escuchan. Gracias a la gente de Bolivia. Grandes amigos bolivianos, periodistas también allá en Bolivia, Perú, Cusco. Gracias a Dios, estaba visitando por allá años, ¿ah? Quedó buenas experiencias por ahí. A la gente de Lima también. A los amigos de Cochabamba es Bolivia. Estaba por allá andando, vea, hace años, ¿no? En Bolivia y algunos países de Centroamérica. Buenos días, gracias por estar con nosotros.
1: En Radio La Tacunga, 5 horas con 30 minutos.
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1: En Radio La Tacunga, 5 horas con 31 minutos.
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0: Perfecto. Hoy, ¿qué tema teníamos? Oiga, no me ha enviado usted la hojita para poder... Bueno, ya está hecho. No sé. Lo que yo hoy quería poner, el tema de ayer fue una marcha pacífica. El tema del agua, aquí sí es complicado, Solimar, ¿no? El tema del agua, creo que en los barrios de La Tacunga. Fue duro ayer el encuentro acá con la alcaldía. Algunos barrios de Los Nevados, del sector de Estación, toda esa parte, y también la gente de las minas, de los barrios de Panecillo, lo más grande, no tienen agua. Complicado vivir sin agua, realmente las autoridades, ahí sí, ayer escucharon las voces de los dirigentes. Vea, ayer vi por primera vez que la gente de la ciudad se levantaron, ¿eh? Imagínense, ¿no? Frente a frente con la alcaldía. Tengo algunos testimonios por ahí. Hoy pensé hablar también con don Rodrigo Vega, quien fue también parte de la dirigencia de Panecillo, que estuvo molesto por el tema de falta del agua. Están viviendo, vea, no sé cómo. Porque Dios grande, decían algunos. Es que saluda a la gente que pueden reportarse, ¿eh? Por favor, la gente de Los Nevados, la gente de Estación, despierten. Sino que duermen como jefes, vea. También la Loma Grande, las minas que no tienen agua. Ayer me llamó don Juanito Pilalumbo, ¿no? Que decía que hay problemas del agua. Problemas de agua, están sin líquido vital 15 días unos. otros están ya un mes, caray, no, sin agua, prefiero estar sin luz, pero sin agua no. Saluda a la gente que siempre está luchando, están unidos para conseguir, si el pueblo unido jamás será vencido, dice. Une la gente, verá que las cosas funcionan de la mejor. Vamos con los saludos de acá, don Nelson, buenos días.
7: Amigo Santi, muy buenos días, qué gusto saludarle. Escuchando aquí su bonito programa, el que me pone muy, muy contento, a veces muy triste, pero así es del orden de la vida, entre bueno y malo. Si no es mucha molestia, amigo Santi, por favor, si me puede poner la canción El Albazo, Amarguras. Hoy un mes que se me partió el corazón. Quiero recordar con esta canción. Un abrazo a todas las redes madrugadores. A todos. No tengo grabado de todos los señores que bien cierto comparten con ese dolor conmigo. También ayer escuché al señor de Sinibir que me dio fuerza, me dio valor. Así que, amigo Santi, póngame esa cancioncita, Amarguras. Un lindo día. Que todos les, Dios le bendiga y le vaya muy bien el día de hoy, martes, segundo día de la semana. Un saludo también a su asistente que de día a día va ya cogiendo el ritmo del micrófono. Un abrazo a la distancia. Muy buenos días.
0: Gracias, don Nelson. Así es que ánimo a seguir adelante, fuerte, fuerte. Las 5:36 a.m. Buenos días, dice don Ricardo. Mashi, Manaya, Ayipunya, Hatunapay, Chasquipay, Mashi Ricardo, Yupaychani, Mashi, Yupaychani. Gracias a la gente linda. También don Patricio. Acá también algún saludo, Lobito Solitario, dice. Ellos son de Países Bajos, ¿no? Y arriba también Emanuel TV. Saludos cordiales desde Pujilí, una chagra y nacido full sintonía. Gracias, chagra Emanuel. Dice por allá, saludos, vamos abajo, ¿qué dice Lobito Solitario? ¿Quién me pide? Ah, dice que saludito a Yacubamba, a mi madre Rosita Vega, por favor, más y bendiciones. También abajo. Y me puede ayudar con la canción de Jaimito de la Amazonía, canción Rosita. Ahí otro dice, don Tomás Pila, Ayipuncha Mashi, Imanaya, saludos cordiales desde Pujilí, Romipamba, a todos los amigos madrugadores. Saluditos para mi amigo allá en Jardín Colgante de los Andes, Carlitos Salazar. Buenos días, gracias por compartir nuestro programa. Por acá JH dice, a ver, don Segundo Ramírez, a ver. Buenos días, Mashi, un saludito para mi padre Ramírez Rafael en Pujilí, gracias, JH. Buenos días, Mashi. Saludos desde Zona Oriental, Gilingua Chico. Excelente programa. También saludos, Rosy, a ver, Rochi. Ah, Rich, Rocky Dreyse Vega. ¿Cómo es eso? ¿Cómo está, Mashi? Saludos desde Ambato, ambateños. Cotopaxenses, pero hecho ambateños. Saludos cordiales, gracias a la gente de Ambato, a las familias migrantes, ¿ah? ¿Eh? Donde pague, vamos con musiquita y mientras ponemos a la disposición de la música ecuatoriana.

0: La música ecuatoriana, música alegre a esta hora de la mañana. Saludos, doña María Emma, desde Las Pampitas. Buenos días. Buenos días, amigas madrugadoras. Gracias por acompañarnos. Por ahí tenemos saluditos. ¿Quién más? ¿Está? ¿Tenemos algo? A ver, Solimar, casi digo otra vez. A ver, dele, ¿qué tenemos? A ver, póngale.
1: A ver, nos vamos con música, dice Flor de Papa, por ahí para los que pidieron este tema, aquí estamos.

0: como pantallas. A ver, explíqueme. Ah, lo cogí es para hacer la... Iba a enseñar también el tema de la plataforma virtual, ¿no? Una entrevista por Zoom, pero ya se fue. Sálganse nomás de ahí. Oh, no, déjenla hasta mientras esto. Buenos días.
1: Hola, buenos días.
0: Machi, ¿con quién tengo el gusto?
1: Ahí se dice Carito.
0: Sí, le escucho.
1: Hola, te estoy saludando, don Rafael Ortiz.
0: Ah, don Rafael, bienvenido al programa. Cuente desde... Hola, ¿Rumiquincha o dónde era usted?
1: En San José de Rubios.
0: Ay, pero... San José de Rubios, ¿cómo le va?
1: Ahí, llamándole para saludar a todos los radioescuchas, a todos acá en esta provincia, igual a los señores migrantes que...
0: Rafael Ortiz.
1: ...en otras provincias, especialmente a varios compañeros jóvenes de acá de mi comunidad que se encuentra por Nueva York, en España... Algunos familiares que se encuentran por ahí, pues, que tengan esa dicha de estar en países extraños y que sigan adelante luchando para el bien de la familia. ¿Aló?
0: Sí, sí, le estoy escuchando atentamente.
1: Pues, deseándole muchos éxitos a todos los jóvenes migrantes que se encuentran en otros países. Y de paso para contarle que también el día de ayer, bueno, le estaba... comentando asunto de la carretera Chapincha Cusubamba, y el día de mañana dice que va a ser rendición de cuentas de la señora prefecta de Cusubamba. Ojalá ese tramo que le decía que estaba de 300 metros, estaba despantando, quizás estos días haya culminado lastrando para que ya la gente de Chapincha puedan venir para Cusubamba. Así escuche que la señora vecina le está invitando y que ese programita va a ser mañana en nuestra parroquia. Entonces, ojalá sea que haya terminado de arreglar esa parte que estaba bastante jodida y no pudimos pasar nosotros ese día que estábamos yendo para atrás a Chapincha. Eso, por otro lado, también vuelta acá, bueno, gracias al municipio también, está apoyando en la remodelación de la casita comunal. Igual, ojalá en esta semana o la próxima termine. Y también, bueno, decirle gracias al señor alcalde y pedirles también pues que siga colaborando en bien de las comunidades campesinas, ya que la gente en el campo siempre estamos ahí tratando de hacer un esfuerzo de producir productos del campo, una lechecita así, para que la gente de la ciudad se alimente, o sea, por su dinero, pero también eso es una ayuda entre la gente del campo y de la ciudad. Eso, para tratar de comentar, estaba saludando. Y no sé si es que usted ayer me puso el chulla quiteño que yo le venía, porque ya a las 6 de la mañana ya voy fuera de la...
0: Claro, de la casa, sí, no le puse. Sí le puse, sí le puse, sí le puse la musiquita.
1: Ya, entonces, ahora tenga la bondad de poner el panteón generoso.
0: Ya le vemos, ya le buscamos.
1: Ya, entonces esta cancioncita dedicada para todos los las personitas que estamos escuchando, ¿no? Entonces, mi amable gracias y que pasen bien, saludos para todos mismos.
0: Gracias, don Rafael Ortiz, desde San José de Rubios, buenos días. A ver, por acá también vamos a saludar Machis, revisemos su jato unapa y dice... también acá dice, buenos días, un saludito a Yana Urquito, allá a la familia Alajo, una música de Chavitos de Palopo, dice. También don Manuelito Chimbolema, mucho Pacari, nuevo amanecer, con Manuelita Chimbolema, saludos. A equipo de locutores, gracias, dice, por la música, vea, qué bueno que estén dando ley. Manuelito, dice... con amor de pobre a muchos, saludos a la gente madrugadora, especial a docentes bilingües a nivel provincial y nacional. Gracias, Manuelito. Machi, profes, y a Chachi. Y un pachane, a ver qué tal. Por acá tenemos a don Marcelito Toquiza. Buenos días, Machi. Saludos desde Calvario a mi papito Francisco Toquiza, dice. Gracias a la gente linda que están pendientes del programa. Buenos días. ¿Qué música tenemos? A ver, para que la gente se alegre allá. Dele Protestar, vamos.

0: Buena música ecuatoriana, buena música cuando son 5:54 minutos, 5:54 minutos aquí en Radio Latacunga. Gracias, Grupo Muraló, don Néstor Villamarín. Saludos, dice, presente, dice, Grupo Muraló, con mucho amor. Gracias a la gente de Muraló, Grupo Muraló, tiene musiquitas por acá también, música folclórica latinoamericana, pero ecuatoriana, ¿eh? Saludos cordiales a toda la gente que madruga. También don Marquito Topanta, gracias por regalarme esa señal. Muñequito Chuque, dice. Ojalá, dice, ojalá la Guarmi, dice. Qué bandidos son, ¿no? A veces no hay cómo invitar acá. Dice, a ver, ¿qué dice Adriancito? Un saludito a la gente de, a toda la gente salseo desde Cuenca. Gracias, Adriancito Saca. Buenos días, debe ser Chancharó, ¿dónde es usted? Gracias a toda la gente que está mensajeando a esta hora. Vamos a hacer la pausa nomás, regresamos en la parte final, la primera parte, porque ya les anticipo, vamos a desaparecernos, bueno, de la página de acá no, de la radio. Vamos a despedir la página virtual del TikTok, porque tenemos que hacer un enlace del espacio contratado Solimar con el noticiero legal, así que va a usted seguir preparándose mientras ya preparemos acá la pausa, pongamos musiquita y listo.
1: En Radio Latacunga, 5:55.
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0: Bueno, por acá internamente estamos, oiga, haciendo bromitas. Qué bueno, alegres y contentos terminar, porque dice que hay que empezar con pie derecho. Sonría, dice la vida, ¿no es cierto, Salima? ¿Es así o no? Cuente. Pero llegue un poquito acá. Sí. No,
5: así es. Hay que sonreír a la vida. Recuerden que no es una mala vida, sino un mal día. Y quiero aprovechar en este momento para saludar a mi cuyashka Kusa, que por ahí ha de estar haciendo el desayunito para mis cuyashkas guaguas. Así que recuerden que los quiero mucho y ya nos vemos. En una horita nos estamos viendo, mis queridos. En media hora nos estamos viendo.
0: Ya, chao.
5: Quiero también aprovechar para mandar un saludito para Patricia Fuentes y en especial para hacerles una recomendación súper importante. 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Si de pronto a veces se necesitan voluntarias, usted me puede escribir, me contacta por interno, Solimar, me busque en redes sociales como Solimar Verde Soto y ahí se contacta conmigo. Si de pronto en algún momento estamos, yo les avisaré. Muchas gracias.
0: Perfecto. Las 5:58 nos despedimos esta primera parte porque viene el espacio contratado.

0: En este tiempo pascual en el que nos encontramos, rezamos el Regina Cheli. En el nombre del Padre, y del Hijo, y del Espíritu Santo.
1: Amén.
0: Alégrate, Reina del Cielo, aleluya.
2: Porque el que mereciste llevar en tu seno, aleluya.
0: Ha resucitado, según predijo, aleluya.
2: Ruega por nosotros a Dios, aleluya.
0: Gózate y alégrate, Virgen María, aleluya.
2: Porque ha resucitado Dios verdaderamente, aleluya.
0: Oremos. Oh Dios, que por la resurrección de tu Hijo, nuestro Señor Jesucristo, te has dignado dar la alegría al mundo, concédenos que por su Madre, la Virgen María, alcancemos el gozo de la vida eterna. Por el mismo Jesucristo, nuestro Señor.
2: Amén.
0: Oh María, que resplandece siempre en nuestro camino, como signo de salvación y de esperanza. Confiamos en ti, salud de los enfermos, que junto a la cruz te asociaste al dolor de Jesús, manteniéndote firme en tu fe. Tú, salvación del pueblo, sabes lo que necesitamos y estamos seguros que proveerás para que, como en Caná de Galilea, pueda volver la alegría y la fiesta después de este momento de prueba. Ayúdanos, Madre del Divino Amor, a conformarnos a la voluntad del Padre y hacer lo que nos diga Jesús, que ha tomado sobre sí nuestros sufrimientos y ha cargado con nuestros dolores para llevarnos a través de la cruz a la alegría de la resurrección. Bajo tu amparo nos acogemos, Santa Madre de Dios. No deseches las oraciones que te dirigimos en nuestras necesidades. Antes bien, líbranos de todo peligro, oh Virgen gloriosa y bendita. Amén.

0: En Radio La Tacunga, 6 horas, con un minuto.
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0: La Dirección de Ambiente del municipio de La Tacunga firmó un convenio con el MAGAP para optimizar los proyectos de reforestación, especialmente en los sectores rurales de nuestro cantón.
1: Sembramos futuro para nuestra gente. El GAD Municipal de La Tacunga y el MAGAP Cotopaxi oficializan una alianza estratégica por el ambiente. Un convenio que beneficia directamente a nuestras parroquias, Mulaló y José Huango Bajo, fortaleciendo su desarrollo rural. Implementamos sistemas silvopastoriles para integrar pastos, árboles y ganado, mejorando la calidad del suelo y la productividad.
2: El día de hoy nosotros venimos a ser testigos de un compromiso con el cual nos hacemos responsables de acompañarles en el cuidado de las plantas que serán entregadas a través del municipio de La Tacunga. Quiero agradecerles a todos ustedes por darse cita el día de hoy para ser testigos de la firma de esta carta de compromiso, con la cual nosotros como ministerio ratificamos nuestro compromiso de acompañar a los productores en todas las actividades, como es la reforestación, la producción, todo lo que tenga que ver con sostenibilidad y sustentabilidad, para que nuestro sector agroproductivo en la provincia de Cotopaxi, y en este caso Cumbaya, en las parroquias de José Huango Bajo y Mulaló, tengan asistencias técnicas y capacitaciones para reforestar. Lo que dijo Jocelyn en el acertado, nosotros tenemos un compromiso con el medio ambiente. Nosotros como productores sabemos la importancia que nosotros tenemos que darle al medio ambiente, porque nosotros sufrimos cuando el medio ambiente se ha afectado. La severidad, la variabilidad climática y todo eso ha sido generado a través de las malas prácticas que se han ocasionado a través del tiempo. Pero nosotros como ministerio, con nuestra intervención y en articulación en este caso con el GAD Municipal de La Tacunga, ratificamos el compromiso para con ustedes. El compromiso de buscar alternativas, soluciones, para que nuestras futuras generaciones tengan un futuro digno, un lugar digno y un planeta mejor, que es lo que nosotros queremos. Entonces, a través de nuestro equipo técnico que está desplegado en territorio, se realizarán asistencias técnicas y capacitaciones que ya se han venido realizando.
3: Porque el objetivo es común, el objetivo es de todos. Cuidar nuestra madre tierra, precautelar los recursos naturales, que por cierto son escasos. Y para que ese gran objetivo se cumpla, estoy convencido que necesitamos unificar esfuerzos. Por eso yo saludo la predisposición que ha tenido el Ministerio de Agricultura y Ganadería para en esta mañana unirse al municipio de La Tacunga y trabajar juntos. Más allá quizás de la narrativa política, yo creo que las acciones concretas del territorio deben dar cuenta de que existe una voluntad por hacer cosas distintas, por avanzar, por responder a las necesidades que tiene nuestra población. Desde esa perspectiva, entonces, a través de este acuerdo, vamos a poder capacitar a nuestra población en territorio. Vamos junto a ustedes a trabajar en procesos de reforestación, así también como poder forestar algunos espacios con plantas nativas que las estamos produciendo hoy mismo en nuestros invernaderos municipales, de tal forma que podamos crear espacios sostenibles, territorios sostenibles, en donde la actividad humana, decía, vaya de la mano con el respeto a los derechos de nuestra naturaleza.
1: Esta gestión responsable reafirma que cuidar nuestros recursos es prioridad, porque cuidar el medio ambiente es tarea de todos.
4: El municipio de La Tacunga se encuentra realizando el mantenimiento de canchas centrales en diferentes colegios del cantón. Nuestra compañera Polet Patminio nos cuenta más.
5: Estamos en la unidad educativa Victoria Vascón Escubi, Elvira Ortega, Simón Bolívar, donde se realiza el mejoramiento de la cancha central en beneficio de nuestra niñez y adolescencia. Te contamos más en la siguiente nota.
6: El señor alcalde siempre dispuesto con toda esa, quiero agradecer a él, que cada vez que íbamos allá o cada vez que yo iba allá, siempre no hubo una respuesta de no. Siempre las puertas de su administración abiertas al diálogo, y lo ha hecho así. Como ustedes ven, señores padres de familia, especialmente del Bloque Norte, la palabra que se dio hace 3 años conjuntamente con el señor alcalde el doctor Fabricio Tinajero y mi persona, Jorge Herrera, en ese tiempo, parte del Comité Central de Padres de Familia, está cumplida. A pesar de que yo ya no soy parte de la institución, ya no soy, ni mi hijo ya tampoco está aquí, pero queda enmarcado esta situación para las venideras, futuros niños que están aquí. Casi 2.700 metros del asfaltado, que es de una pulgada, de 2 centímetros y más, hablando, ¿no? Entonces, esa es la situación. Se ha hecho la parte principal, central del patio de la Simón Bolívar. Como les digo, son 2.700 metros. Hay unas circunstancias que no entraron dentro del proyecto, pero yo creo y apelo a usted, señor alcalde, estimado señor, por favor, ayudarnos con las entradas, por lo menos con la una entrada, porque en verdad es un presupuesto alto que entra aquí. Entonces yo quisiera que nos ayude por lo menos con la entrada de la Sánchez de Orellana, que quede esta situación. De esta obra, ¿a quién beneficia? Son a la niñez, a los niños de aquí, los más pequeños de la unidad del Victoria Vasco en Escudo. Como ustedes verán, antes de eso era puro huecos, baches, donde los niños al correr se caían, raspaban las rodillitas, la cara, había todos los días esa situación de accidentes. Entonces, los más beneficiados son los niños, alrededor de unos 400 y más de niños, tengo entendido. Ellos son la parte más beneficiada.
7: Con esta información nos vamos a una pausa. 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
0: El municipio de La Tacunga realizó la posesión de los miembros del Consejo para la Gestión Eficiente de Plazas y Mercados. Te contamos más en la siguiente nota.
16: El municipio de La Tacunga oficializó la posesión de 28 miembros de los consejos de gestión de plazas y mercados. Este proceso se desarrolló bajo la ordenanza municipal vigente, asegurando que el apoyo administrativo sea técnico, transparente y comprometido con el bienestar de la ciudadanía. Conversamos con el director de Servicios Públicos, Luis Chacón, quien nos da más información.
17: El día de hoy estamos realizando la posesión del Consejo de Gestión de todos los mercados y plazas. Es donde han sido elegidos por sus bases, por sus compañeros comerciantes, quienes van a estar formando parte de la gestión que se realiza en el transcurso de 2 años en todos los mercados y plazas. Con esto, con el aval y obviamente con la posesión del señor alcalde, también del señor concejal Santiago Valenzuela, quien es presidente de la Comisión de Servicios Públicos. Y vamos a realizar este acto simbólico como un homenaje también al comerciante, a la madre comerciante, ya que en estas épocas también ellas son quienes trabajan día a día y se sacrifican en cada uno de los espacios de comercio.
18: Para mí es una experiencia maravillosa ser hija de una comerciante. Y ahora, cómo no, yo también soy comerciante, pertenezco a los comerciantes del Centro Comercial Popular El Salto desde que se posesionó, desde que iniciamos ahí. Es un trabajo muy sacrificado, es un trabajo muy respetuoso, por muy pocos valorar, pero a la vez portar la credencial o un carnet de comerciante lleva historia, lleva trabajo, lleva sacrificio, levantarse, dejar a nuestros hijos y correr, porque somos nuestras propias jefas. Entonces nosotros vivimos del día a día. Bueno, yo quiero agradecer a mis compañeros del Centro Comercial Popular por poner su confianza en mí. Bueno, yo vengo sirviendo porque es un servicio, el pararse acá al frente es un servicio y lo vengo haciendo de todo corazón. No estoy recién en la directiva, siempre he sido parte de las directivas anteriores. Hoy estoy a la cabeza por la confianza que mis compañeros han puesto en mí. Decirles que yo nunca voy a ver algo personal, sino siempre, como lo mencioné hace un momento, siempre voy a poner ese oído para todos mis compañeros del primer piso, segundo piso, tercer piso, cuarto piso, y estoy presta para caminar con el que necesita de nuestra ayuda, sobre todo de mi ayuda, ahí voy a estar 24/7.
19: Nosotros venimos trabajando desde hace 55 años aquí en la ciudad de La Tacunga, y soy una de las protagonizadoras en formar la Plaza Canadá. Hoy estamos, creo, ya más tranquilos por cuanto este señor alcalde nos hizo una cubierta en la Plaza Canadá. Lo que nadie quiso darnos haciendo, nos hizo este señor. Agradezco mucho a las autoridades de la ciudad de La Tacunga, basta que se han preocupado por los comerciantes, ya que el comerciante nunca gana un sueldo ni nunca es indemnizado, peor jubilado. Lo único que pedimos es que se nos dé el sitio de trabajo para pagar los impuestos y seguir adelante.
16: El Salón de la Ciudad del municipio de La Tacunga es el escenario del primer campeonato regional de Aeropress, una muestra de los mejores exponentes del café nacional e internacional.
20: Seguimos informando desde el municipio de La Tacunga, donde se desarrolla el campeonato regional Aeropress, La Tacunga Huela Café 2026. Andrés Moro, organizador del evento, nos comenta más.
21: Es un evento que ya hemos venido organizando hace algún tiempo atrás. Tuvimos el evento nacional en el 2023 con una acogida bastante grande de gente y hemos decidido hacer ahora el campeonato regional. Es un poco más pequeño, pero de aquí sacamos los clasificados que competirán en el nacional en la ciudad de Cotacachi en octubre. Entonces son tres personas que van a salir clasificadas desde aquí de La Tacunga representando a la ciudad, independientemente de la ciudad en la que vengan, a el Campeonato Nacional de Aeropress en Cotacachi. Hemos tenido competidores del centro del país, principalmente Ambato, Riobamba, La Tacunga, Sicchos, Guano, tenemos de Ibarra también algunos competidores, entonces ha sido un evento que ha tenido bastante acogida en el centro del país principalmente. La Tacunga ha tenido un crecimiento exponencial de cafeterías y para nosotros es importantísimo que vayamos incentivando la cultura cafetera en la ciudad principalmente, ¿no? Entonces para nosotros es importante que la gente se vaya involucrando en el consumo del café especialidad del Ecuador. La gente está cada vez involucrándose más en la cultura del café, consumiendo cada vez más cafés ecuatorianos. Ecuador es un país productor de café de exportación y tiene cafés que son cotizados a nivel mundial, no en la misma cantidad de pronto que Colombia o Brasil, pero ya es un productor y exportador de cafés de especialidad. Entonces, lo que queremos nosotros es que con este tipo de eventos la gente siga probando cafés ecuatorianos, se dé cuenta que Ecuador tiene unos cafés impresionantemente buenos y quitarnos esa espinita de la cabeza de que solo Colombia tiene café. Ecuador tiene un café increíblemente bueno también, que compite con otros cafés en el resto del mundo.
22: Nosotros desde la Dirección de Turismo vemos la necesidad de apoyar todo este tipo de eventos, eventos que sumen a la ciudad en el tema gastronómico, en el tema turístico. Este Huele a Café 2026 creo que a La Tacunga le ha llevado a posicionarse dentro de las ciudades que puede organizar este tipo de eventos. Tenemos ahora la visita de gente que ha venido de Ibarra, de Riobamba, de varias ciudades del país, y para nosotros es importante porque eso incentiva a que los prestadores de servicios turísticos también puedan beneficiarse de las diferentes acciones que nosotros tomamos como municipio de La Tacunga. El festival, este concurso, Aeropress 2026, creo que nos va a llevar a programar un nuevo festival nacional. Esperamos de que en el transcurso de estos meses podamos llegar a un acuerdo con los organizadores y volvamos a traer esta feria, este festival acá a la ciudad de La Tacunga como en el 2023 cuando lo hicimos en el aeropuerto de la ciudad. Para nosotros es importante de que sigamos impulsando la gastronomía local, impulsando al emprendedor local, porque las cafeterías en la ciudad de La Tacunga han crecido. Ahora hay más emprendedores, más gente que cree en el turismo, más gente que cree en las actividades que se pueden desarrollar en la ciudad. La ciudad de La Tacunga es una ciudad llena de magia, rincón mágico. Tenemos diferentes productos turísticos, recursos turísticos que tienen que ser visitados. Nosotros como latacungueños visitemos primero lo nuestro, recorramos nuestra ciudad, visitemos a los emprendedores. Tenemos cafeterías, tenemos restaurantes, tenemos variedad de actividades que se pueden realizar y que eso tenemos que valorar como latacungueños. Vamos, conozcamos nuestras iglesias, conozcamos el centro histórico de la ciudad, conozcamos nuestro museo, el museo de la ciudad y todas las actividades que se pueden desarrollar alrededor del cantón Latacunga. Les invito, latacungueños, a que visitemos lo nuestro, valoremos lo que tenemos y que la ciudad de Latacunga siga creciendo para convertirnos en un destino turístico sostenible como tanto lo hemos deseado.
0: El fin de semana se llevó adelante la campaña Adopta Amor, una iniciativa de la Dirección de Medio Ambiente que pone a disposición de la ciudadanía ejemplares caninos rescatados para su respectiva adopción.
20: El municipio de La Tacunga, a través de la Dirección de Ambiente, continúa con la campaña Adopta Amor, una oportunidad para llevarte un peludito a casa. Mauricio Castro, director de Ambiente, nos cuenta más.
1: Efectivamente, nosotros hemos retomado el proyecto Adopta Amor. Consiste en que la ciudadanía se acerque acá y con toda seguridad pueda adoptar mascotas que se encuentran en estado de vulnerabilidad, para lo cual pues nosotros les brindamos la desparasitación y conjuntamente con la persona que hace la adopción pues coordinamos para posteriormente hacer la esterilización y hacer un seguimiento de la mascota para que lo tengan en un buen estado y sobre todo pues cuidando la salud de la mascota.
20: ¿Cómo nace esta iniciativa?
1: Bueno, pues al momento de nosotros de evidenciar el problema que existe en la ciudad y el cantón de La Tacunga, pues es muy importante nosotros hacer una campaña de esterilización, desparasitación y sobre todo de adopción, por lo cual pues hasta la presente fecha, desde el inicio de la gestión, nosotros tenemos mascotas esterilizadas, desparasitadas y sobre todo pues adoptadas en una cantidad. En lo que es desparasitación, exclusivamente tenemos alrededor de 7.600 mascotas. En lo que es esterilización, 3.150, y lo que es adopción, 496. Tenemos un acuerdo con el Maltería, el MOL, con el objetivo de que nos presten las instalaciones para poder trabajar.

0: Necesario, pues tomamos los datos personales de la señora o el señor, hacemos las llamadas pertinentes para hacer el seguimiento y el control de la adopción. Sobre todo, pues a todos los ciudadanos que se haga conciencia de esta actividad, tomando en cuenta que en el cantón y en la ciudad, pues existe un sinnúmero de mascotas abandonadas y nosotros como municipio tenemos la obligación de solventar estos inconvenientes. Efectivamente, pues la ciudadanía que así lo requiera, pues puede acercarse al centro de esterilización, está ubicado en la parroquia Belisario Quevedo, o a su vez pues tomar contactos con los médicos veterinarios de la Dirección de Ambiente para que se proceda a la adopción o en su defecto pues a temas de esterilización. Nosotros hemos tenido un convenio y ya hablado con los señores del MOL, el objetivo es hacer por lo menos una o dos campañas al mes. Y oportunamente nosotros estaremos comunicando por nuestros medios de comunicación del municipio.
1: De parte del Centro Comercial nos sentimos gratos de formar parte de esta campaña Adopta Amor. Esta campaña que nos ha ayudado a unir vínculos y lazos con la comunidad y a la vez dar una segunda oportunidad a todos los cachorritos y perritos rescatados en nuestra ciudad. Para nosotros siempre será un placer poder formar parte de estos eventos, poder colaborar a nuestra ciudad y a la vez también darles un nuevo hogar a las mascotitas que se está ayudando.
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0: Escenarios deportivos donde durante este fin de semana se ha desarrollado el MVP Ecuador. Te invito a conocer detalles en la siguiente nota.
1: Tiene una jornada bastante interesante de la visita de varios equipos de todo el país. Realmente para nosotros ha sido muy importante recibir a estas delegaciones, ya que esto ha contribuido para la economía de la ciudad. Los hoteles totalmente llenos, hoteles que han tenido la oportunidad de recibir a las delegaciones, restaurantes que también obviamente tienen la oportunidad de prestar sus servicios. Y para nosotros es importante, ¿no?, de que estos eventos se vengan a desarrollar aquí en la ciudad de La Tacunga. Nosotros seguiremos apoyando las iniciativas de la empresa privada, de la empresa pública también. Y nosotros, como municipio de La Tacunga, creo que tenemos que seguir incentivando el deporte para que los jóvenes, los niños, tengan un espacio de distracción acá en la ciudad de La Tacunga. La economía se ha dinamizado, todas las personas que se han puesto sus negocios, pues han tenido la oportunidad de generar recursos, desde la señora que vende las agüitas, los chicles, la señora que vende las salchipapas, los restaurantes, nuevamente repito, los hoteles, y eso hace de que La Tacunga sea un centro de este tipo de turismo. El turismo deportivo es el que tenemos que seguir incentivando, tenemos que seguir fortaleciendo para que la ciudad de La Tacunga, con estos escenarios que tenemos, realmente las delegaciones se encuentran muy contentas con los escenarios deportivos en los que se han desarrollado este campeonato, y eso nos permite también ser visibilizados a nivel nacional para otro tipo de torneo. En esta ocasión el MVP ha traído 50 equipos a nivel nacional. Estos se desarrollaron entre las categorías U9, U14, U17, y esto hace de que estas categorías, que son las categorías formativas, vayan tomando en cuenta también a la ciudad de La Tacunga para los campeonatos posteriores. Nosotros de acá de La Tacunga han presentado algunos clubes sus equipos, pero realmente el nivel que han presentado con los equipos a nivel nacional ha sido altísimo, y eso nos ha permitido ver escenarios completamente llenos. Ahorita se está disputando la final la U17 de varones, y realmente la gente se encuentra contenta.
2: Sí, nos recibió full bien. Es una ciudad muy bonita. Mi mamá es de aquí y yo la conocía, y es full bonita y nos recibió muy bien. Me siento full contento, creo que todo el equipo se siente full contento porque ese era el objetivo y no nos fuimos con las manos vacías.
3: Muchísimas gracias al GAD Municipal de La Tacunga, que nos ha abierto las puertas y nos ha ayudado también con la gestión y la coordinación de este magnífico evento que reúne a todo el baloncesto formativo del país en distintas categorías, desde la U9, U14 y U17. Bueno, estamos hablando de más de 50 equipos de distintas provincias que agrupa justamente en la Parada Sierra, y que muchos de ellos quieren participar en este torneo. El objetivo del MVP es masificar este deporte y sobre todo darle la oportunidad a los niños y jóvenes de que practiquen un deporte sano, y sobre todo pues motivarles a los padres de familia a que incentiven a los chicos a la práctica deportiva.
4: La ciudad nos ha acogido de una manera formidable, realmente hemos conocido lugares hermosos aquí en la provincia y también fuera de la provincia, porque hemos ido también hacia Pujilí, hemos estado en La Tacunga y nos ha ido súper bien. La invitación está para todas las jovencitas, los adolescentes, para que practiquen el deporte, no solo el básquet, sino otros deportes. Es realmente algo saludable y les va a servir de aquí para toda la vida. Siempre, siempre, siempre debemos estar apoyando, los padres debemos estar presentes. Sé que algunas responsabilidades no nos apoyan, pero siempre estamos apoyándoles, sea de fuera o aquí con los chicos.
0: La Tacunga continúa consolidándose como sede de grandes eventos deportivos que unen a las familias, impulsan el talento juvenil y fortalecen el turismo local. El balón sigue rodando y la emoción apenas empieza.
5: Gracias por habernos acompañado durante estos 30 minutos de información sobre la obra y la gestión municipal. Te esperamos en este mismo espacio la próxima.

0: en Radio La Tacunga, 6 horas, con 30 minutos.
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1: Marcamos ya a las 6 de la mañana, 35 minutos. Vamos con la llamada telefónica, a ver. Perfecto, vamos. Ahí sí. Oh, se fue. O era interno, no sé, interno. Sí, es interno, más luego contestamos. Buenos días a toda la gente que madruga, que ya está nuevamente. Retomamos nuestra programación. Luego de una media horita del espacio contratado, por favor, disculparán nomás, hemos retirado un ratito nomás, hemos retirado para compartir nuestro programa habitual aquí en nuestra palabra Ñukanchikshimi, Yupaychani, Mashis. Entonces vamos a, ahí sí. Finalicemos la transmisión también en las redes sociales y estamos por acá compartiendo la programación. Ya faltando media horita termina la programación. Yupaychanchi, Machis, gracias por escucharnos. Nuestra palabra Ñukanchikshimi. Vamos con música ecuatoriana mientras tanto.

0: Marcamos ya las 6 de la mañana, 40 minutos, 6 horas, 40 minutos. Don Jorge Luis, buenos días. Saludos, dice los chavitos de Palopo, se va. Oiga, por ahí andan los chavitos. Amargura no hemos puesto, no. Póngale, mientras, hoy vamos a poner amargura, luego los chavitos. Mientras tanto vamos a poner, un ratitito quiero compartir también algunas noticias, porque más adelante vienen noticias en el ámbito ya informativo con otras compañeras, Marlene Germán y Paulina Balseca, quienes estarán dando informaciones a las 7 de la mañana. Acá aumento de pasajes en la capital, enfrentan economía familiar y movilidad sostenible. Hay mucha preocupación por el alza del combustible. Muchos amigos por acá decían, animar, a ver, cuánto usted ya con el tema de los, el aumento de los combustibles, ¿qué está pensando ya? ¿Dejar el carrito a un lado? Me dice que quiere comprar una moto, quiere comprar una bicicleta, ¿ya está en ese plan?
1: ¿Cómo se dice un burrito?
0: O, no, un burro, un burrito. Ah, un burrito quiere comprar, un caballo. A ver.
1: Un burrito, más un burrito o un caballo, para andar cabalgando por toda la Tacunga, ya que nos queda más caro el combustible, todo va a subir, todo sí. Se siente ya otra vez, nuevamente, y otra vez suben las cosas. Ojalá Mashi nos suban el sueldo, ¿qué le parece?
0: Uy, el sueldo, ¿qué dirá el señor presidente de la República? Es en nuestros temas también el ámbito del comercio. A propósito, también el toque de queda ya finalizó, ¿no? El toque de queda ya nuevamente se normaliza el país. Entiendo que ya las empresas, todo el sector transportistas, vamos a organizarnos mejor en algunas provincias que estuvieron con toque de queda. También saludos, también la Agencia de Hidrocarburos inició proceso de sancionatorio contra 18 comercializadoras de combustible por el tema de toque de quedas. Esto es en las provincias, en las gasolineras donde estuvieron con toques de queda, ¿no? Según la entidad, dice la comercializadora, no reportaron stocks 448 gasolineras a nivel nacional entre el 9 y el 12 de mayo. Dice que la Agencia de Regulación y Control de Hidrocarburos informó que el inicio de proceso sancionatorio contra 18 comercializadoras de combustibles por no reportar stocks de 448 gasolineras a nivel nacional. Según ARCH, las comercializadoras incumplieron la instrucción de registrar diariamente la existencia de productos de cada estación de servicio perteneciente a su red de distribución autorizada. Así está la situación. Luego de toque de queda vienen estas sanciones. 6:43 minutos. Seguimos adelante con música. Ahora que tenemos, Sol y Mar, por favor.
1: Amarguras, como la amargura que nos causa saber que todo está aumentando de precio, menos el sueldo.
0: Póngale, póngale a...

0: La hora precisa aquí en Radio La Tacunga.
1: En Radio La Tacunga, 6:45.
0: Seguimos adelante ya casi en la parte final de nuestro programa habitual. Vamos con un temita, ¿no? Agujita Prendedora, a los amigos que solicitaron esta canción. A ver, por acá tenemos. ¿Estamos?

0: Son las 6:49, 6:49 aquí en Radio La Tacunga. Vamos a revisar algunas noticias de carácter nacional, a ver qué nos dice la información en el ámbito de lo que pasa en el país. Expertos cuestionan resultados del toque de queda y la plantea alternativas. Nuestros compañeros de Corape nos informan cómo termina el toque de queda en el país.
1: Y el país se integra. Tras el último toque de queda, los operativos realizados en 9 provincias y 4 cantones del país dio como resultado más de 3.000 detenidos, de los cuales 1.910 fueron capturados por incumplir el toque de queda y 717 tendrían algún vínculo con bandas criminales. Para Daniel Pontón, decano de la Escuela de Seguridad y Defensa del Instituto de Altos Estudios Nacionales, esta medida es una estrategia paulatina que no refleja una solución duradera a la inseguridad.
2: Dentro de las horas de los índices del toque de queda, obviamente la restricción de va a haber una caída de la criminalidad. Eso se pudo detectar en el toque de queda en marzo, entre 14 de marzo y 29 de marzo, creo que sí, algo así. En Guayas, por ejemplo, hubo una disminución del 75% de los homicidios, pero es algo obvio, ¿no? El 22% de los homicidios en el año 2025 se cometieron esas horas. Obviamente, dado que 75% de los homicidios se cometen en la vía pública, obviamente se va a haber una caída.
1: El experto asegura que existen otras alternativas que son viables, siempre y cuando el enfoque sea la seguridad del país y no con un fin de imagen política.
2: Por ejemplo, el tema de la impunidad. Si usted no ataca ese, que es un germen importante, no va a poder apalancar una buena política de seguridad, porque lastimosamente eso ataca al anticuerpo natural de toda sociedad, que es básicamente el imperio de la ley, el orden. La sociedad, el Estado tiene la ley, el monopolio de la ley y el orden como mecanismo de un anticuerpo natural a la violencia. Eso es muy clásico, pero hay que saberlo operar, ¿sí? El tema de las armas. O sea, si se libra una guerra, ¿usted le permitiría a su amigo armarse? En este país circulan armas como chicles.
1: Según Pontón, la clave para aplicar métodos efectivos es conocer la problemática y el actuar de las bandas criminales.
2: Lo que pasó en este país es básicamente que la violencia se banalizó. Criminales, barrios peligrosos, narcotráfico, microtráfico, como lo quiera llamarle, ha habido muchos años atrás. Tal vez ahora más. Sí, hay mayor cantidad de drogas circulantes, pero eso no quiere decir que la violencia la violencia pandémica sea como la característica natural, directa. Ahí hay otros factores que están incidiendo. Y el problema es que estos criminales también hay unas estructuras que se empiezan a mover entre grupos y otros, y saben que por ahí puede haber un mecanismo de ascenso. ¿Y cómo lo hace? A través de la violencia.
1: A pesar de que el gobierno defendió esta medida como una herramienta para frenar la violencia, varios sectores comerciales, trabajadores nocturnos y ciudadanos se vieron afectados frente al impacto económico y la reducción de movilidad durante el toque de queda. Reportó Nicole Mendoza, Corape Informa.
0: Y el Ecuador se integra. Con esto nos despedimos ya, Solimar. Nos vemos el día de mañana a las 4 en punto conmigo y con usted. Bienvenido.
3: Yupaychani, muchísimas gracias a todos los que se conectaron, a toda la red de madrugadores, a nuestros fieles oyentes, que Dios los bendiga, que les vaya súper bien. A ver si nos sale, ¿cómo era? Aji Ripangichi, ¿está bien?
0: Que les vaya muy bien.
3: Que les vaya muy bien a todos, muchísimas gracias, bendiciones, un inmenso abrazo para todos. Besitos.
0: Mucha. Este día quedó para la historia, mañana será otro día. Calla Cama, gracias por acompañar. Dejemos al Panteón Generoso ya, un ratito, ¿no? Con el Panteón Generoso, al ritmo de los cantautores ecuatorianos. Hasta el día de mañana, que pasen un lindo día. Quedan buenas manos nuestras compañeras Marlene Germán y Paulina Balseca con el informativo en su primera emisión.

Saludos cordiales también a Machi Gabino Vargas, que está viajando a Ambato. Dice, buen viaje, Machi Gabino. Me olvidé, ¿verdad?, por estar por acá haciendo algunas actividades internas. Gracias. Machi Gabino está viajando a la capital de Tungurahua, dice, Ambato. Ambato, o sea, así me dijo, ¿no? Buen viaje a la gente que está viajando, a la gente que está en el volante. Tengan cuidado, ¿eh? Buenos días, Cayacama. Sí.

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1: Amigos, bienvenidos a este espacio dedicado a compartir su palabra, obra y misión, porque la entrega de Jesús fue crucial para nuestro crecimiento espiritual. El pan de la palabra para hoy está tomado de San Juan, capítulo 16, 5, 11.
2: Tu palabra me da vida, confío en ti, Señor.
3: En aquel tiempo dijo Jesús a sus discípulos: ahora me vuelvo al que me envió y nadie me pregunta a dónde voy. Lo que les he dicho los ha llenado de tristeza, pero les digo la verdad. Les conviene que yo me vaya. Si no me voy, no vendrá a ustedes el defensor. Pero si me voy, lo enviaré a ustedes. Cuando él venga, convencerá al mundo de un pecado, de una justicia y de una sentencia. El pecado de que no han creído en mí. La justicia, que yo voy al Padre y no me verán más. La sentencia, que el príncipe de este mundo ya ha sido condenado.
2: Tu palabra es eterna, en ella esperaré.
1: Amigos, Jesús prepara a sus discípulos para su partida, asegurándoles que aunque su ausencia les cause tristeza, es necesaria para que llegue el Espíritu Santo. Este defensor no solo los acompañará, sino que les ayudará a ver lo correcto y lo incorrecto, mostrando cómo el mundo ha fallado al no creer en Jesús. El Espíritu revelará que Jesús ha vuelto al Padre, confirmando que su camino es el verdadero, y demostrará que el poder del mal ya ha sido vencido. Nos invita a confiar en el Espíritu Santo como guía, ayudándonos a discernir el bien y a enfrentar la realidad con esperanza. Aunque a veces el mundo parezca oscuro, el mal no tiene la última palabra. A través del Espíritu, estamos llamados a vivir con autenticidad, contribuyendo al bien común y confiando en que nuestras decisiones pueden transformar la realidad. Amigos, pensemos cómo podemos abrir nuestro corazón al Espíritu Santo para que guíe nuestras acciones hacia lo que realmente importa. Agradezco su sintonía, amigos, y si Dios permite, hasta mañana.
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4: En Radio La Tacunga, 7 horas, con un minuto.

0: Estamos conversando con quienes han sido protagonistas años anteriores y hoy estaremos conociendo un poco más de la maravillosa historia de acá del Cantón La Maná en sus 40 años. Estamos con la amiga del medio digital, Conozcamos La Maná. Hoy prácticamente 40 años de este maravilloso cantón de la provincia de Cotopaxi. Vamos a saludar con Paulina. Paulina, ¿cómo estamos? Gracias por aceptarnos acá en esta bella ciudad.
1: Muy buenas tardes con todos. Un gusto tenerles en nuestra bella ciudad del encanto de Cotopaxi. Precisamente La Maná, este 19 de mayo, celebra 40 años de cantonización. 4 décadas de historia, de sueños, de crecimiento y mucha visión. Así es que hoy tenemos una entrevista muy amena con personajes que hicieron historia en nuestro querido Cantón La Maná.
0: Así es, como decía Paulina, estaremos con una de las primeras reinas cuando La Maná era parroquia, con uno de los primeros alcaldes también y concejales también, pues lógicamente de acá de esta maravillosa ciudad. Decirles que he regresado a los años a una de las tierras que me vio crecer. Paulina, te cuento que yo estudiaba en la escuela Narciso Cerda Maldonado. Luego pues emigré a la ciudad de la Tacunga, hoy radico en el Cantón Salcedo y hoy vamos a platicar pues algo justamente de esta bonita ciudad que a mí me vio crecer.
1: Qué bien, bienvenido Pablito, es grato recordar pues tus años en la institución educativa Narciso Cerda Maldonado y como tú lo dijiste pues tenemos también la última reina de la parroquia con quien estaremos conversando, que es la licenciada Tania Yepes, y también la antepenúltima reina, Carol Silva.
0: O sea, tenemos un programa prácticamente con las bellezas y los caballeros de acá del Cantón La Maná. Vamos a entrevistarlos a ellos, pues, enseguida.
1: Pero antes de la entrevista, también quiero darles a conocer que tenemos otra persona muy importante en nuestro medio, que es el gestor cultural Juan Pablo Chela, con quien estaremos conversando también de su inicio en este tema muy bonito.
0: Vamos a la entrevista.
1: Vamos.
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1: Iniciamos este recorrido recorriendo varias décadas cuando La Maná todavía era parroquia del Cantón Pujilí. Y precisamente en aquella época, doña Laura Peñerrera, quien me acompaña, fue elegida reina de la parroquia La Maná en el año 1968, en representación del Comité de Damas presidido por la señora Enriqueta Pérez de Orrico. Bienvenida, doña Laura, es un placer tenerles con nosotros para Radio La Tacunga y Conozcamos La Maná.
3: Muy buenas tardes, distinguidos presentes. Un gusto grande dirigirme hacia ustedes por la invitación de Paulina Núñez.
1: Gracias también por aceptar dialogar con nosotros. Doña Laura, es un honor tenerla aquí junto a todas estas bellezas que también estarán más adelante hablando con nosotros. Y quisiera preguntarle, ¿cómo era La Maná en el año 1968 cuando usted fue coronada reina de la parroquia La Maná?
3: En ese entonces La Maná era tranquila, pero muy lindo. Poca gente, pero con el propósito de superación.
1: Qué bien, doña Laurita. Eran unidos los habitantes de aquella época, solidarios. Sobre todo, La Maná se caracteriza por ser muy solidaria. Y me gustaría también preguntarle qué sueños tenían en ese entonces los habitantes de la parroquia La Maná.
3: Los habitantes de la parroquia La Maná, los sueños de progreso.
1: Ajá.
3: Porque siempre ha habido ese
1: ímpetu de querer progresar.
3: Empuje de toda la gente.
1: Así es, doña Laurita. Bien, continuamos ahora con Pablo en esta entrevista dialogando para Radio Atacunga y Conozcamos La Maná.
0: Muy bien, acá estamos con el exalcalde del Cantón La Maná, pues Nelson Villarreal. Buenas tardes, bienvenido. Qué gusto tenerlo acá pues en nuestro set.
4: Muy buenas tardes, saludarles a todos, agradecer por esta invitación. Hacer un recorrido por la historia del cantón me parece espléndido en esta etapa que estamos viviendo, 40 años de cantonización y muchos años más de historia donde La Maná ha sido relevante en el progreso, no solo de esta zona, sino de la provincia de Cotopaxi.
0: exalcalde 2009-2014. Mi estimado Nelson, el inicio del camino un poquito complicado, ¿no? Al mirar atrás, ¿cuál fue el principal desafío que encontró el primer día que se sentó en el despacho de la alcaldía al llegar pues a La Maná?
4: Es meritorio resaltar que La Maná, con toda la continuidad de alcaldes que me antecedieron, tenía una organización bastante buena, muy buena. Uh-huh. Siempre hago énfasis en el ejemplo de que en una época nuestro cantón vecino Valencia le veía muy hermoso, porque tenía sus calles pavimentadas, tenía sus parques muy hermosos, muy bien adecuados, y a La Maná le hacían de menos, porque no estábamos en esas condiciones. Pero resulta que en La Maná sus alcaldes y quienes hemos estado dentro de la administración hicimos una muy buena planificación, construyendo primero lo básico: agua, alcantarillado, sanitario, pluvial. Y hoy en día La Maná tiene todos esos servicios básicos, no en excelente forma, pero lo tenemos. Valencia no lo tiene. ¿Sí? Entonces eso en un primer término me valió para seguir empujando y dándole forma de acuerdo a la planificación ya establecida y a los puntos que quise corregir, y de hecho lo corregí en mi administración.
0: Mi estimado señor exalcalde, podríamos decir, de todos los proyectos ejecutados bajo su administración, ¿cuál es aquel que considera usted pues un cambio positivamente, que cambió el ADN del cantón La Maná?
4: Estoy seguro que hubo muchos proyectos que se hicieron realidad en mi administración, muchos proyectos. No me ha gustado jactarme de ellos, porque para eso nos eligieron, para servirle al cantón y para darle excelentes obras. Pero entre las que cabe resaltar el proyecto del agua potable, la construcción del muro de gaviones en el río San Pablo, la regeneración urbana de la 19 de mayo, pero cabe la redundancia, resalto la gestión en la consecución de dineros no reembolsables. En mi administración logré conseguir más de 6 millones de dólares en dineros no reembolsables.
0: ¿Y eran dólares ahí o
4: super? Dólares. Cosa que ninguna administración ha logrado conseguir. Y le enumero: 3.5 millones para el sistema de agua potable. Conseguí que la Corporación Andina de Fomento nos obsequie. Uh-huh. 1.5 millones para la construcción de muros de gaviones y la construcción de muros de escolleras en la parroquia Pucallacu. Conseguí que la Secretaría General de Riesgos nos obsequie. Y algunos miles de dólares que se consiguió a través del Banco del Estado, de unas regalías que existían para la consecución de algunos proyectos, de entre esos la 19 de mayo, donde el señor prefecto y el Consejo Provincial obsequió al cantón La Maná 2.400.000 dólares. El CIR al cantón La Maná no le costó ni un centavo, ni ese momento, ni en deuda prorrateada en Banco del Estado.
0: Pero moviéndose y haciendo las gestiones respectivas, ¿no?
4: Créame que la consecución de dineros no reembolsables es una situación muy dura. Hay veces que pensé, lo que dice vulgarmente, en echar la toalla, porque es muy duro, pero se logra. Lo más fácil es al Banco del Estado endeudarse y dejarle al cantón con una carga de intereses fuerte. Eso es un dinero muy fácil de conseguir.
0: Chévere, pues en la introducción aquí con el señor exalcalde. Paulina, tenemos más preguntas pues para la ex reinita también de acá del cantón La Maná.
1: Así es.
0: Esa época, Laura, parroquia, ¿no?
1: Así es, parroquia La Maná. Doña Laura, me gustaría preguntarle qué experiencia le dejó el ser una de las primeras reinas de la parroquia La Maná.
3: Bueno, me dejó las experiencias maravillosas, ya que cuando fueron las damas a solicitarle a mis papacitos para que, o sea, terciara, uh-huh, puedo decir, no, éramos tres, ajá, las candidatas: Fermina Cuello, uh-huh, Aurora Bolaños, ajá, y mi persona. Aceptaron, ¿ya?, mis papacitos de enseguida, y la elección fue en el teatro del señor Jacinto Rodríguez.
5: De las Reyes.
3: Llegaron muchísima gente, profesores, y lo que pusieron para la reina ganadora, la que tenía más aplausos.
1: O sea, fue por aplausos su elección.
3: Por aplausos la elección.
1: Uh-huh. Qué interesante. Bueno, y qué barra tan dura, ¿no?
3: Una barra inmensa que golpeaban los pupitres. Bueno, y
1: tenía todos los profesores ahí, usted de barra.
3: Y el barrio central.
1: Ya.
3: Entonces, y me eligieron a mí, que cual quedé eternamente agradecida. Y fue una satisfacción muy grande el haber sido la primera reina por elección.
1: Por elección, así es, correcto. Y me gustaría saber, doña Laurita, porque la reina, además de tener una corona y una cinta, también es la embajadora de la beneficencia, hace mucha labor social. ¿Qué pudo hacer usted en su reinado por la niñez del cantón?
3: Sí, bueno, en ese entonces casi no.
1: Muy
3: pero,
1: poco.
3: Pero sí, recuerdo que doña Zoilita, todos habían las entradas, hicieron el coso para la corrida taurina, muy lindo, se hizo la apertura de la plaza y
1: ¿en dónde
3: los
1: fue
3: fondos
1: la plaza?
3: Recaudados eran para el colegio religioso. La plaza de toros fue por el complejo, un lindo coso. Uh-huh. Nunca han vuelto a hacer eso.
1: Se hablaba también de que se tenía planificado junto al comité realizar un colegio religioso aquí en La Maná. ¿Por qué no se dio esa situación?
3: Desconozco.
1: ¿Qué más nos puede contar? ¿Alguna anécdota durante su elección? De pronto quizás alguna anécdota buena, mala, porque suele pasar de todo en una elección de reina.
3: Así es, los momentos hermosos que pasé, que pues me invitaban a todo lado y pues yo estaba ahí lista a colaborar. Por ejemplo, para la Navidad me invitaban para la repartición de caramelos para los niños. Uh-huh. También en los recintos me tomaban en cuenta y no era mayor cosa, pero lo hacía con todo mi cariño, con toda mi voluntad.
1: Gracias, Laurita, un gusto tener a nuestra hermosa reina después de tantísimos años de haber sido coronada como reina de la entonces parroquia La Maná, hoy flamante cantón que cumple 40 años de cantonización.
0: Muy bien, pues avanzamos con la entrevista. Gracias a nuestros amigos que están a través de 102.1, 97.1 y 96.5. Estamos con el señor exalcalde Nelson Villarreal. Estábamos también conversando. Quería preguntarle algo sobre lo pendiente, por ejemplo. Siempre hay proyectos que el tiempo no permite concluir. ¿Cuál fue ese sueño para que el cantón, que le hubiera gustado ver terminado ese proyecto?
4: Entiendo que hoy día ya se hizo realidad. Nos faltaba hacer el alcantarillado pluvial.
0: ¿Allá?
4: Sé que la administración actual lo terminó. Hay sitios que de La Maná donde se ha ido poblando paulatinamente, requieren ya de todos los otros servicios, agua potable, alcantarillado sanitario y pluvial. Creo que eso es pendiente que queda, y la cuestión habitacional en La Maná.
0: Y hablando sobre la visión política, la realidad actual, la evolución del cantón, pues desde que dejó el cargo en el 2014, ¿cómo percibe el crecimiento de la ciudad? ¿Sigue el rumbo que a lo mejor usted visualizó o ha tomado alguna otra dirección distinta?
4: Le decía hace un momento, La Maná ha tenido la suerte de tener autoridades que han sabido proyectarse en beneficio de la ciudadanía. Mire, independientemente de tiendas políticas, La Maná tiene una muy buena estructura de visión urbanística. Uh-huh. Y todos nos hemos ido sintiendo inmersos en eso. Se construyó el alcantarillado sanitario en la época del ingeniero Rodrigo Armas, lo continuó Sandra Gómez de la Torre, lo continué yo, inicié el proyecto del agua potable, terminó Juan Villamar. Sé que un tramo también lo hizo el alcalde Carrera. Él ha iniciado el alcantarillado pluvial. Es decir, ha habido una secuencia. Todos hemos dejado un cierto granito de arena para que La Maná se siga cimentando. Uh-huh. Sí, eso le digo. La comparación es solo técnica que hice con el Cantón Valencia. Valencia hermosísimo antes, pero sin nada debajo.
3: Hoy día no, la maná tiene todo debajo y ya está floreciendo lo de encima. Eso es digno de resaltar, eso es digno de elogiar todas las autoridades que hemos pasado por el municipio, concejales, alcaldes, administradores. Hemos dejado nuestro grano de arena para que la maná siga proyectando hacia el futuro.
1: Continuamos en esa entrevista con nuestra querida reina de la ex parroquia La Maná en el año 1968. Y me gustaría preguntarle a doña Laura, ¿qué fue de su vida después de haber terminado ya su reinado? ¿Se casó? ¿Cuántos hijos tiene? ¿A qué se dedica?
5: Ay, qué gusto me da esa pregunta. Se acabó mi reinado y enseguida, en el año 72, me comprometí con mi esposo.
1: Se casó.
5: Que lo digo con mucho gusto, mucho agrado, que Dios me envió, Francisco Bautista Carrillo. Somos muy felices, nos hemos hecho felices. Y tenemos 3 hijos.
1: ¿El primero?
5: 8 nietos.
1: ¿Cómo se llama el primero?
5: El primero, Guillermo Francisco Bautista Peña Herrera. El segundo, Carlos Humberto Bautista Peña Herrera. Y el tercero, Fausto Alejandro Bautista Peña Herrera. Mis hijos me han dado 8 nietos, 7 varones y solo una reina.
1: Una reina en casa.
5: Wow. Muy feliz.
1: Todos varones en su casa, solo una reina.
5: Sí.
1: Debe ser la muy consentida.
5: Consentida, mi esposo dice, mi preciosa, mi reina. Sí.
1: Y actualmente usted radica en su querida La Maná. Nunca se fue, ¿verdad?
5: Nunca me fui porque enseguida mi esposo es del corazón, Cantón Pangua.
1: Ya.
5: De inmediato pidió el cambio. Fue fácil porque de cantón a parroquia le dieron enseguida. Y aquí se jubiló. En ese tiempo mi esposo tenía 25 años y yo 23 años.
1: ¿Cuándo
5: aquí
1: se casaron?
5: Sí.
1: Yeah.
5: Y aquí se jubiló, cumplió los 40 años de servicio. Y ahí seguimos los dos. Gracias a Dios.
1: Gracias, Laurita.
0: Muchísimas gracias, mi señor Nelson Villarreal, y a la reinita también, pues luego vamos con los otros invitados.
1: Así es.
5: Paulina. A ustedes muchísimas gracias.
0: Volvemos.
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4: Continuamos con las entrevistas y hoy tengo el grato honor de conversar con la licenciada Tania Yepes Mogro, quien fue elegida reina de la parroquia La Maná en el año 1985, faltando apenas 7 meses para que La Maná se convierta en el sexto cantón de la provincia de Cotopaxi. Es un honor tenerme con nosotros.

0: hasta ahora lo hace.
1: Ya.
0: En ese entonces, en la manada había la entidad financiera llamada Mi Cooperativa, que gerenciaba el señor Tito Alberto Guerra.
1: Tito Alberto.
0: Me invitó a través de mis padres para que participara en el certamen, y esa fue la oportunidad que me dio la entidad y Tito Alberto Guerra, mi amigo de siempre, para participar, y mediante un tribunal, mediante un jurado calificador, fui elegida reina de la parroquia La Manada en el año 1985, en octubre.
1: En octubre. ¿Dónde se desarrolló el evento de elección?
0: El único espacio que en ese entonces había para los eventos sociales, deportivos, era en las canchas del Colegio Nacional La Manada.
1: Del entonces Colegio Nacional La Manada. ¿Recuerda cuántas candidatas participaron esa noche compitiendo por la corona reina de La Manada?
0: En ese entonces participó conmigo María Isabel Zamora,
1: ¿ya?,
0: Susana Cabrera, Varola Lozada, de las que me acuerdo.
1: Ya, y resultó usted la ganadora, ¿no?
0: Resulté ser yo la triunfadora
1: del certamen. Bueno, una vez que Tania Yepes es coronada reina, ¿qué pasó durante los primeros meses? ¿Qué hizo por el tema de la labor social?
0: El tema de labor social ha sido siempre el centro de atención de la reina, porque está unida a esa tarea, a esa actividad. No había pues el tema del geriátrico que ahora contamos a través del patronato. Únicamente se empezó a gestionar, a conseguir recursos para tratar de agasajar a los niños de los sectores planes de la Navidad, dijo. Es entonces que apoyó Osvalda de Pacheco Estrellas, que tenía un centro de cómputo, me apadrinó para la gestión. Acudimos a la prefectura de Cotopaxi, en ese entonces el señor Flavio Torres Vanzquedotti nos recibió, me apoyó económicamente para conseguir los recursos y los insumos. A través de la policía, el coronel Hidalgo, que miraba su gestión acá. Nos unimos todos para poder llegar con los que se cobra fundita de caramelos a todos los sectores rurales. Fue una tarea ardua, pienso que iniciamos con esa actividad a través de la reina, y me siento muy halagada y orgullosa de haber iniciado esa gestión.
2: Qué interesante. Sin duda una reina hace mucho por la labor social de nuestro querido cantón. Y también me gustaría saber quién era el presidente de la parroquia en ese entonces. Se imagino que fue el incluso la banda.
0: Así es. Que paz descanse, señor Armando. Él fue el presidente. Tenemos aquí al que fungió como secretario. Secretario de la Junta Parroquial. Fue una historia bastante interesante, tratando de socializar, de hacer conocer como parroquia. Participamos por primera vez en el desfile cívico-militar del 11 de noviembre, cantando la luz nuda. Asistimos con la banda de guerra del Colegio Nacional La Manada. Era una fiesta, porque imagínense, hace 40 años salir a desfilar en La Tacunga con los pocos recursos y con toda la población que pudo tener La Manada. Entonces fue interesante.
1: Queremos agradecer a la licenciada Tania Yepes por su predisposición de compartir con nosotros esta entrevista en los 40 años de cantonización de La Manada.
3: Un saludo cordial a los amigos y queridos ciudadanos del cantón La Manada. Un nuevo aniversario de cantonización es una esperanza para quienes viven en este hermoso lugar. Vendrán mejores días a través de la administración municipal o provincial. Que todo sea lleno de bendiciones y les auguramos el mayor de los éxitos a todos los lamanenses en este nuevo aniversario de cantonización. ¡Que viva La Manada! 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
4: En Radio La Tacunga, las 7 de la mañana, con 26 minutos.
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13: 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Hoy, al cumplir los 40 años de cantonización del encanto de Cotopaxi y La Maná, volvemos con nuestros compañeros conductores, Pablo Tapia Jurado, junto a Paulina Núñez del medio digital Conozcamos La Maná, quienes nos acompañan desde el calorcito del subtrópico de Cotopaxi. En este especial, el encanto de Cotopaxi está de fiesta. Adelante, Pablo.
14: Muy bien, avanzamos aquí a través de Radio La Tacunga en 102.1, 97.1 y 96.5. Y gracias a los amigos de Conozcamos La Maná Online. Hoy 19 de mayo que el Cantón La Maná está cumpliendo 40 años. Estamos con don Germán Albán, él fue coordinador de la cantonización de La Maná. Pues vamos a preguntarle cómo fueron sus inicios, mi don Germán. Buenas tardes, bienvenido.
15: Buenas tardes a todos quienes nos escuchan a través del sistema de emisoras Radio La Tacunga, a la revista Conozcamos La Maná y a todos aquellos que hacen posible que este día tan solemne festejemos los 40 años de cantonización de La Maná. Cuando nosotros queremos cosechar algo, tenemos que sembrar. Yo pienso que debemos hacer homenaje en este día a grandes personas que hicieron tanto. Dice, son tan pocos la gente que hicieron tanto para tantos. Quiero este día...
14: ¿Cuántos serán?
15: Ya. Recordar el nombre, por ejemplo, de don César Medina Páez. Fue presidente del Comité de Cantonización de La Maná. Él era un hombre muy luchador, un hombre que se entregó acá al pueblo para buscar la cantonización. El vicepresidente era la señora Enriqueta Pérez de Orrico, que también está fallecida, una distinguida guayaquileña que llegó a enamorarse de La Maná. Luchó bastante, demostró ser una persona altruista y conquistó el corazón de la gente lamanense. Tesorera era la señora Fabiola Vaquero, era, digo, porque también falleció hace 2 años.
14: Bien.
15: Entonces la señora era el pilar fundamental en cuanto a la economía, a la honradez. Mire, aquí tengo...
14: ¿Ponían alguna cuota, algo?
15: Sí, aquí tengo yo prácticamente originales. Esto tiene más de 50 años.
14: Así lo veo ya, las hojas medias amarillitas,
15: sí,
14: también.
15: Así es, ahí era sucres. La Maná, para cantonizarse con la tesorería de doña Fabiola Vaquero, muchos me dicen, ¿y cuánto costó la cantonización de La Maná? Económicamente hablando.
14: Claro, es que sí.
15: Así es.
14: ¿O cuánto gastaron, no?
15: Sí, gastamos 214 mil sucres.
14: Sucres.
15: Sí, eso nos apoyó.
14: Eso costó la cantonización.
15: Eso costó la cantonización. En 10 años. 10 años. Entonces, es aporte aquí de cada día, de cada mes, de cada...
14: O sea, esa cantidad se gastó durante 10 años, ¿no?
15: Sí.
14: Ah, ya, muy bien.
15: El saldo se entregó al padre Carlos Jiménez para hacer como 30 bancas de libre. O sea, no quedó un centavo. Entonces, doña Fabiola Vaquero era la crisolidad de la honradez, pero falleció. Luego viene la don Ramón Molina. Ajá. Ramón Molina Jacome, oriundo del cantón Pujilí. Él era el secretario del comité. Y vocales eran, vive todavía don Ramoncito. O sea, del comité solamente el que vive es don Ramón Molina Jacome, que es mi homenaje, mi saludo reverente a la familia.
14: Y usted también, pues.
15: Claro. Yo fui el coordinador, no puedo decir yo, porque eso no vale.
14: Ajá.
15: Pero sí vale decir que solamente somos dos personajes del comité que estamos todavía con vida. Gracias.
14: Mi don Germán, ¿cuál fue el momento exacto, pues, en el que decidieron que el territorio ya no podía seguir siendo una parroquia y debía ser un cantón?
15: Verá, La Maná es una parroquia pujante, como dijo usted, es una bonita ciudad, no solamente ciudad, sino es un bonito paisaje que Dios nos ha dado. Nosotros estamos abajo de la Tacunga, 2600 metros más abajo.
14: Claro.
15: Por eso que sentimos calor.
14: Tropical, claro, el calor.
15: Tropical. Y ahora en el 2026 somos la segunda ciudad más poblada de Cotopaxi. O sea, después de la Tacunga...
14: Viene La Maná.
15: Viene La Maná. O sea, tenemos más población que Salcedo, más población que Sacchilí, más población que... Bueno, Sixto no.
14: Sixto, Pujilí.
15: Pujilí, Salcedo, que son cantones que se ve grandotes. Mentira. En población La Maná da de largo. Para cantonizar La Maná nos faltaba una firma de los tres. Si no, La Maná hubiera sido cantón hace rato.
14: Ya. Yeah.
15: Pero lamentablemente el general Guillermo Durán Arcentales no firmó.
14: Ese fue el obstáculo, entonces.
15: Ese fue el obstáculo.
14: Claro.
15: Entonces entramos ya a la democracia, porque tenemos que hablar de eso. Ajá. En el 79 con Jaime Roldós. Y Roldós nos recibió, dice, doña Quepita, qué duro que ha sido ser presidente de la República. Tenía cantidad de papeles en el escritorio. Regáleme una mentita, si ya no avanzo con la cabeza. Sí les voy a ayudar si a ustedes que La Maná se acantó. Mentira, no nos ayudó.
14: Roldós.
15: Claro, Jaime Roldós de Aguilera. Uh-huh. Que murió el 24 de mayo de 1981. Ustedes como Radio La Tacunga nacen el 8 de diciembre de 1981.
14: ¿Tuvo mucho que ver la Radio La Tacunga también en la cantonización?
15: Yo a Radio La Tacunga, discúlpenme, le amo. ¿Por qué? Porque Radio La Tacunga cogió con seriedad el proyecto de La Maná cantonización. Yo tengo que agradecer toda la vida, si hay gente que no agradece, yo sí. A José Mario Ruiz Navas, que fue nuestro obispo en ese entonces, el creador de Radio La Tacunga. Al padre Velasco, que fue director del sistema de Radio La Tacunga. A todos los locutores de ahí, empezando por Lucho Valareso Mesías, Aladino Morales, licenciado Aguirre Macaña, y todos los periodistas. También estaba Alicia Bata en ese entonces, locutora de la radio, que luego puso emisoras acá en La Maná. Entonces Radio La Tacunga, para nosotros, para La Maná, quienes sabemos agradecer, fue un pilar fundamental en la construcción de la cantonización de La Maná. Porque ¿qué estamos celebrando ahorita? No los 40 años de ser La Maná cantón, estamos también celebrando los 10 años que tuvimos que luchar, que pelear, porque nadie quería que La Maná sea cantón. El cantón Pujilí no quería...
14: ¿Qué decía la gente? ¿Qué decía la gente de aquí de La Maná?
15: Que La Maná va a ser un cantón medicante, que va a ser un cantón pordiosero, que vamos a estar pidiendo caridad al Estado, que no tenemos de qué vivir, que no tiene población, que tiene que tener 50.000 habitantes. Yo le digo, aquí estamos.
14: Sí, sí, lo estaba viendo.
15: Verá, esta es la parcela de nacimiento, que nadie tiene.
14: O sea, hubo resistencia, ¿no? Por los lamaneses, sí. Mismo.
15: Gente de La Maná también, sí, hay que ser sinceros.
14: Hubo bastante resistencia.
15: Bastante resistencia. Había gente que decía, no, van a cobrar muchos impuestos, que no queremos...
14: ¿Y ustedes alguna vez sintieron ustedes que el proyecto se les iba a fracasar, se les iba a caer?
15: Sí, señor. Le voy a decir algo que le va a sorprender a usted y a muchos potopresentes. Para mí... El hecho de que a Rumiñahui le capturaron, ¿dónde le capturaron a Rumiñahui?
14: A Rumiñahui en Quito.
15: No. en las montañas de Sichos, dice. Ahí la apresaron. Entonces Rumiñahui, ¿qué hacía por acá por Sichos, que está cerca de la maná? Rumiñahui tenía la misión de que todo el oro de los incas y que estaba en Quito tenía que desaparecer. Entonces los pensadores, los historiadores dicen que el oro de Quito vinieron a botar por Quilotoa, en la laguna esa que dice que no tiene fondo. Entonces Rumiñahui tenía que haber estado escondiendo.
14: ¿Qué hacía por Sichos, dice? Claro, ¿no? Otros dicen vuelta por los Yanganates.
15: Sí. Entonces, usted sabe, Malqui Machay, hay unas cosas interesantes acá en la maná. No es porque sí, sino porque la historia está dándonos a conocer que la maná es un punto estratégico.
14: Estratégico. Sí. Ajá.
15: Entonces es una joya de Cotopaxi, como dice Paulinita Núñez, la maná es el encanto de Cotopaxi. Yo sí creo que sí. Y Lotoa, los ilinizas, el Cotopaxi, esto de la maná, es una belleza. Es una cosa que no tiene sentido.
14: Oiga, y hablando de lo que hablábamos de la cantonización, ¿cómo convencieron a la ciudadanía de que la cantonización era el camino correcto a pesar de los posibles nuevos impuestos, responsabilidades que se venía?
15: Verá, para mí el 9 de junio de 1979, estoy dando con fechas exactas, fue un desfile de 70 tractores forestales. Y ahora, viendo bien, pues no. Me doy cuenta que esos tractores destruyeron la forestación de acá de la maná, el bosque primario. Y todos nosotros los lamanes aplaudíamos a esos tractores forestales. O sea, decíamos, ¿cómo es el potencial de la maná? O sea, la maná siempre fue un eje económico. Es uno de los cantones de la provincia de Cotopaxi que tiene productos de costa.
14: Sí,
15: y que exportamos.
14: Sí, señor. Sí,
15: porque
14: señor.
15: Yo cuando me fui a la Tacunga fui jefe político también de Calamaná, el segundo jefe político.
16: Sí.
15: Y le digo, queremos tener el banco de fomento en la maná. Me decían, ¿para qué? Si la provincia de Cotopaxi tiene solamente cebolla, habas, maíz. Nosotros no tenemos banano, decían. Nosotros tenemos yuca. Pero la maná es un cantón que produce cacao, banano, producto
14: todo lo que de la costa, todo lo que es de la costa se da aquí en la maná.
15: Entonces la maná, con justicia, con derecho, hoy estamos celebrando los 40 años de ser cantón.
14: Mi don Germán, ya para ir cerrando, ¿qué sintió pues en el momento exacto en que se publicó el registro oficial con el decreto de la cantonización, pues?
15: Muchas gracias. El lunes 19 de mayo del 86. Hoy vamos a celebrar prácticamente un día que no es el lunes.
14: Que no es lunes.
15: Así es. Pero aquí está el libro. Esta es la partida de nacimiento de la maná. Aquí dice lunes 19 de mayo, presidente de la República, ingeniero León Febres Cordero Rivadeneira.
14: Ah, ya. Él firmó.
15: Claro.
16: No firmó. Y eso por misterio de la ley.
15: Así es. Aquí está el decreto donde está publicado la ley de creación del cantón La Maná y del cantón Juja. Sí. Sí, hay que recordar lo que dice don Hernán Enríquez. El presidente del Congreso de ese entonces era don Averroes Bucarán Sáxila. Él fue el pilar también fundamental. ¿Por qué? Porque nadie quería cantonizar La Maná. Le voy a decir lo que Nancy quería contarle. Nosotros como comité de cantonización nos conseguimos un lingote de oro, un lingote, que pesa 1 kilo. Ese lingote de oro nos regaló la mitad el ingeniero Guillermo Sotomayor Navas, que en paz descanse, que vivió aquí en La Maná y fue candidato a presidente de la República. Y la otra mitad compramos a él, porque él explotaba las minas de oro, donde ahora están las compañías mineras. Ese lingote de oro le llevamos al ingeniero Raúl Bacacarbo, así de ingeniero Bacacarbo, usted que es presidente del Congreso, mire lo que tiene la maná, oro, ahí escrito la maná, le regalamos eso.
14: Ah, ya.
15: Llevamos 19 entre buses de la Macuchi, de la cooperativa La Maná, 19 buses con bastante gente.
16: Yo también tenía un...
15: Ahí está. Entonces, el señor Bacacarbo cogió el lingote de oro, vio el compromiso. Ese día se cantonizó Huaquilias. Ahí vamos a hacer cantón nosotros la maná. Pero ¿qué pasa? nos dio yuca y se fue Raúl Vaca Carbo llevando el lingote de oro y nunca
14: nada. Tanto muchísimas gracias, mi don Germán. Muchas gracias. Ah, tremendo mensaje que nos deja para difundir a través de los medios de comunicación y radio La Tacunga. Vamos a la pausa. Ya venimos con el siguiente invitado.
17: Un saludo cordial a los amigos y queridos ciudadanos del Cantón La Maná. Un nuevo aniversario de cantonización es una esperanza para quienes viven en este hermoso lugar. Vendrán mejores días a través de la administración municipal o provincial. Que todo sea lleno de bendiciones y les auguramos el mayor de los éxitos a todos los lamanenses en este nuevo aniversario de cantonización. ¡Que viva La Maná! Desde la Cooperativa de Ahorro y Crédito San Miguel de Sicchos, nuestro saludo cariñoso a esa linda gente de este hermoso cantón de Cotopaxi.
18: Continuamos celebrando los 40 años de cantonización de nuestro querido cantón La Maná. Y nos acompaña Juan Pablo Chela, pintor profesional de La Maná. Juan Pablo ha ganado varios premios, como por ejemplo en Riobamba, el mejor body paint. En La Tacunga obtuvo una mención de honor en el segundo Salón Provincial Leonardo Tejeda. Y en Guayaquil también en el Coliseo Luis Naranjo Noboa. Bienvenido, Juan Pablo. Es un gusto tenerte con nosotros para Conozcamos La Maná y Radio La Tacunga.
19: Muchas gracias, ingeniera, por la invitación a Radio La Tacunga, igualmente por que nos está haciendo esta cobertura. Es muy importante para, en este caso, desde el punto cultural, que estamos sembrando cultura, ya que sembrar cultura hoy es crear ciudadanos de paz en el mañana.
18: ¿Y cómo imaginas a La Maná tú dentro de 40 años?
19: Chuta, claro, fuera dentro de 40 años más, ya un potencial muy grande, ya que, bueno, es lo que se espera, ¿no? Que hoy en día los políticos lo ven como un gasto, uh-huh. cuando en la cultura no debería ser un gasto, sino una inversión.
18: Correcto.
19: Una inversión social, porque ya que sea de ahí nace, si invertimos en un niño, sembramos lo que es la cultura, todo, entonces ya no tendríamos este mundo que tenemos actualmente, o sea, una sociedad donde quizás se dejan llevar por malos hábitos y eso.
18: Bien, Juan Pablo, ¿qué mensaje le darías tú a los lamanenses a propósito de que hoy estamos celebrando 40 años de cantonización, 4 décadas que han pasado desde aquella última vez en que fuimos parroquia, al Cantón Pupilí?
19: Claro. Bien, el mensaje sería de que sigamos trabajando en la cultura, ya que es muy importante eso. Es un punto fundamental para trabajar con los niños, jóvenes, no solo del centro, sino de las partes urbanas, rurales, como ser Huasaganda, Pucallaco. Llegar allí entonces con proyectos, quizás con talleres para los niños de allí, igual tratar de que se den gratis para que puedan acceder a esos cursos.
18: Así es, y sobre todo pues que desde pequeños aprendan ese maravilloso arte que muy pocos los pueden tener. Gracias, Juan Pablo, por haber aceptado dialogar con nosotros hoy, celebrando los 40 años de cantonización de La Maná.
14: Muy bien, seguimos acá pues en el encanto de Cotopaxi, está pues cumpliendo sus 40 años de vida cantonal. Y también nos siguen a través de Conozcamos La Maná, el medio online. Y a quienes nos siguen a través de 102.1, 97.1 y 96.5. Bueno, vamos a conversar un ratito con uno de los primeros concejales de acá, pues del Cantón La Maná, Hernani Enríquez López. Antes se lo conocía como concejo, ¿no? Buenas tardes, bienvenido.
20: Sí, muchas gracias al medio Conozcamos La Maná, a la radio La Tacunga, por ese interés que han puesto por el reconocimiento de que nuestra querida ciudad de La Maná está cumpliendo 40 años de vida política. Para quienes tuvimos ese honor de formar el primer consejo, era una alegría celebrar los 40 años de vida política.
14: ¿En qué año fue?
20: En el año de 1986.
14: Ahí se elegía, ¿cómo elegían a los alcaldes ahí?
20: Se elegía 7 concejales.
14: ¿Ya?
20: De los 7 se elegía al presidente.
14: Del consejo.
20: Y cabe esta oportunidad para recordar el primer consejo, que es muy importante.
14: ¿Cuál fue el presidente del consejo?
20: El primer consejo fue el señor Benjamín Sarabia Álvarez. Que en paz descanse.
14: ¿Le dio el voto usted a él?
20: No, yo era del otro lado. Sí, con mucho no hay.
14: Claro, claro, claro.
20: Entonces, inclusive, 4 de los concejales ya no están con vida. Ya es algo en el cielo. tres estímulas ahora, el señor Carlos Rodríguez, la señora Carmen Castillo y mi persona Hernán Enríquez, que todavía seguimos con vida y enorgulleciendo cada año más la vida de nuestro querido cantón La Maná.
14: Qué chévere, mi don Hernán. Y cuénteme algo, ¿cómo era la dinámica de trabajo con el presidente del consejo y el resto del cuerpo colegiado, pues, de los concejales?
20: ¿Cómo iniciamos el primer consejo, le queríamos decir que iniciamos sin nada, sin un esfero, sin una hoja de papel, sin una máquina. Los primeros concejales no ganábamos ningún sueldo.
14: Ah, no, nada.
20: Una dieta, porque el consejo inició sin recursos. Consejo inició sin recursos. En las comisiones que teníamos que alejarnos, íbamos por nuestros medios económicos. Entonces mire cómo inició nuestro consejo, de esa manera. Y por eso digo que es una satisfacción grande haber servido de esa manera a nuestro cantón como concejal.
14: Desde cero, ¿no?
20: Ahora también otra ilusión que me queda es haber servido como maestro. Como
14: docente.
20: Como docentes, como director de la Escuela Consejo Provincial de Cotopaxi, que asimismo aprovecho la oportunidad para decirle que se inició una escuela de la nada. La señora Laurita en su intervención había manifestado que había un comité de damas integrada por ilustres damas de ese entonces, la señora Quetita de Orrico, la señora Laurita, la señora Fabiola Vaquero, la señora de Apunte, la señora Fabiola. Bueno, entonces ese comité había realizado gestiones para comprar un terreno y hacer un colegio religioso. Pero lamentablemente, la escritura lo hicieron en nombre de la diócesis de la Tacunga.
14: Ya. Yeah.
20: Nunca se hizo el colegio religioso. Entonces yo, como era director en ese entonces de la Escuela Narciso, era número 2, que funcionaba en el mismo local de la Narciso. Entonces, conjuntamente con los padres de familia, con mis maestros colaboradores, porque yo fui director, se hizo muchas gestiones. Se alcanzó a conseguir una partida del Congreso Nacional de parte del doctor Galo Atiaga de 1,000,000 de sucres, justamente para comprar ese terreno que estaba en nombre de la diócesis.
14: Lo adquirieron.
20: En ese terreno se construyó, y con mucho orgullo, la escuela que se llamó Consejo Provincial de Cotopaxi. Me alegro que dejé una institución, no solo, sino con la ayuda de compañeros maestros, con la ayuda de los padres de familia, dejé una institución muy grande, hasta con Coliseo, que ninguna institución de La Maná lo tiene. Ese orgullo y esa satisfacción me queda de haber servido a nuestro cantón como maestro.
14: Como maestro.
20: Como concejal en sí, no se puede decir que se ha hecho obras, porque el encargado de las obras desde el señor...
14: El alcalde, presidente del consejo,
20: el señor presidente, no. Y muchas veces en las obras, cuando lo realizan, no toman el nombre del consejo, sino el nombre personal, y eso, o sea, debe ser que el consejo es quien realiza las obras. Entonces, de esa manera, sí se ha trabajado, como digo, ya ahora 40 años, y todavía Diosito me tiene con vida. Y ojalá Diosito me dé unos 10 años más de vida para celebrar la
14: boda. No, de largo todavía. Vea, mi don Hernani, otra cosa, hablando de la visión social y ciudadana, tremendo personaje, don Hernani, ¿no? Concejal, docente de acá del Cantón La Maná. Mi don Hernani, ya hablando de la visión social y ciudadana, ¿cómo ha cambiado la ciudad desde que usted dejó su cargo hasta el día de hoy?
20: ¿Como concejal o como profesor?
14: Como ciudadano, digamos.
20: Ah, bueno. Como ciudadano, muy emocionado, porque quisiera decirle que toda administración del consejo que ha llegado, algo ha hecho. Cada alcalde, antes cada presidente, se dedicaba, como decía el señor Néstor Villarreal, de continuar con las obras emprendidas por los anteriores consejos.
14: Ya, de los entonces, proyectos que estaban aprobando.
20: Entonces, de eso. Y como ciudadano, qué alegría inmensa ver que nuestro cantón cumple 40 años de vida política.
14: Muy bonita.
20: Una alegría tremenda, ¿no?
14: Muy bonito, Cantón La Maná. Muchísimas gracias, mi don Hernani. En la parte final, el mensaje para los lamanenses en su aniversario.
20: Como siempre, el mensaje es de que sigamos colaborando con nuestro pueblo, que sigamos con ese empeño de ayudar a las autoridades, y que sigamos festejando las fiestas de nuestro querido Cantón La Maná.
14: Muy bien, muchísimas gracias. Vamos a la pausa, ya regresamos.
0: Hay lazos.
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3: 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Usted escucha este especial desde el Cantón La Maná. El encanto de Cotopaxi está de fiesta hoy en sus 40 años de cantonización junto a Pablo Tapia Jurado y junto a Paulina Núñez del Medio Digital Conozcamos La Maná. Seguimos ya en los minutos finales. Adelante, compañeros.
4: Muy bien, seguimos acá desde el Cantón La Maná, pues festejando los 40 años de cantonización. El encanto de Cotopaxi a través de Conozcamos La Maná, pues, y a través de los medios de comunicación de Radio La Tacunga en nuestras frecuencias 97.1, 96.5 y 102.1 en todo el centro del país. Bueno, en esta ocasión nos encontramos con Carol Silva. Ella es ex del Cantón La Maná 2024-2025. Carol, buenas tardes, bienvenida.
5: Muy buenas tardes a esos medios digitales que están aquí hoy, como es Conozcamos La Maná y Radio La Tacunga. Para mí es un honor poder conversar con ustedes.
4: Mi estimada Carol, pues retrocedamos un poquito el tiempo al recordar la noche de la elección. ¿Qué sentimientos predominan? ¿Los nervios, la pasarela, la responsabilidad de representar al barrio y después a un cantón?
5: Bueno, muchas cosas que pasaron por la mente, porque cuando ya dicen tu nombre, tú no sabes cómo reaccionar. Y yo en ese tiempo, en ese rato, no sabía cómo reaccionar. No sabía si ponerme feliz, quería saltar, llorar. O sea, como que me quedé en shock y no lo podía creer. Realmente para mí fue un reto estar ahí, porque yo siempre he sido una niña muy tímida. Entonces, pero fue un reto que
4: ¿cuántos superar. Candidatos eran?
5: Éramos 6 candidatos, si no mal recuerdo. Y entonces yo estaba muy nerviosa porque yo decía, todas somos muy bonitas, todas tenemos la oportunidad, pero de aquí solo va a salir una reina y yo solo lo dejé en manos de Dios.
4: Carol, ¿qué fue lo más valioso que se aprendió sobre la maná durante el año de reinado? ¿Qué no conocía antes de portar a lo mejor pues la corona?
5: Bueno, antes de ser reina, yo también soy un ser humano y nosotros... Para mí no fue tan nuevo realmente, porque siempre hemos sido en lo que se basa Dios, que hay que ayudar al prójimo. Mi mamá siempre me ha enseñado a que si uno tiene un pan y si hay 4 personas más se lo puede repartir. Entonces, más bien la corona y la banda me ayudó a ser un poquito más conocida y la gente pues venía hacia nosotros para pedir ayuda. Una cosa que les voy a contar es que también yo cuando era muy pequeña, Yo acogía a los perros de la calle y los traía a la casa de mi abuelita. Entonces ella me decía, no, ya no quiero más, pero uno no puede quedarse ahí. Uno tiene que hacer algo y siempre el cambio viene desde uno mismo. No hay que esperar a que uno sea algo. Uno tiene que hacerlo desde uno mismo porque uno es ser humano.
4: Carol, toda reina, yo he escuchado, tiene una labor social. ¿Cuál fue ese proyecto o esa visita que Carol realizó pues durante el reinado?
5: Bueno, basándonos a estadísticas, nosotros hicimos una investigación, una base de todo el cantón, incluyendo las zonas rurales. Entonces, nosotros decidimos optar por ayudar a las personas que más lo necesitan, a personas que estaban realmente vulnerables. Y tuvimos un equipo de apoyo, tuvimos empresas privadas y públicas quienes nos apoyaron para poder sacar este proyecto adelante.
4: ¿Qué es lo que realmente define a la mujer de la maná?
5: Que somos valientes, no nos dejamos, somos fuertes y siempre estamos ahí para dar esa mano amiga. Es la mujer lamanense, luchadora.
4: Chévere, ¿eh? Y mi estimada Carol, si tendrían que recomendar, pues, ¿cuál es ese rincón, por decirlo, favorito del cantón? Ese lugar que siempre recomienda visitar a quienes llegan por primera vez acá a la ciudad.
5: Bueno, en sí no tengo un lugar favorito del Cantón La Maná. Yo creo que todos son excelentes, tienen un servicio muy bonito, pero sí les puedo decir que vayan a nuestros ríos. Ellos los enamoran, son muy de aguas cristalinas y en sí aquí la gastronomía es muy buena también. No puedo quejarme de ninguno, pero tampoco tengo un favorito para mí, me gustan todos. Todos son mis favoritos.
4: Todos son los favoritos de Carol. Hablando sobre la evolución, el crecimiento desde el año de reinado, desde el 2024-2025, ¿no?
5: Así es.
4: O sea, recién nomás pasaron el reinado pues de Carol Silva acá en el Cantón La Maná. Hoy en día existen debates sobre los certámenes de belleza. ¿De qué manera crees que estos eventos deben evolucionar para seguir siendo relevantes y empoderar a la mujer?
5: Bueno, más que todo, no empoderar a la mujer, sino echarle como un empujoncito, porque todas las mujeres ya están empoderadas, simplemente tienen esa confianza muy baja, porque el certamen de belleza se rige más a que la mujer sea bonita y no de lo que tenga acá, no de inteligencia. O sea, si tú eres bonita, bien, y si no, pues también te quedas. Pero yo creo que no hay que fijarse en los estereotipos de una mujer, que si es gordita o bajita o alta. Yo creo que todas las mujeres tienen esa belleza interna, y yo creo en mí y en otras mujeres también que hemos sido ejemplo, que la belleza...
4: Carol, ¿sigue vinculada actualmente al crecimiento o bienestar de La Maná?
5: Sí, de hecho, yo tengo un proyecto, yo ahora estoy estudiando, yo estudio gastronomía, pero tenemos un proyecto ya más adelante. ¿En qué sentido? Porque en La Maná existe un porcentaje, no mucho, pero existe un porcentaje de desnutrición de niños. Entonces lo que nosotros queremos hacer es un refugio donde se pueda refugiar a estos niños y poderles dar una alimentación gratuita. Tenemos muchas cosas en mente y esa es mi visión en unos años. Entonces queremos dar alimentación, estudio y lo necesario para niños que realmente están vulnerables. Queremos cubrir porque, ya le digo, no necesitamos ser autoridades. El cambio empieza de nosotros mismos. Felicitarte a ti, mi querida La Maná, que me has visto crecer, que me has visto durante todos estos años. Y quiero decirles a todos los ciudadanos que se sientan orgullosos, ya que La Maná es un pueblo muy bonito, es una ciudad muy hermosa, y que vivan sus 40 años.
4: Muchísimas gracias. De esta manera estamos llegando a la parte final. Desde el encanto de Cotopaxi, que está cumpliendo 40 años el Cantón La Maná, estamos con la amiga Paulina, desde Conozcamos La Maná, la página online. Muchísimas gracias por la estadía que hemos pasado. Desde acá, pues desde el Cantón La Maná, a través de Radio La Tacunga en 102.1, 97.1 y 96.5 en la parte final, mi estimada Pauli.
0: Así es, hoy llegamos al final de este programa por los 40 años de cantonización. Hoy no solamente recordamos una fecha histórica, recordamos a quienes lucharon, trabajaron y soñaron para convertir a La Maná en un cantón próspero. La historia continúa escribiéndose cada día en sus barrios, comunidades, escuelas, hogares y campos. Gracias a nuestros invitados que nos acompañaron, al arquitecto Germán Albán Molina, a Juan Pablo Chela, a la primera reina elegida por elección popular, Laura Peña Herrera, a la última reina de la parroquia, la licenciada Tania Yepes, y a Carol Silva, reina de La Maná 2024-2025. También nos acompañaron el licenciado Hernani Enríquez López y el exalcalde Nelson Villarreal Álvarez. Gracias a todos ustedes por acompañarnos en esta historia por los 40 años de cantonización de La Maná, el encanto de Cotopaxi.
4: Muchísimas gracias, hasta la próxima oportunidad.
6: Consagrado con amor a nuestra Madre María, nos reunimos para celebrar la Eucaristía poniendo nuestra mirada en Dios, como nos enseña Jesús en el Evangelio de hoy. Padre, ha llegado la hora. En medio de un mundo marcado por guerras, divisiones, violencia y tanta incertidumbre, María nos invita a no perder la fe ni la esperanza, sino a permanecer unidos en la oración y en el amor de Cristo. Participemos de esta celebración con un corazón humilde y confiado, pidiendo que el Señor fortalezca nuestra vida y traiga paz al mundo entero. Iniciemos esta Eucaristía cantando.

En el nombre del Padre, y del Hijo, y del Espíritu Santo. Amén. La paz esté con todos ustedes. Estamos en estos días de preparación a la gran fiesta de Pentecostés, la novena del Espíritu Santo. Pidamos que el Espíritu Santo siga siendo nuestra fuerza, nuestra luz en el camino que realizamos. Para participar con fe en esta celebración, empecemos reconociendo que somos pecadores. Yo confieso ante Dios Todopoderoso y ante ustedes, hermanos, que he pecado mucho de pensamiento, palabra, obra y omisión. Por mi culpa, por mi gran culpa. Por eso ruego a Santa María Siempre Virgen, a los ángeles, a los santos y a ustedes, hermanos, que intercedan por mí ante Dios nuestro Señor. Dios Todopoderoso tenga misericordia de nosotros, perdone nuestros pecados y nos lleve a la vida eterna. Amén.

0: Oremos. Te pedimos, Dios omnipotente y misericordioso, que venga el Espíritu Santo, se digne a habitar en nosotros y nos perfeccione como templos de su gloria. Por nuestro Señor Jesucristo, tu Hijo, que contigo vive y reina en la unidad del Espíritu Santo y es Dios, por los siglos de los siglos.
1: Del libro de los Hechos de los Apóstoles. En aquellos días, hallándose Pablo en Mileto, mandó a llamar a los presbíteros de la comunidad cristiana de Éfeso. Cuando se presentaron, les dijo: bien saben cómo me he comportado entre ustedes desde el primer día en que puse el pie en Asia. He servido al Señor con toda humildad, en medio de penas y tribulaciones que han venido sobre mí por las acechanzas de los judíos. También saben que no he escatimado nada que fuera útil para anunciarles el Evangelio, para enseñarles públicamente y en las casas, y para exhortar con todo empeño a judíos y griegos a que se arrepientan delante de Dios y crean en nuestro Señor Jesucristo. Ahora me dirijo a Jerusalén, encadenado en el Espíritu, sin saber qué sucederá allá. Solo sé que el Espíritu Santo en cada ciudad me anuncia que me aguardan cárceles y tribulaciones, pero la vida para mí no vale nada. Lo que me importa es llegar al fin de mi carrera y cumplir el encargo que recibí del Señor Jesús, anunciar el Evangelio de la gracia de Dios. Por lo pronto sé que ninguno de ustedes, a quienes he predicado el reino de Dios, volverá a verme. Por eso declaro hoy que no soy responsable de la suerte de nadie, porque no les he ocultado nada y les he revelado en su totalidad el plan de Dios. Palabra de Dios.
2: Reyes de la tierra, canten al Señor, aleluya.
3: Reyes de la tierra, canten al Señor, aleluya.
2: A tu pueblo extenuado diste fuerzas, nos colmaste, Señor, de tus favores, y habitó tu rebaño en esta tierra, que tu amor preparó para los pobres.
3: Reyes del Señor, aclamen al Señor, aleluya.
2: Bendito sea el Señor día tras día, que nos lleve en sus alas y nos salve. Nuestro Dios es un Dios de salvación, porque puede librarnos de la muerte.

0: Señor esté con ustedes.
1: Y con tu espíritu.
0: Proclamación del Santo Evangelio según San Juan.
1: Gloria a ti, Señor.
0: En aquel tiempo Jesús levantó los ojos al cielo y dijo: Padre, ha llegado la hora. Glorifica a tu Hijo para que tu Hijo también te glorifique y por el poder que le diste sobre toda la humanidad, dé la vida eterna a cuantos le has confiado. La vida eterna consiste en que te conozcan a ti, único Dios verdadero, y a Jesucristo a quien tú me has enviado. Yo te he glorificado sobre la tierra, llevando a cabo la obra que me encomendaste. Ahora, Padre, glorifícame en ti con la gloria que tenía antes que el mundo existiera. He manifestado tu nombre a los hombres que tú tomaste del mundo y me diste. Eran tuyos y tú me lo diste. Ellos han cumplido tu palabra y ahora conocen que todo lo que me has dado viene de ti, porque yo les he comunicado las palabras que tú me diste. Ellos las han recibido y ahora reconocen que yo salí de ti y que creen que tú me has enviado. Te pido por ellos. No te pido por el mundo, sino por estos que tú me diste, porque son tuyos. Todo lo mío es tuyo y todo lo tuyo es mío. Yo he sido glorificado en ellos. Y Pablo, que predica el Evangelio en las casas, en público, que busca la conversión de los judíos, de los paganos, vive la persecución, pero él sabe que quien le da fortaleza para continuar la misión es justamente la acción del Espíritu Santo. Por eso dice Pablo: ahora me dirijo a Jerusalén, la ciudad por excelencia para los judíos, encadenado en el Espíritu, sin saber qué sucederá allá, pero va convencido de su misión, sabiendo que puede venir lo que sea. Solo sé que el Espíritu Santo en cada ciudad me anuncia que me aguardan cárceles y tribulaciones, pero la vida para mí no vale nada. Son palabras bastante profundas las que dice Pablo. Para mí la vida no vale nada. La vida es una basura. Para mí la vida es Cristo. Y está convencido del seguimiento a Jesús. Lo que me importa es llegar al fin de mi carrera y cumplir el cargo que recibí del Señor Jesús: anunciar el Evangelio de la gracia de Dios. Por lo tanto, Pablo está convencido de su misión, y esa misión es la que le da fortaleza para seguir siempre adelante. Cuando escuchamos el Evangelio, Jesús dice: Padre, ha llegado la hora en que Él va a morir, la hora en que Él va a ser entregado, y glorifica a tu Hijo para que tu Hijo también te glorifique. Y todos sabemos que Jesucristo vino a glorificar al Padre, y la forma de glorificar a Dios es a través de su vida y la vida entregada por nosotros. Por eso la manera de glorificar de Jesucristo al Padre Dios es entregando su misma vida por la salvación de todos, cumplir la voluntad del Padre. Por eso en nuestra vida diaria requiere siempre que estemos dispuestos al sacrificio, al esfuerzo, estemos dispuestos a superar las dificultades, sabiendo que lo que nos mueve es la fe, y la fe en Jesucristo, camino, verdad y vida. Todo lo mío es tuyo y todo lo tuyo es mío. Yo he sido glorificado en ellos. Ya no estaré más en el mundo, porque yo pues voy a ti, pero ellos se quedan en el mundo. Por eso, cuando habla del mundo el Evangelio, y Pablo también, se identifica al mundo que nos rodea, a la realidad que vivimos con tantas adversidades. Pero Jesús se va, pero nos promete el espíritu paráclito, el espíritu defensor, el espíritu de la verdad. Y qué importante siempre será caminar con la verdad. La verdad nos hace libres y eso es fundamental en la vida. La verdad nos hace libres y tenemos que agradar a Dios más que a los hombres, como lo decía Pedro.

0: En medio del gozo de la Pascua, pidamos al Señor que se digne escuchar nuestras humildes súplicas. Pidamos por nuestra asamblea diocesana. Hoy la diócesis tendremos asamblea para que el esfuerzo y el camino que vamos realizando juntos nos ayude a ser una iglesia cada día más sin salida y misionera. Oremos al Señor.
1: Por el Papa, obispos y sacerdotes, para que con amor y generosidad cuiden del rebaño de ellos confiando por el buen pastor. Roguemos al Señor.
0: Escucha, Señor, nuestra oración.
1: Por todos cuantos se han consagrado a Dios en la vida sacerdotal o religiosa, para que sean fieles siempre a su vocación. Roguemos al Señor.
0: Escucha, Señor, nuestra oración.
1: Por nuestro mundo atormentado por el pecado y el egoísmo, para que Dios les envíe abundancia de servidores que les den paz y de luz. Roguemos al Señor.
0: Escucha, Señor, nuestra oración.
1: Por los jóvenes y los niños, para que abran sus corazones a la llamada de Cristo y estén dispuestos a consagrarse a Él, para bien de todos los hombres. Roguemos al Señor.
0: Escucha, Señor, nuestra oración.
1: Por los niños y niñas que están preparándose a los sacramentos de la confirmación y primera comunión, para que lo hagan debidamente dispuestos, roguemos al Señor.
0: Escucha, Señor, nuestra oración.
1: Por todos cuantos comprendemos esta comunidad, para que siguiendo cada uno su propia vocación, colaboremos decididamente al servicio de Cristo y de los hermanos, roguemos al Señor.
0: Escucha, Señor, nuestra oración. Señor Pastor Eterno, que por la muerte y la resurrección de tu Hijo has congregado a los hombres dispersos por el pecado, escucha nuestras preces y danos la gracia de seguir siempre tu voz dentro del redil de la Iglesia. Por Jesucristo nuestro Señor. Amén.

0: hermanos, por servicio mío y de ustedes, será dado a Dios Padre Todopoderoso.
1: Que el Señor reciba de tus manos este sacrificio, para alabanza y gloria de su nombre, para nuestro bien y el de toda su santa iglesia.
0: Acepta, Señor, el sacrificio establecido por ti y por estos sagrados misterios que celebramos en razón de nuestro ministerio, perfecciona en nosotros, como conviene, la obra santificadora de tu redención. Por Jesucristo nuestro Señor. El Señor esté con ustedes. Levantemos el corazón. Demos gracias al Señor.

nos invita a la plegaria unánime, a ejemplo de María y los apóstoles, en la espera de un nuevo Pentecostés. Por este misterio de santificación y de amor, unidos a los ángeles y a los santos, cantamos sin cesar el himno de tu gloria.

Santo eres en verdad, Señor, fuente de toda santidad. Por eso te pedimos que santifiques estos dones con la infusión de tu Espíritu, de manera que se conviertan para nosotros en el cuerpo y la sangre de Jesucristo nuestro Señor, el cual, cuando iba a ser entregado a su pasión, voluntariamente aceptada, tomó pan. Dándote gracias, lo partió y lo dio a sus discípulos diciendo: tomen y coman todos de él, porque esto es mi cuerpo, que será entregado por ustedes.

Del mismo modo, acabada la cena, tomó el cáliz y dándote gracias de nuevo lo pasó a sus discípulos diciendo, tomen y beban todos de él, porque este es el cáliz de mi sangre, sangre de alianza nueva y eterna, que será derramada por ustedes y por muchos para el perdón de los pecados. Hagan esto en conmemoración mía.

0: Este es el misterio de la fe.
1: Anunciamos tu muerte, proclamamos tu resurrección. Ven, Señor Jesús.
0: Así pues, Padre, al celebrar ahora el memorial de la muerte y la resurrección de tu Hijo, te ofrecemos el pan de vida y el cáliz de salvación, y te damos gracias porque nos haces dignos de servirte en tu presencia. Te pedimos humildemente que el Espíritu Santo congregue en la unidad a cuantos participamos del cuerpo y la sangre de Cristo. Recuerda, Señor, de tu Iglesia extendida por toda la tierra, y con el Papa León, conmigo en digno siervo tuyo, y todos los pastores que cuidan de tu pueblo, llévala a su perfección por la caridad. Recuerda también de nuestros hermanos que se durmieron en la esperanza de la resurrección, y de todos los que han muerto en tu misericordia, admítelos a contemplar la luz de tu rostro. Ten misericordia de todos nosotros. Y así como María la Virgen, Madre de Dios, su esposo San José, los apóstoles y cuantos vivieron en tu amistad a través de los tiempos, merezcamos por tu Hijo Jesucristo compartir la vida eterna y cantar tus alabanzas. Por Cristo, con Él y en Él, a ti Dios Padre omnipotente, en la unidad del Espíritu Santo, todo honor y toda gloria, por los siglos de los siglos. Fieles a la recomendación del Salvador y siguiendo su divina enseñanza, nos atrevemos a decir: Padre nuestro que estás en el cielo, santificado sea tu nombre, venga a nosotros tu reino, hágase tu voluntad en la tierra como en el cielo. Danos hoy nuestro pan de cada día. Perdona nuestras ofensas, como también nosotros perdonamos a los que nos ofenden. No nos dejes caer en la tentación y líbranos del mal. Líbranos de todos los males, Señor, y concédenos la paz en nuestros días, para que, ayudados por tu misericordia, vivamos

0: siempre libres de pecado y protegidos de toda perturbación, mientras esperamos la gloriosa venida de nuestro Salvador Jesucristo. Señor Jesucristo, que dijiste a los apóstoles, la paz les dejo, mi paz les doy. No tengas en cuenta nuestros pecados, sino la fe de tu iglesia. Y conforme a tu palabra, concede la paz y la unidad. Tú que vives y reinas por los siglos de los siglos. Amén. La paz del Señor esté con ustedes.
1: Y con tu espíritu.
0: Nos damos totalmente un signo de paz. Amén.

0: El Espíritu Santo que enviará el Padre en mi nombre será quien les enseñe todo y les recordará todo lo que yo les he dicho, dice el Señor. Aleluya. Este es Jesucristo, el Cordero de Dios, quita el pecado del mundo. Dichosos los invitados a la cena del Señor.
1: Señor,
0: no sé de quién estás en mi casa, pero una palabra tuya.

espiritual, creo, Señor mío, que estás realmente presente en el Santísimo.

Oremos. Después de recibir este don sagrado, te suplicamos humildemente, Señor, que este sacrificio que tu Hijo nos mandó celebrar como memorial suyo, nos haga crecer en el amor. Por Jesucristo nuestro Señor. Pidamos a la Virgen María por la salud de los enfermos y ancianos y por la próxima jornada diocesana de los jóvenes, este fin de semana en la parroquia San Felipe, para que sea un espacio de reflexión, de crecimiento personal y también que se descubran más vocaciones sacerdotales, religiosas, a la vida misionera y contemplativa. Dios te salve María, llena eres de gracia, el Señor es contigo. Bendita eres entre todas las mujeres y bendito es el fruto de tu vientre, Jesús. Santa María, Madre de Dios, ruega por nosotros pecadores, ahora y en la hora de nuestra muerte. Amén. Gloria al Padre, al Hijo y al Espíritu Santo. El Señor esté con ustedes. Y la bendición de Dios Todopoderoso, Padre, Hijo y Espíritu Santo, descienda sobre ustedes, permanezca para siempre. Amén. Podemos ir en paz. Amén.

0: En Radio La Tacunga, 8 horas con 35 minutos.
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0: Ratito para Tomás. Pero para Tomás asiento, digo, ve, cógele, ve, coge.
1: En Radio La Tacunga, 9 horas, con 1 minuto.
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0: En la voz de un pueblo en marcha, 10 horas, con un minuto.
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2: Martes 12 de mayo. El Evangelio según San Juan, capítulo 16, 5-11. Conviene que yo me vaya para enviarles al abogado, al Espíritu Santo. Para nosotros, indudablemente, esa presencia real de Jesús en medio de nosotros revela al Padre y Él vuelve al Padre, pero no nos deja solos. Debemos sentir esa presencia constante de Dios a través de la acción del Espíritu Santo, el que nos fortalece y nos anima a crecer en la fe. Por eso, crezcamos en la fe de esa acción permanente del Espíritu Santo, y es el espíritu de la sabiduría, inteligencia, de la bondad, la del amor. Que Dios bendiga a todos ustedes en este día, en el nombre del Padre, y del Hijo, y del Espíritu Santo. Amén.
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0: Muy buenos días, con rosas y espinas iniciamos nuestro programa. Gracias por estar en nuestra sintonía. Mi nombre es Julio César Erazo. Me gustaría presentarme ante usted para corregir lógicamente todos los errores del día de hoy. Dios nos ha dado la oportunidad de despertarnos, de levantarnos y animarnos a una nueva jornada. Quizás usted tenga toda esta comprensión maravillosa de la bendición de Dios de este nuevo día y que no lo pasemos por desapercibido, ya que la vida es eterna. Jesús quiere encontrarse en nuestro camino, en nuestro caminar, en nuestra ruta, en nuestro sendero. ¿Por qué? Porque Él es la verdad, el camino y la vida que conduce al Padre, que conduce a la eternidad. Por eso, en cualquier actividad que ustedes esté desempeñando, sienta la presencia de Dios que nos ha prometido estar con nosotros todos los días, aún hasta el final del mundo. Iniciamos nuestro programa el día de hoy gracias a Radio Francia Internacional. Vamos a conectarnos con este medio de comunicación y conocer el panorama a nivel mundial.
1: Bienvenidos a una nueva ronda informativa de Radio Francia Internacional. En los controles nos acompaña Vanessa Loiseau, martes 19 de mayo, 2 de la tarde en París, y estos son nuestros titulares.
2: Andreína Flores.
1: Batalla campal en Bolivia. Líderes sindicales, campesinos e indígenas se enfrentaron a la policía antimotines para protestar contra el gobierno del presidente Rodrigo Paz. Manifestaciones que cumplen ya 2 semanas. En España, el expresidente del gobierno José Luis Rodríguez Zapatero será investigado por los delitos de organización criminal, tráfico de influencias y emisión de documentos falsos. Zapatero habría cobrado comisiones en la operación de rescate financiero de la aerolínea Plus Ultra. Y la Organización Mundial de la Salud busca opciones de vacunación frente a la epidemia de ébola en la República Democrática del Congo, que ha dejado más de 130 muertos. La OMS ya ha declarado una emergencia de salud pública internacional. Así comenzamos nuestro resumen de las noticias más importantes del mundo a esta hora. Bienvenidos a Radio Francia Internacional. Gritos, petardos y mucho gas lacrimógeno. Así fueron las manifestaciones en Bolivia contra el gobierno del presidente Rodrigo Paz. Cientos de líderes sindicales, campesinos e indígenas protagonizaron fuertes enfrentamientos con la policía antimotines en una serie de protestas que suman ya más de 2 semanas. Natalia Olivares nos cuenta más.
3: Las manifestaciones contra la crisis económica y que piden la renuncia del presidente Rodrigo Paz han logrado bloquear la capital y aislarla del resto del país. El corresponsal Nils Sabán recogió las declaraciones de Feliciano Vegamonte, dirigente de la Confederación Sindical de los Campesinos, y de Nelson Virreira, líder de una organización del mismo sector.
4: El gobierno de Rodrigo Paz en 6 meses ha desmantelado totalmente la economía del pueblo boliviano.
5: Estamos viviendo un modelo neoliberal de privatización de recursos, de empresas, de servicios. Eso es empobrecer al pobre y enriquecer al rico.
3: Tras haber recorrido 190 kilómetros en 6 días, la marcha por la vida para salvar Bolivia, protagonizada por los campesinos cercanos al expresidente Evo Morales, tuvo lugar este lunes, llegó al centro de La Paz, incluyendo varios sectores movilizados como los profesores. El gobierno en el poder desde hace 6 meses denuncia un intento de destabilizar al país mediante manifestaciones que serían financiadas por el narcotráfico. Además, lanzó un mandato de arresto contra el secretario general del primer sindicato boliviano y otros 24 dirigentes.
1: Gracias a Natalia. Y de Bolivia vamos a España. El expresidente del gobierno español, José Luis Rodríguez Zapatero, ha sido imputado por los cargos de organización criminal, tráfico de influencias y emisión de documentos falsos. La investigación judicial determinará si Zapatero cobró comisiones en la operación de rescate financiero de la aerolínea Plus Ultra, que viajaba de España a América Latina. Desde Madrid, nuestro corresponsal Daniel Rodríguez nos explica el caso.
6: Por primera vez en la historia de la democracia española, un juez investiga por corrupción a un antiguo presidente. El socialista José Luis Rodríguez Zapatero, que gobernó el país entre 2004 y 2011, tendrá que declarar en los tribunales el próximo 2 de junio por los presuntos delitos de pertenencia a organización criminal, tráfico de influencias y falsedad documental. El juez intenta esclarecer el supuesto lavado de dinero tras la inyección millonaria que el actual gobierno de España, presidido por el también socialista Pedro Sánchez, realizó a la pequeña aerolínea Plus Ultra hace 5 años tras la pandemia. Una operación de 53 millones de euros en la que se sospecha que Zapatero podría haber influido. La compañía rescatada por el gobierno facturó cerca de 500.000 euros a una empresa de un amigo de Zapatero, que a su vez contrató al expresidente español por trabajos de consultoría durante varios años a cambio de una remuneración también aproximada al 500.000.
7: Yo no he cobrado ninguna comisión de Plus Ultra, absolutamente ninguna.
6: El pasado mes de marzo, Zapatero negaba en una comisión de investigación del Senado español haber cobrado de Plus Ultra, la aerolínea rescatada con dinero público, y defendió con vehemencia la legalidad de sus trabajos de consultoría, en los que también participó la empresa de sus hijas, que hoy ha sido registrada por agentes de la Policía Judicial, al igual que la oficina del expresidente en la capital de España. Desde Madrid, para Radio Francia Internacional, informa Daniel Rodríguez.
1: Un grupo de expertos liderado por la Organización Mundial de la Salud se reúne este martes para evaluar si existen opciones de vacunación frente a la epidemia de ébola en la República Democrática del Congo, que ha dejado al menos 131 muertos. La OMS ya ha declarado una emergencia de salud pública de alcance internacional, algo que es poco habitual. Asbel López.
8: La OMS ha mostrado su preocupación por la rapidez y la extensión del brote, que ya ha alcanzado incluso al vecino Uganda. Además, afecta a una zona minera con una gran movilidad de población. Por el momento no existe ni vacuna ni tratamiento específico. Aunque la tasa de mortalidad es menor que la de la cepa Zaire, alrededor de un 40% sigue siendo elevada. En Kinshasa, equipos del Instituto de Investigación Biomédica han logrado secuenciar el virus. Esto permite empezar a identificar posibles vías de respuesta, según su director Jean-Jacques Mujembe.
9: El gran problema es encontrar una vacuna y una molécula para tratar a los enfermos. En los próximos días vamos a lanzar ensayos con todas las vacunas candidatas y todos los medicamentos candidatos para ver si pueden actuar contra el virus Budibunguio. A esto le llamamos ensayos de profilaxis. Sobre todo, buscamos evaluar una posible protección cruzada con lo que ya existe, especialmente con la vacuna contra el ébola Zaire. Vamos a ver si realmente hay una protección cruzada entre ambos virus.
8: Esta es la 17ª vez que este país enfrenta una epidemia de ébola. Ya se han registrado muertes entre el personal sanitario, lo que podría agravar la propagación del virus en los hospitales.
1: Gracias, Asbel. Y ahora hablamos del presidente Donald Trump, que asegura que postergó un ataque contra Irán que estaba previsto para hoy, respondiendo a una petición de los países del Golfo. Otros países se me han dicho que se estaban preparando para lanzar un ataque significativo y lo he pospuesto un poco, dice Trump. Por su parte, Irán anunció la creación de un nuevo organismo llamado Autoridad del Estrecho del Golfo Pérsico, con el fin de gestionar el paso de buques por el Estrecho de Hormuz, incluso cobrando peaje. Escuchemos la posición de Arsenio Domínguez, secretario general de la Organización Marítima Internacional.
10: Yo no tengo información oficial de que estos peajes van a ser establecidos. No existe un marco jurídico en el que se puede introducir este tipo de medidas en un estrecho internacional para la navegación. Por supuesto que siempre salen distintas notificaciones y avisos que cambian también con el tiempo, pero la posición en general se mantiene. Y mi trabajo es buscar realmente cómo volvemos a las operaciones en el Estrecho de Hormuz de la forma en la que se llevaban a cabo antes de que el conflicto iniciara.
1: Y el bloqueo del Estrecho de Hormuz también tiene otra consecuencia, las dificultades de la exportación de los fertilizantes indispensables en la agricultura intensiva en Europa. Los precios de estos productos se han disparado. La Comisión Europea presenta hoy un plan de ayuda al sector agrícola. Rafael Morán con la información.
9: El conflicto entre Estados Unidos, Irán y los países del Golfo Pérsico golpea duramente al sector agrícola europeo, con el bloqueo del Estrecho de Hormuz, donde transitaban el 30% de los fertilizantes del mundo, se dispararon los precios. La tonelada de fertilizantes con nitrógeno, elaborados con gas natural, aumentó en Europa un 70% desde el inicio del conflicto. La Unión Europea, que importa el 60% de sus fertilizantes, es altamente dependiente de la situación geopolítica que desestabiliza su agricultura. Las autoridades de Bruselas desbloquearán 200 millones de euros del Fondo de Emergencia Agrícola, una medida insuficiente según los sindicatos agropecuarios, que piden además la suspensión del impuesto al carbono a las importaciones de fertilizantes, cuya producción agrava el cambio climático. Como alternativa a los fertilizantes químicos, la Comisión Europea podría también incentivar el uso de digestato, el residuo de desechos orgánicos utilizados para producir biogás.
1: El presidente ruso Vladimir Putin aterriza hoy en Pekín para reunirse con su homólogo chino Xi Jinping, una manera de reafirmar la profunda relación entre China y Rusia pocos días después de la visita de Donald Trump. Recordemos que China es el principal comprador de petróleo ruso en este momento y uno de los pocos aliados que le quedan a Putin tras el inicio de la guerra en Ucrania. Nerea Hernández con los detalles desde Pekín.
11: El mandatario ruso envió hoy un mensaje por vídeo al pueblo chino antes de su visita, en la que destacó que las relaciones entre China y Rusia han alcanzado un nivel verdaderamente sin precedentes. Ilustró que el comercio bilateral entre las dos potencias lleva varios años consecutivos superando los 200.000 millones de dólares, cuyas liquidaciones se realizan casi íntegramente en rublos y yuanes. Los viejos amigos se encontrarán mañana en el Gran Palacio del Pueblo. La comitiva que acompaña a Putin está formada por 8 ministros, 5 viceministros y responsables de empresas rusas que operan en China. La agenda de la reunión abarcará la firma de hasta 40 acuerdos de cooperación en sectores clave como el industrial, comercial, educativo, transportes e innovación, y también megaproyectos energéticos conjuntos como el gasoducto Poder de Siberia 2. Esto refleja la alianza energética entre ambos países, ya que China es el principal comprador de los combustibles fósiles rusos. Solo en abril, China compró a Rusia crudo por valor de 5.500 millones de euros. Ambos países reconocen y celebran su acercamiento estratégico, aunque Pekín rechaza oficialmente alianzas militares y bloques de poder e insiste en presentarse como una potencia que aboga por la diplomacia de paz y la estabilidad en tiempos convulsos. Desde Pekín, para Radio Francia Internacional, Nerea Hernández.
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1: Así es, vamos directo a la Croisette, al Festival de Cine de Cannes, donde anoche se produjo un duelo entre afamadas actrices en dos dramas presentados en la competencia oficial. Nos amplía nuestra enviada especial, María Carolina Piña.
12: Nous avons le plaisir d'accueillir l'équipe du film Fjord.
13: La competencia del Festival de Cannes dio un paso al misterio y lo desconocido. El respetado director rumano Cristian Mungiu, ganador de la Palma de Oro en 2007 por 4 meses, 3 semanas y 2 días, vuelve a la carrera con Fjord, la historia de una piadosa pareja rumano-noruega que se instala con sus hijos en un fiordo. Cuando las maestras de los niños descubren heridas en sus cuerpos, la comunidad comienza a cuestionar las costumbres conservadoras de los padres evangélicos y estalla un álgido debate en medio de la atmósfera glacial nórdica. Esta película cuenta con la actuación de la aclamada actriz noruega Renata Reinsve. De su lado, el francés Arthur Harari participa por primera vez como director en la competencia de Cannes con La Desconocida. Esta cinta de suspenso cuenta la historia de un fotógrafo que se despierta después de una fiesta en el cuerpo de una mujer. Esta es quizás la película más inquietante de la competencia en Cannes este año, pero también una de las más esperadas. Es en realidad la adaptación de una novela gráfica escrita por el hermano de Arthur Harari. También porque el papel de la misteriosa desconocida fue confiado a la actriz francesa Léa Seydoux. Desde el Festival de Cine de Cannes, Tiffany Monta, María Carolina Piña, Radio Francia Internacional.
1: Gracias, María Carolina. Y terminamos hablando de la estrella del fútbol brasileño Neymar, quien sí jugará su cuarto mundial en Norteamérica 2026. Luego de un intenso debate, finalmente el director técnico Carlo Ancelotti confirmó la convocatoria de Neymar, que había estado 2 años y medio sin jugar con la selección brasileña.
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0: Buenos días nuevamente para ustedes, un abrazo gigante desde Radio La Tacunga. Aquí estamos en Primero Lo Nuestro. En breve le presentamos el panorama a nivel nacional informativamente hablando. En Primero Lo Nuestro, la historia de la música ecuatoriana gracias al consultorio dental Argüello Ramos. Amigos y amigas, les invitamos a participar de nuestro programa. Bienvenidos y bienvenidas. En breves momentos ya estaremos con llamadas al aire, con comentarios a través de nuestro TikTok y sus saludos. El mendigo, un tema que lo compartimos junto al dúo Manantial.

0: Bienvenidos, bienvenidas. Ahora vamos a tener un panorama a nivel nacional. Gracias por estar en nuestra sintonía a través de Radio La Tacunga. Ahora tenemos la información de nuestro querido Ecuador y el mundo entero.
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0: Muy buenos días, amigos oyentes de Radio La Tacunga. El flash informativo de la hora inicia en este momento, el espacio donde usted se entera de los hechos más importantes de nuestra provincia, país y el mundo. Atención mundial por el avance del brote del ébola en África. La emergencia sanitaria en la República Democrática del Congo y Uganda ya deja más de 131 personas fallecidas y mantiene en alerta a organismos internacionales de salud ante el temor de una posible expansión global del virus. La situación más crítica se registra en la provincia de Ituri, al este del Congo, donde las autoridades reportan un incremento acelerado de contagios. Según informes oficiales, la variante detectada sería poco común y hasta el momento no existiría una vacuna aprobada específicamente para enfrentar este brote.
2: La primera cifra que puedo dar en términos de números de fallecidos son 131 casos que hemos registrado. También analizamos los casos sospechosos. Ahí tenemos aproximadamente 513 casos.
3: Seguiremos enviando. Enviaremos suministros desde diferentes almacenes regionales y reservas nacionales establecidas para este tipo de eventos.
0: La Corte Nacional de Justicia concedió la extradición de Celso Moreira Heredia, alias Patucho Celso, hacia los Estados Unidos, donde es requerido por delitos relacionados con tráfico internacional de drogas y asociación ilícita. El procesado, recordado por el caso de la denominada narcofiesta, permanece recluido en la cárcel del Encuentro en la provincia de Santa Elena, donde cumple una condena de 9 años de prisión por tráfico de armas, sentencia emitida en marzo del 2026. Mediante el Decreto Ejecutivo 388, el presidente Daniel Noboa designó al contralmirante Pablo Iván Pazmiño Manrique como nuevo comandante general de la Armada del Ecuador, en reemplazo de Ricardo Unda Serrano, quien ocupaba el cargo desde noviembre del 2025. Dentro de la institución naval, Pazmiño Manrique ha desempeñado importantes funciones, entre ellas comandante de guardacostas, subdirector técnico del Instituto Oceanográfico de la Armada. Nuevos detalles salen a la luz dentro del denominado caso Apagón. La empresa estadounidense Progen enfrenta una nueva demanda judicial en Florida presentada por el exgerente de proyectos Joseph, quien reclama el pago de remuneraciones pendientes desde hace varios meses. Según la denuncia, la empresa habría argumentado la falta de fondos para justificar los incumplimientos salariales, mientras se revelan presuntos gastos millonarios realizados con concursos vinculados al contrato energético firmado en Ecuador. Entre ellos constan la compra de un rancho valorado en 10 millones de dólares, pago a familiares y la adquisición de propiedades en Estados Unidos. Además, se conoció que Andrew Scott, representante de Progen, habría adquirido una vivienda en Miami por 2.7 millones de dólares en diciembre del 2024, periodo en el que la empresa debía entregar generadores eléctricos al país. Las investigaciones buscan determinar el destino de los recursos entregados y posibles responsabilidades dentro del fallido proyecto energético. Hasta aquí llegamos con nuestro flash informativo en el ámbito nacional e internacional. A las 3 de la tarde los esperamos en nuestro avance informativo para presentarles un panorama a nivel provincial y desde cada una de nuestras localidades. Julio César Erazo, Radio La Tacunga.

¿Qué tal, amigos y amigas? Muy buenos días. Qué gusto saludarles. Aquí estamos en Primero lo Nuestro, la historia de la música ecuatoriana. Estamos con vida, estamos con alegría, con la mejor energía para junto a ustedes disfrutar de la mejor música ecuatoriana. 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Tu culpa, así se llama este temita que le presentamos junto al Ruiseñor de América. Tu culpa. Linda canción, ¿verdad? Buenos días, amigos. Ya les invitamos a poner su comentario aquí en Primero lo Nuestro. Buenos días, don Feliciano Cando. Buenos días, don Celcito Panchi, doña Rosita Tapia, doña Eugenita Tapia, doña Mónica Panchi. Eso, con un abrazo cariñoso. Buenos días.

0: Y ya no pienses más. Recordando al ruiseñor de América, Julio Jaramillo, en este lindo tema, Tu Culpa. Gracias por estar con nosotros aquí en Radio La Tacunga. 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
1: En la voz de un pueblo en marcha, 10 horas, con 42 minutos.
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0: Buenos días, aquí estamos en manos de profesionales, en manos de buenos amigos. Y el doctor Muelitas también, en este 19 de mayo, día de cantonización de La Maná, a todos nuestros amigos en La Maná, cantón de la provincia de Cotopaxi, que está cumpliendo 40 años de cantonización de autonomía. Gracias por estar en nuestra sintonía. Reciban este saludo cordial de nuestra estación del doctor Muelitas acá en nuestro programa en La Maná. Ay, les invitamos hoy a las 5 de la tarde también tenemos un programa especial en nuestro servicio informativo de las 5 de la tarde. Ahí estaremos con un especial para La Maná a través de 97.1.
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0: Muy buenos días, amigos oyentes en todo el país, en todo el mundo. Gracias por estar en nuestro TikTok y en nuestra radio La Tacunga AM 1080 kHz, en nuestra aplicación de Radio La Tacunga, en nuestra página web para el mundo entero. Usted puede escucharnos, mirarnos y dejarnos su comentario siempre acá en Primero Lo Nuestro. Buenos días, mi querida Normita Galarza, dice... Buenos días, que hoy sea un día lleno de bendiciones, paz en tu corazón y muchas razones para sonreír. Hoy es un día para confiar en Dios. Dios te acompaña en cada camino. Él guía tus pasos y cuida de ti siempre. No importa lo que enfrentes, no importa. Dios ya va delante de ti. Confía, descansa y disfruta de todo lo bueno que Él tiene preparado para ti. Por eso necesitamos de confiar, de entregarnos en sus manos, de descansar en su espíritu, de agradecer por lo que tenemos y de sonreír en Primero Lo Nuestro, en la historia de la música ecuatoriana. Qué lindo mensaje, mi querida Normita Galarza, para todos los oyentes de Primero Lo Nuestro. recuerde que sus comentarios también los puede dejar en nuestro TikTok. Gracias, queridos amigos y amigas. Aquí está el Requi para mi hermosa Pauli. Cuando te vengo yo a cantar, linda, hermosa Guambra.

0: muriendo, todo se ha de acabar. Linda Guambra, viviendo no más molesto. Qué linda canción junto al Requi. Javier García, gracias por estar en nuestra sintonía, queridos amigos y amigas. A ver, ¿con locura del Chino Rosero o con locura de la Pauli? Vamos a ver, qué linda canción que es esta, ¿eh? Qué linda canción. Vámonos con la grande del Ecuador, Paulina Tamayo. Gracias, amigos y amigas, por estar en nuestra sintonía a través de su querida Radio La Tacunga, la voz de un pueblo en marcha. Buenos días, querida Bertita Tuso. Lindo programa el que ustedes hacen, ¿ah? Este programa es de ustedes. Ustedes ponen las canciones, ustedes ponen el saludo, ustedes ponen los temas, ustedes conversan con nosotros, ustedes nos ponen un me gusta, ustedes nos sintonizan. Gracias por estar aquí en Radio La Tacunga. Así que hagan el programa como a ustedes les encanta. Carlitos Villamarín ya está con nosotros. Mi querido Carlitos, un abrazo. Sí, señor.
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0: Saludos cordiales, Jorgito Borges. Jorgito Villegas. En la capital, ¿no? Mi querido Jorgito Villegas. Ay, mándenos un saludito. Si puede también una fotito de la capital para enseñarles a nuestros amigos cibernautas del TikTok. Bertita Tuso en Quevedo. Rosita Tasipanta en la capital de los ecuatorianos. Leslie Patricia Villacrés aquí en La Tacunga. Pauli Basantes aquí en La Tacunga. Don Wilson Armas en San Felipe. En el barrio Chuchilán, ahí estamos. Saludos cordiales. Teresita Ayala. ¿En dónde, Teresita? No me acuerdo bien, ¿En Sichos? Bertita Jacome, ¿en dónde? En Pujilí. Bien. En la capital de los ecuatorianos, Elcita Basantes. Mi querida Elcita, saludos a Don René Carrera, a Renatita Carrera. Un abrazo gigante allá en la capital de los ecuatorianos.
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0: Don Jorgito Borges dice, no puedo escuchar, ¿qué hago? Súbale el volumen, porque aquí sí tenemos, vea, le voy a hacer hasta escuchar. Aquí está, vea. Vea. Está normalito en el TikTok el volumen. Está normalito en el TikTok el volumen. Así que tranquilito, mi don Jorgito, si no, vaya a Radio La Tacunga M con todo el gusto. Si quiere interactuar con nosotros,
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0: ahí mándenos nomás los mensajecitos. Gracias. Este en vivo obtuvo 10.029 me gustas en los últimos 5 minutos. Gracias por estar aquí. Saludos cordiales, Jorgito Villegas. Buenos días, estimado JC. Saludos desde Quito. Bendiciones a todos los oyentes de Radio La Tacunga. Mi querido Jorgito, un abrazo, como siempre, un cariño. Carlitos Villamarín, un saludo a los seguidores del grupo Mulaló con mucho amor. Eso, caramba. A ver, vamos a leer, vamos a ponerlos un poquito en orden, ¿no? Rosita Tasipanta, un santo día, queridos amigos, en Cristo Jesús. Qué lindo, vea. Todos somos santos, todos quienes seguimos a Jesús, de cierta manera nos vamos convirtiendo en santos. Sí, a veces necesitamos entender que Dios nos ama a pesar de nuestras imperfecciones y quiere que mejoremos este mundo con su palabra, con su proyecto, con su persona. Buenos días, mi querida Rosita Tasipanta. Buenos días, don Julito. Que Diosito le bendiga a usted y a todos los que hacemos Radio La Tacunga. Me gustó eso, mi querida Teresita Ayala. Qué bueno que se incluya usted como Radio La Tacunga. Es que usted es la dueña de esta radio, usted es el dueño de este programa, con solo participar y darnos a conocer sus ideas. Desde Sicho, sí, no nos habíamos equivocado. Mi querida Teresita Ayala, allá en la distancia, en Ducey, Francia, con todo el cariño del mundo, para don Cirilo Sangotuña. Ahora sí cantemos. Ahora sí, hagamos las voces de artistas. Cante ahí en la cocina, en el baño, en la sala, en el auto, en la oficina. ¿Sí o no, don Celcito Panchi? Doña Rosita Tapia, doña Eugenita,

Usando el sahumerio para bendecir el ambiente, mi querido Paul Pardo. Buenos días, saludos cordiales a toda la familia Pardo Ibarra. Un abrazo, mi querido Paul, gracias por estar en nuestra sintonía. Un momentito con gente importante, vea. Dios le pague. Desde la querida y humilde, sencilla Radio La Tacunga, que nace en la comunidad, con nuestra música ecuatoriana. Nuestro saludo para quién más, a ver, quién más se incluye. Don Wilson Armas, buenos días, Don Wilson. Ahí pondrá nomás su mensaje o el nombre de una cancioncita si quiere. Ya saben que sus comentarios enriquecen nuestro programa. Por más que nos digan así o pongan el hola, ya saben, eso va creciendo, haciendo crecer nuestro programa. Ponga ahí un levante la mano. Gracias. Y comparta, ¿eh? Comparta este en vivo, que eso también nos hace muy grandes. Saludos, querido Paul. Claro, sahumerio, sahumerio. Ahí echando el humo para purificar el ambiente. Eso es lindo, ¿ah? ¿Eh? Qué bueno, gracias por estar en nuestra sintonía. Dice, oiga, póngase un poquito del Chino Rosero, también canta muy lindo. Claro que sí, pero más lindo canta usted. Así que cántelo, ¿ah? Con el Chino Rosero. Estos son los parajes, los paisajes, las calles estrechas, los campanarios altos. Esto es Ecuador.

Bueno, aquí cantamos, aquí bailamos, aquí somos sentimentales, pero no, no, despechados no. Al contrario, esto es valorar nuestra música. Ella generalmente interpretaba música peruana porque es peruana, pero aquí Carmencita Lara en Ecuador fue como su primer país. O como dirían por ahí, su segunda patria, su segunda madre. Aquí en Ecuador, Carmencita Lara también nos trae un lindo recuerdo. Mala sombra. Venga, venga, venga, escoja su canción, venga, pase un ratito. Aquí tenemos agüita, ¿eh? Agüita de piña. Sí, señor. Gracias por estar en nuestra sintonía. Déjenos su comentario, ¿ah? A mí me gusta el quimbolito, dicen por acá. Ayer estaba preguntando, ¿qué le gusta más? ¿El chihuil, el tamal, el quimbolito o la humita? ¿Qué le gusta más, ah? Ahí, póngame nomás. La yuya, dice Paul. Ah, pues Paul, le estamos preguntando entre los cuatro nada más. ¿Quimbolito, chihuil, tamal o humita? No, ayuya, Paul. Le encanta la ayuya.

A Carlitos Villamarín. A Carlitos Villamarín del grupo Mulaló. Con mucho amor le gusta la humita. ¿Qué le ponen ahí dentro de la humita? Cebollitas con achote, quesito. A las humitas de dulce le ponen quesito, pasas. Qué bien, mi querido Carlitos Villamarín, le gusta la humita. ¿Y a usted qué le gusta? ¿El quimbolito, el chihuil, el tamal o la humita? No me vendrá con lo que dice Paul. La empanada de viento, dice. No, de las cuatro nomás, de los que se ponen hojita. Buen día, Julito, a mí me gusta el quimbolito, dice Mayrita. Muy rico, bendecido día para todos los que escuchan Primero lo Nuestro. 4000 me gusta, qué lindo. Esperamos su me gusta y también su canción, ¿ah? ¿Eh? Aquí queremos cantar así. Cantar su canción. Entonar la música ecuatoriana. El Chinchinal. Lupita Tamayo. En una serenata.

harás. Quisiera ver a mi Guambra, ¿dónde estará? Buenos días, saludos a nuestro amigo John Caiza. Gente importante ha venido acá a la radio. Saludos cordiales, mi querido John. Un abrazo gigante para Leslie Patricia Villacrés. Gracias por ese me gusta. Ahorita están empatados a El Chihuil 1, La Humita 1 y El Quimbolito 1. ¿A usted qué le gusta? ¿El Chihuil, La Humita, El Quimbolito o El Tamalito? Rosita Tazipanta dice, a mí me gusta El Tamal. El Tamalito para Rosita Tazipanta.

Vea lo que dice Patty Villacrés. Leslie Patricia Villacrés. Los cuatro súper ricos, al menos hecho en casa. Esa es la manera, vea. A Jorgito Villegas siempre le encanta la humita con cafecito pasado, ¿ah? Con cafecito de chuspa, ¿no es cierto, mi querido Jorgito? Doña Narcisita debe estar ahí ya listita con el cafecito el rato que regrese y las humitas. Tormentos y penas gratas, ay, ay, ay. Muchas veces cantamos acá tormentos y es que esa es la música ecuatoriana. Pero también una música sana, llena de letras, con tanta apertura al amor, a la comunidad, a la vida. Qué rico, ya hizo antojar, vea, a Jorgito Villegas. Cafecito pasado, cafecito de chuspa. Y una humita, ¿de dulce o de sal, Jorgito? Bueno, con el cafecito de sal tiene que ser, ¿no es cierto? Y así como para postre. Qué lindo, muchas gracias. Ya vamos a descargarle el video para pasarle acá. Qué lindo que nos envíen sus videos para pasarles acá en medio de Primero lo Nuestro, ¿eh? Buena idea, mi querido Jorgito Villegas. Envíenos sus videos a nuestro WhatsApp y con mucho gusto saludamos el día de hoy a Marquito y la Quiche. ¿Qué dice Marquito? ¿Qué le gusta a usted? ¿El chihuil, el tamal, el quimbolito o la humita? Escoja uno. El que más le guste, Marquito. Rocío Carmen Heredia, mi querida Chío. Mi querida Carmita, ¿cómo le gusta que le diga? Chío, Carmita, Rocío, con mucho gusto. Buen día, JC. En lo personal, las humitas de sal son una delicia, dice. Claro que sí. Con cafecito o chocolate. O con agüita aromática. Agüita de hierba luisa con panela, dice. Marquito, ¿qué dice? Humita, quimbolito. ¿Y usted qué dice? Ah, vamos a ver, vamos a hacer una encuesta. A ver, ¿quién gane me trae una humita o un tamalito o un chihuil? O un quimbolito. ¿Qué dice? ¿Hecho? Ahí me avisan nomás. Gracias por estar con los comentarios a través de Radio La Tacunga, aquí en Primero lo Nuestro, la historia de la música ecuatoriana. Feliz, quédate con Dios, que mi amor se acabó. 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

Dios te pague, mi querida Chío, así le vamos a llamar, ¿no? Mi querida Chío, un gusto saludarle. ¿En dónde, por favor? Hola, Blanquita Intriago, buenos días. Ya que nos ha escuchado un ratito ahí, vaya poniéndonos, ¿qué le gusta más? Mi querida Blanquita, ¿la humita, el quimbolito, el tamalito o el chihuil? Ponga nomás ahí, mi querida Blanquita. ¿Qué le gusta más? Queremos saber eso, nada más. Si gana la humita, todos me traen humita mañana, ¿no? Si gana chihuil... No, mentira, mentira. Solamente estamos haciendo una encuesta. Gracias por estar con nosotros acá en Radio La Tacunga, la voz de un pueblo en marcha. ¿Listos para bailar? ¡Hey!

0: las letritas de las canciones. Que tenemos mala memoria. Buenos días, don Julito. Los choclitos con queso tierno. Y unas fritaditas también son ricas.
1: ¡Chao! ¡Ya!
0: Por eso don Wilson está bonachón, vea. Choclitos con quesito tierno y unas fritaditas también son ricas. Claro que sí.
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0: ¿Sabe cantar esto, don Wilson? Yo no. Solamente me sé. Mariposita, mariposita. A ver, ponga lo que sigue ahí en su comentario. Y se sabe la letra. Mariposita, mariposita. Hola, mi querida Judith Granja. Un abrazo, mi querida Judy. ¿Cómo está? Qué lindo, Dios le pague. Mi querida Judith, ¿qué le gusta a usted? ¿La humita, el tamalito, el quimbolito o el chihuil? Vea, don Freddy me dice, don Wilson, los choclitos con quesito, dice. Como los que nos regaló el grupo Mulalo, qué rico queso, oiga. Ese queso sí estuvo como para 15 días. Qué rico. Hola, mi querido Bairiton. Mi querido Bairiton. De parte de Rosita Tazipanta, reciba nuestro cordial saludo aquí en Primero Lo Nuestro. Doña Rosita, ahí contagiarále con el link, ¿eh? Pasarále el link para que don Byron también diga si le gusta la humita, el quimbolito, o el chihuil, o el tamal. Eso, comparta, comparte en familia, que aquí estamos disfrutando, es en familia. Nadie sabe, mariposita, mejor cambio de canción. Ya.

0: esa sí se... Vea cómo baila.
1: Gracias, público.
0: Ay, ay, ay.
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0: Ok, muchas gracias. A ver, ya quiero ver Don Byron si se conecta, ¿no? Parece que no están haciendo caso sus compartimentos de nuestro link. Déjenme abrir la puerta nada más.

0: Tata Cipanta, qué lindo. Pueden poner uno o mil comentarios, no hay problema. Aquí queremos leerles.
1: Música, carajo.
2: Linda, bella, mujercita.
0: Linda, bella, hermosa mujercita, dice.

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Y ahora sí, TikTokeros, ¿dónde están? ¿Dónde están? A ver. ¿Dónde?

0: Mi querido Bairiton.
1: Sí. Para que lo bailes con cariño. La orquesta.
0: Yumi Gusín.
1: Dígalo.
0: Así. Mi querido Bairiton, Yumi Gusín. Qué lindo, Dios le pague. Esa es. Esa es la actitud. Mi querida Rosita Tacipanta, gracias por compartir nuestro en vivo. Mi querido Bairiton, bienvenido. A ver, le preguntamos a usted. Mi querido Bairiton. Buenos días. Buenos días de Dios. Mi querido Bairiton, ¿qué le gusta? ¿La humita, el tamal, el quimbolito o el chihuil?
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0: Bertita Jácome, buenos días de Dios. Bendecido día para todos los de esta hermosa radio. Qué lindo, mi querida Bertita Jácome. Como siempre, allá en el cielo, a nuestros amigos de toda una vida. Vea cómo baila la tiktokera Patti Villacrés. Aquí está tiktokeando con Radio La Tacunga.
1: 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Esa canción nos ha pedido mucho en nuestras plataformas.
0: A ver, Blanquita Espinel, ¿es tiktokera o no es tiktokera? Claro que no. Claro que sí. Póngame ahí, sí o no. A Bairiton le gusta las humitas, pero con mucha panela. Humitas de dulce, ¿no? Goloso.

0: Vea cómo zapatea Blanquita Espinel en la capital de los ecuatorianos. ¿Y a la Blanquita qué le gusta? ¿El chigüí, la humita, el tamal o el quimbolito?
1: Ahí está.
0: Si le gusta los cuatro ponga. Pero no me gusta, no me dirá como dice el chipún. A mí me gusta la yuya, dice. No, de los cuatro nomás. Mi querida Alicia Zapata.
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0: Hoy, no, no, hoy empieza nuestro amor. No diga como el loco Orán, sino solamente esto, ¿ya?
1: ¿Dónde están los tiktokeros? Levante la mano. Esa canción nos han pedido mucho.
0: Buenas, don Cirilo Sangotuña, ya le vi ahí.
1: ¡Lo sonamos!
0: ¿Qué van a saber de esto en Francia, vea?
1: Para que lo bailes con cariño.
0: Qué elegancia la de Francia, que no comen humitas,
1: así.
0: No comen quimbolito, no comen chihuil, no comen humitas.
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0: A ver, ponga ahí. ¿Cómo se baila? Así conteste, como la Patti Villacrés. Saludos, mi querida Chío. Le agradezco mucho por ese me gusta.
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0: Eso.
1: Sublime.
0: Esa Bertita, cómo baila. Con las palmas arriba.

Ahí se quedan bailando, ¿eh? Eso, siempre ponga mensaje distinto. Buenos días, saludos cordiales, estimado JC. Buenos días con todos. Esa es la manera, así se saluda con todos los amigos oyentes de Primero Lo Nuestro. Qué ricas que son las humitas de sal o de dulce. Humitas, por favor. Así que vaya preparando la tamalera, mi querido Carlitos. ¿Y a usted qué le gusta? ¿Qué le gusta? ¿La humita, el tamal, el chihuil o el quimbolito? Si le gustan los cuatro, ponga los cuatro, no hay problema. Buenos días, mi querida Moni. Un abrazo gigante. Aquí presente, desde Gualundún. La Moni también está con nosotros. Un saludito. Estamos preguntando qué le gusta más, el quimbolito, el chihuil, el tamal o la humita, de dulce o de sal. Gracias, mi querida Elcita Basantes, por ese me gusta. Gracias, mi querida Patti Villacrés. Michita Aulestia, Primero Lo Nuestro, muy lindo programa con la musiquita ecuatoriana, un bendecido martes. Mi querido Julito César, Dios le pague. Michita Aulestia, Marquito Recalde,

Es el WhatsApp, a ver qué nos dice el WhatsApp. Buenos días, gracias por estar aquí, doctor Edison Argüello Navarro. Buenos días, amigo Julio César, escuchando en Pujilí. Saludos a todos los habitantes del Cantón La Maná y sus autoridades en sus 40 años de vida jurídica. Por favor, la canción A La Maná. Claro, doctor Muelitas, vea. ¡Qué buena idea, qué buena idea! 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

Gracias, mi querido Jorgito Villegas. Qué lindo, Dios le pague. No hay nada más lindo que recibir a los buenos amigos aquí en el programa. Mi doña Carmita Viteri en Salcedito, mi querida Carmita Viteri. Buenos días, don Julito, como siempre, escuchándole mientras cocino. Y siempre que tenga una excelente semana, Dios le bendiga. Qué linda canción, ¿no es cierto, Carmita? Dicen que las mujeres prefieren amores de un día. No, así dice la canción nada más.

Sí, señor, también puede enviarnos su mensaje de voz o de texto como lo hace Jorgito Borges. Vea, voy a subir el volumen por acá. Perdónenme. A ver, primero vamos a desconectarnos un poquito de nuestro monitoreo del TikTok. Sí, señor. Ahí, por favor. Ahora sí. Don Jorgito Borges, voy a escuchar qué me dice, ¿ah? ¿Eh? Ah, me mandó sin volumen el mensaje, mi querido Jorgito Borges. Gracias de todas maneras. Por ahí, a ver. Ah, está fallando su audio, mi querido Jorgito. Ahora sí, mándeme nomás. Gracias, mi querido Jorgito Borges. ¿Qué me dice Michita Olestia? Quiero ver qué me dice. Que de salud se llene tu cuerpo, de tu amor, de amor tu corazón y de felicidad tu alma. Dios le pague, mi querida Michita Olestia. Buenos días a usted, a don Marquito, a toda la familia. Que Dios les bendiga.

Diga siempre, mi querida Rutita en Quevedo. En Quevedo está mi querida Rutita. Un abrazo gigante. Quiero irme a Pujilí un momentito. A ver, ¿quiere cantar un poquito?

0: quería levantarme a trabajar. Peor a trotar, a caminar, a hacer ejercicio. Con una pereza que nos levantamos. ¿Y usted? ¿Se levantó con pereza igual que yo? Bueno, hay que dejar la pereza a un lado y hacer que este día sea tan agradable, que ni siquiera las ofensas nos hagan daño.
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0: Saludos a Marco Antonio Fonseca y como siempre agradeciendo su consideración para ser parte de Primero Lo Nuestro. Vea, aquí nos manda una fotito de la capital de los ecuatorianos. Ahí está. Algún rato ya les voy a poner en el TikTok directamente para que puedan disfrutar de nuestra compañía. 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Nos dice Marco Antonio Fonseca desde la capital de los ecuatorianos. 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

Y ahora sí les pregunto y me contestan, por favor. ¡Seguimos! ¡Paramos! ¿Qué dicen ustedes? Póngame su canción, póngame su saludito, póngame el me gusta.

0: ahora sí, recordando a la herencia.
1: Queremos invitar a este escenario al hijo del señor Enrique Montenegro, Freddy Román Montenegro, para iniciar este show tan lindo en honor a la familia, en honor al rey del hogar, el padre.
0: Ya se viene, ¿ah? Algunos dicen por ahí,
2: ¡arriba!
0: Ya viene el día del que se sube a la moto, el día del jinete, el día del padre. Ya estamos saludando ya de en pleno mayo. Corazón de mi alma, ¿dónde estarás? ¿Sí o no? ¿Seguimos o paramos ya y no más? Siempre esperamos su comentario. Aunque sea que me ponga la manito nada más. Es un regalo para nosotros.

0: Eso, Carlitos dice, seguimos. Dios le pague, Carlitos, por contestarme. Sí, seguimos, dice. Sí, seguimos, Julito César. Michita Olestia, pero bailará.
1: Ay, ay, ay.
0: Sí, seguimos, dice la Patti. Eso, bailando, vea.

con las palmas arriba y bailando. Eso, mi Moni. Mi querida Marianne en San Francisco de las Pampas, en Sitios. Un abrazo, mi querida Marianne.

0: mi querida Moni Lara, en la capital de los ecuatorianos. Un abrazo, mi querida Moni. Un abrazo con el corazón. Buenos días, JC, que tenga un excelente día, bendiciones. Qué pena se fue la señal, dice. ¿La señal de qué? ¿Del TikTok? No, pero si estamos aquí, vea. Ahí está, vea. Ahí está la señal del TikTok. ¿Qué pasó? Bertita Tuzo, se fue su teléfono a lo mejor. No, no, no, no. Aquí estamos, vea, cantando y bailando. Blanquita Espinel, buenos días, JC, espero que se encuentre bien. A mí me gusta el tamal de pollo. Vea, hasta con datos nos da Blanquita. Blanquita Espinel, le gusta el tamalito de pollo. Escuchando nuestro lindo programa. Gracias, mi querida Blanquita. En la capital de los ecuatorianos. A propósito, le cuento, si alguien quiere desearle feliz cumpleaños a Blanquita Espinel. ¿Cuándo era que estaba de cumpleaños? El 19, ¿no? El 17. El 17 de mayo. Blanquita Espinel estuvo de cumpleaños, ¿ah? Si quiere desearle un feliz cumpleaños, escríbale nomás aquí en el TikTok. Cirilo Sangotuña, mi querido Cirilo. Buenas tardes, don Julito. Saluditos a todos los oyentes de Radio La Tacunga y muchas bendiciones. Para usted también, mi don Cirilo, gracias por estar aquí en Radio La Tacunga.
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0: Es el tostadito, dice. Es el tostado. Ah, claro. Mi plato favorito, sí. Pero acá, en la pregunta que estoy haciendo,
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0: Las humitas con verde, por favor. Buenos días, queridos amigos. Gracias por ponernos ese comentario, ese pulgar arriba, ese aplauso. Quiere decir que estamos bien. Vamos a bailar.
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Vea cómo bailan en Turubamba. El Cita Basantes dice, sí, seguimos, cómo no, con esta música que nos alegra el corazón. Feliz cumpleaños, Ñaña Blanquita dice, que hayas pasado un bien, un abrazo, te quiero mucho.

0: Bienvenida como siempre, mi querida Moni Lara.
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0: ¿Qué ha pasado con la Giovanita? Manuelito Yumikinga. Un abrazo, mi querido Manuelito Yumikinga. Mónica Elizabeth Lucas. Un abrazo para el Nonito, para la Joss y para Noni. Orlando Tuaquiza, ¿en dónde, querido amigo? A nuestro amigo Francisco Acosta, mi querido Francisco, un buen día. Lindo día para tu familia. Aquí estamos en Radio La Tacunga en el TikTok, animando las actividades de cada mañana, presentándoles a un Dios maravilloso que nos permite vivir este nuevo día, agradecerle a Él y agradecerle a ustedes que nos permiten con su sintonía. Mi querida Martita Bastidas, ¿en dónde?

0: Siga.
1: Siga, siga.
0: Siga bailando. 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
1: TikTokeando.
0: A coger el ritmo.
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0: A ritmo de rumba.
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Desde Estados Unidos, mi querido Orlando Tuaquiza, que Diosito te bendiga allá en el país del norte. Dios le pague mi chita molestia por ese me gusta. Aquí les estoy viendo. Saludos cordiales, mi querido Orlando Tuaquiza. ¿En qué parte de Estados Unidos?

0: Gracias, mi querida Elcita, ese me gusta. Un excelente día, don Julio. Muchas gracias por los saluditos. Con todo el cariño, mi querida Moni. Mónica Elizabeth Lucas Intriago. Eso, vamos creciendo, ¿ah? 6,900 me gusta. 20 cibernautas. 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
0: ¡Vaya ahí! ¡Dele, dele al requinto!

Nos contagian ustedes, oiga. Bye, mi querida Moni. Moni Basantes, gracias por ese pulgar arriba. Qué lindo que compartan con nosotros sus actividades cotidianas. ¿Qué tal va ese almuerzo, ah? ¿Ya va cerca o todavía no? Recién poniendo las ollas, dice. ¿Qué van a preparar, Coladita de agua. Arroz con lenteja.

Saludos cordiales a doña Clarita Mazapanta en la Juan Abel Echeverría. El día sábado, vaya a las 8 de la mañana, les recomiendo el mejor togro del mundo. Saludos cordiales, mi querido Luchito Velasco. Sayangú. Sayangú. Así está. Sayangú. Hola, querido amigo. Manuel Cocha. Manuelito Cocha. ¿En dónde? ¿En dónde, mi querido Manuelito? Dios le pague. 23 cibernautas. ¿Qué están cocinando, ah? Invitarán y invitarán. Choclitos con habitas, Dios le pague. Huevito cocinado. Vea, peor que comerse papa los huevitos cocinados, ¿no?

Póngame el comentario. No se quede. No se achole, oiga. Carlitos Villamarín, ¿qué va a almorzar ahora? En el salón ha de decir. ¿Cuál es el menú, Carlitos? La vecilla con ingratitud y solo a la copa me he dado de decir. ¡Qué lindo! ¡Buena música! Y ahora la canción para todas las vecinas. Sí, hágale escuchar a la vecina. Especialmente a la vecina rogada.

0: Oiga, doña Chío era rogadita. No se dejaba conquistar. Ah, ya me imagino. Vea, así hagan reír por lo menos, vea. Moni dice, aquí baila que baila con alegría en Primero Lo Nuestro. El almuerzo va a salir de lo mejor, vea. Eso hay que ponerle sazón. Esa es la mejor sazón que podemos ponerle al almuercito del día de hoy. Lo que haga a favor la señora Chío, dice. Y la señora Chío está en el TikTok, así que no hay almuercito. Mi querido Carlitos, le comento. Ese es el precio de escuchar Primero Lo Nuestro, vea. No hay comidita, dice, vamos a comer en el salón.
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0: Eso, Bertita Jacome, Dios le pague por el me gusta. El Luchito Velasco le dice a doña Clarita que ella ha sido la vecina rogada. Algún rato le he de preguntar.

0: Manuelito Cocha no me ha dicho de dónde, ¿ah?
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0: A ver, ¿qué va a preparar el día de hoy? Sea sincero. Sea sincera.
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0: Bueno, a veces sí, cierto es, no hay plata que alcance. Caldito de cebollas con fedello.

0: Qué lindo, Dios le pague, gracias por reírse y no reírse también, ¿eh? Y a veces hay chistes que dan enojo, dice. ¿Cómo se llama? A ver, ¿quién me dice cómo se llama esa canción que dice más o menos así, ¿eh? En el salto del Miltito vamos a pasar muy bien. ¿Cómo se llama esa canción que dice en el santo de Cirilo vamos a pasar en Dusey?
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0: ¿Cómo se llama esa canción, eh?
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0: En el santo de la Moni. No, esa no canta. Esa no canta el muñecazo. Pero es muy linda, así que mejor ya nos vamos despidiendo y nos vamos, como dicen, para las fiestas de Quito. Ahí saben cantar esto, ¿no es cierto? ¿Sí o no, Elcita? ¿Sí o no, Blanquita? ¿Sí o no, Rosita? Eso.

0: Eso, baile, baile como yo, vea, así baile.
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0: Eso, bailando pegadito.

0: Don Jorgito en Guaitacama.
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0: junto con Doña Narcisa, dice. En el santo de la Pati. Y también en el de Bertita. Eso, vea.
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0: La vecina Chío no cocina.

0: va la Mayrita almorzar con su cecitar.
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0: en el cumpleaños de la Blanquita.

0: Hasta mañana, Teresita Ayala. Hasta mañana, Mayrita. Hasta mañana, Blanquita. Hasta mañana, Moni Lara. Moni Elizabeth Lucas. Hasta mañana, Orlando. Hasta mañana, Martita. Hasta mañana, mi hermosa Pauli. Hasta mañana, mi querido Manuelito Yumi Kinga. Mañana le pongo a Manungo, ¿qué andáis haciendo? A Manuelito Cocha también, mañana le pongo. Manungo, ¿qué andáis haciendo? Ah, saludos cordiales, queridos amigos. Gracias por haber compartido esta mañana con nosotros. Hasta mañana, Rosita. Mañana le pongo rositas y espinas, ¿no? Hará mi acuerdo. Hará mi acuerdo.
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0: Voy a ver quién se ha despedido, ¿eh?
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0: ve. Eso, ría, ría. En el santo de Cirilo, doña Teresita va a pasar muy bien. Eso, hasta mañana, mi querida Patita, Pati Villacrés. Hasta mañana, Mayrita, hasta mañana, Carlitos. A la gente del grupo Mulaló, Dios le pague. Jorgito Villegas, hasta mañana. El provinciano, mañana le pongo el provinciano. Mi querido Jorgito Villegas. Hasta mañana, don Julito, don Cirilo Sangotuña, una linda tarde. Hasta mañana, Michita Ulestia. Hasta mañana, mi querida Patita. Hasta mañana, Moni. Hasta mañana, estimado amigo Bertita Jacome. Hasta mañana, buenas tardes, JC. Hasta mañana. Hasta mañana, Teresita Ayala, don Julito, que Diosito le bendiga. Mi querida Mónica Basantes, hasta mañana allá en Gualundún. Saludos cordiales a la abuelita Rosita Espinel. Que Dios les bendiga. 9800 me gusta, 21 cibernautas. Y así seguiremos creciendo, si usted nos permite.

Bueno, si no tuviera asesores, vea, aquí prácticamente yo me olvido de todo, y es que ya nos está llegando el olvidarnos de una o de otra cosa. Disculpará nomás, doctor Muelitas. Hemos gozado tanto que de aquí de primero a lo nuestro nos vamos a la maná con el doctor Muelitas. Llevará, doctor Muelitas. Hasta mañana, gracias mi querida Mayrita por hacerme acuerdo que esta canción nos había pedido el doctor Muelitas. Gracias mi querida Mayrita.

0: En este tiempo pascual en el que nos encontramos, rezamos el Regina Cheli. En el nombre del Padre, y del Hijo, y del Espíritu Santo.
1: Amén.
0: Alégrate, Reina del Cielo, aleluya.
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0: Ha resucitado, según predijo, aleluya.
2: Ruega por nosotros a Dios, aleluya.
0: Gózate y alégrate, Virgen María, aleluya.
2: Porque ha resucitado Dios verdaderamente, aleluya.
0: Oremos. Oh Dios, que por la resurrección de tu Hijo, nuestro Señor Jesucristo, te has dignado dar la alegría al mundo, concédenos que por su Madre, la Virgen María, alcancemos el gozo de la vida eterna. Por el mismo Jesucristo, nuestro Señor.
2: Amén.
0: Oh María, que resplandece siempre en nuestro camino, como signo de salvación y de esperanza. Confiamos en ti, salud de los enfermos, que junto a la cruz te asociaste al dolor de Jesús, manteniéndote firme en tu fe. Tú, salvación del pueblo, sabes lo que necesitamos y estamos seguros que proveerás para que, como en Caná de Galilea, pueda volver la alegría y la fiesta después de este momento de prueba. Ayúdanos, Madre del Divino Amor, a conformarnos a la voluntad del Padre y hacer lo que nos diga Jesús, que ha tomado sobre sí nuestros sufrimientos y ha cargado con nuestros dolores para llevarnos a través de la cruz a la alegría de la resurrección. Bajo tu amparo nos acogemos, Santa Madre de Dios. No deseches las oraciones que te dirigimos en nuestras necesidades. Antes bien, líbranos de todo peligro, oh Virgen gloriosa y bendita. Amén.

0: en La Voz de un Pueblo en Marcha, 12 horas con 6 minutos.
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5: Muy buenos días, amigos y amigas. Les damos la más cordial bienvenida a Ecuador en Contacto, primera emisión de este martes 19 de mayo de 2026. El espacio informativo que une voces, territorios y realidades a través de la red de medios comunitarios de CORAPE. Un saludo afectuoso a nuestros fieles oyentes, quienes son la razón de este esfuerzo comunicacional. En el control de sonido nos acompaña Karina Torres y en la locución quien les habla Rolando Goiz García. De inmediato les presentamos los titulares de las noticias más importantes de esta jornada. Coordinadora campesina Eloy Alfaro evaluó gestión del presidente Daniel Noboa. Experto cuestiona resultados del toque de queda y plantea alternativas. Este día en el espacio de entrevistas nos acompañará la asambleísta Mónica Palacios. Estos y otros temas en breve.
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5: Iniciamos. Romelio Gualán, de la Coordinadora Nacional Campesina Eloy Alfaro, señala que esperan escuchar el informe de labores del presidente Daniel Noboa este 24 de mayo para decidir si se continúa con el proceso de revocatoria de mandato.
6: Y es que no hay una meta cumplida. Obvio, pues vamos a empezar a tomar las decisiones en el segundo momento, que puede ser la revocatoria del mandato. Otros dicen salimos a la movilización en los territorios. Por ejemplo, Manabí se ha expresado claramente el día 5 de junio. Ellos saldrían ya a la primera movilización en la ciudad de Puerto Viejo. Ellos están definiendo eso. Otros dicen, bueno, ¿qué pasa? No traen todavía las hojas para firmar. Nosotros hemos dicho públicamente, no podemos adelantar, es desgaste, es mentir a nuestras organizaciones si no llega el 24 de mayo.
5: Agrega que el campo ha sido abandonado a su suerte, sin que desde el gobierno se intente ayudar, que cada día el precio de los productos de primera necesidad está subiendo.
6: Si el libre mercado acaba con toda la población campesina, sus modelos productivos, no podemos estar conformes, sino debe haber una respuesta, una misión, digamos, de observadores para que vean lo que ha sucedido y el desempleo, el hambre, la miseria, la pobreza ha causado.
5: Sostiene que en el tema de seguridad, varios de sus compañeros han perdido sus cultivos y el gobierno continúa persiguiendo a los dirigentes.
6: Yo creo que el gobernante primero debería diferenciar quiénes son los que están implicados sobre el tema del narcotráfico, sobre los temas de la inseguridad, de dónde vienen, cuando sí en estos últimos tiempos vemos que el Estado está embarrado en el narcotráfico, el Estado en sí. Pero que a nosotros nos digan, a las poblaciones campesinas, que somos narcotraficantes, somos unas cosas que terroristas. Ese es un gravísimo error.
5: Coordinadora Nacional Campesina, que pide a las autoridades enfocar las políticas públicas para el desarrollo del campo, tomando en cuenta que desde este sector sale la gran mayoría de productos de la canasta familiar. Daniel Pontón, decano de la Escuela de Seguridad y Defensa de la Universidad de Posgrado del Estado IAEN, sostiene que el último toque de queda que culminó la mañana de este 18 de mayo, al igual que los anteriores, han dado resultados momentáneos, y no han significado una verdadera solución al problema de inseguridad. Nuestra compañera Nicole Mendoza dialogó con el experto y nos da los detalles. Corape, informa.
7: Y el país se integra. Tras el último toque de queda, los operativos realizados en 9 provincias y 4 cantones del país dio como resultado más de 3.000 detenidos, de los cuales 1.910 fueron capturados por incumplir el toque de queda y 717 tendrían algún vínculo con bandas criminales. Para Daniel Pontón, decano de la Escuela de Seguridad y Defensa del Instituto de Altos Estudios Nacionales, esta medida es una estrategia paulatina que no refleja una solución duradera a la inseguridad.
8: Dentro de las horas de los índices del toque de queda, obviamente la restricción de va a haber una caída de la criminalidad. Eso se pudo detectar en el toque de queda en marzo, entre 14 de marzo y 29 de marzo, creo que sí, algo así. En Guayas, por ejemplo, hubo una disminución del 75% de los homicidios, pero es algo obvio, ¿no? El 22% de los homicidios en el año 2025 se cometieron en esas horas. Obviamente, dado que 75% de los homicidios se cometen en la vía pública, obviamente se va a haber una caída.
7: El experto asegura que existen otras alternativas que son viables, siempre y cuando el enfoque sea la seguridad del país y no con un fin de imagen política.
8: Por ejemplo, el tema de la impunidad. Si usted no ataca ese, que es un germen importante, no va a poder apalancar una buena política de seguridad, porque lastimosamente eso ataca al anticuerpo natural de toda sociedad, que es básicamente el imperio de la ley, el orden. La sociedad, el Estado tiene la ley, el monopolio de la ley y el orden como mecanismo de un anticuerpo natural a la violencia. Eso es muy clásico, pero hay que saberlo operar, ¿sí? El tema de las armas. O sea, si se libra una guerra, ¿usted le permitiría a su amigo armarse? En este país circulan armas como chicles.
7: Según Pontón, la clave para aplicar métodos efectivos es conocer la problemática y el actuar de las bandas criminales.
8: Lo que pasó en este país es básicamente que la violencia se banalizó. Criminales, barrios peligrosos, narcotráfico, microtráfico, como lo quiera llamarle, ha habido muchos años atrás. Tal vez ahora más. Sí, hay mayor cantidad de drogas circulantes, pero eso no quiere decir que la violencia la violencia pandémica sea como la característica natural, directa. Ahí hay otros factores que están incidiendo. Y el problema es que estos criminales también hay unas estructuras que se empiezan a mover entre grupos y otros, y saben que por ahí puede haber un mecanismo de ascenso. ¿Y cómo lo hace? A través de la violencia.
7: A pesar de que el gobierno defendió esta medida como una herramienta para frenar la violencia, varios sectores comerciales, trabajadores nocturnos y ciudadanos se vieron afectados frente al impacto económico y la reducción de movilidad durante el toque de queda. Reportó Nicole Mendoza, Corape Informa.
5: 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Gracias, Nicole, por el aporte. Este lunes 18 de mayo, la defensa de Aquiles A hizo una alerta pública sobre la situación del alcalde de Guayaquil, quien permanece privado de su libertad sin sentencia condenatoria ejecutoriada en el Centro de Privación de Libertad de Santa Elena, conocido como la Cárcel del Encuentro. Sus abogados sostienen que el Estado ecuatoriano es directamente responsable de su vida, salud e integridad ante el visible deterioro físico que presenta durante su reclusión. Según el pronunciamiento jurídico, las recientes imágenes del burgomaestre del puerto principal evidenciarían una drástica pérdida de peso y un evidente quebranto en su estado de salud, lo que encendió preocupaciones tanto legales como humanitarias. Visiblemente contrariados, los pacientes con enfermedades catastróficas de la provincia de Orellana llegaron hasta la Asamblea Nacional la mañana de este lunes 18 de mayo para solicitar un proceso de fiscalización al pago que debe hacer la Secretaría Técnica de la Amazonía para que puedan continuar con sus tratamientos de cáncer y diálisis. Así lo dijo Fernando Vega.
9: Desde el mes de octubre del año pasado, lamentablemente, la CTA, el gobierno a través de la CTA, le debe a los enfermos de cáncer la cantidad de $998,000, proyecto que lo administra Caritas y que es fundamental para que nuestros compañeros hagan los tratamientos.
5: Liz Ontaneda menciona que los problemas de salud son constantes en esta población y a esto se suma que no cuentan ni siquiera con un hospital público.
10: En la provincia de Orellana no contamos con un hospital tampoco. No contamos con especialidades, que por tal razón necesitamos ese rubro urgente para que nuestros pacientes puedan asistir a sus citas médicas, tanto aquí en la provincia, tanto aquí como en Quito, como en otras provincias más del Ecuador.
5: Adán Santana Ortiz sostiene que han acudido a las autoridades y que en su momento se les ofreció pagar la deuda, pero de eso solo ha quedado en ofrecimientos.
11: En territorio ya estamos cansados. Hemos acudido a la gobernadora y la gobernadora, pues de nada sirve la amabilidad, la buena atención que nos da sin ningún resultado positivo.
5: Charlie Ascona, misionero capuchino que acompaña el proceso, señala que la contaminación de los mecheros está causando el deterioro en la salud de los pacientes y que se suma el que no puedan tener el pago a los proveedores de salud.
12: Les pedimos a las autoridades que dejen ya de matarnos con los mecheros, con los derrames de petróleo, con la minería y que atienda a los enfermos catastróficos.
5: De su parte, el abogado Pablo Fajardo recordó que pese a existir dos sentencias ganadas para que la CTA pague los montos, las autoridades no cumplen.
13: Le ordena, para que lo tengamos claro, a la CTA que la entidad que administra recursos amazónicos, en este caso, que entregue el dinero para que los pacientes puedan beneficiarse. Y el gobierno no está cumpliendo con su obligación.
5: Pacientes con enfermedades catastróficas que esperan esta semana reunirse con las autoridades de gobierno. Caso contrario, no descartan hacer otras acciones, entre ellas marchas y movilizaciones a nivel nacional. Coméntales también que las fuerzas del orden registraron más de 5.000 aprehendidos durante el toque de queda que rigió para varias provincias del país desde las 23 horas del 3 de mayo hasta las 5 de la mañana del 18 de mayo de 2026, según el balance del bloque de seguridad. De este total de aprehendidos, 717 constan como relacionados con estructuras criminales. El toque de queda formó parte de las acciones de seguridad aplicadas por el gobierno central frente a la actividad del crimen organizado. Durante ese periodo, el bloque de seguridad ejecutó controles, operativos, allanamientos e intervenciones en zonas identificadas como puntos de operación o apoyo logístico de grupos delictivos. Y hacemos una breve pausa en información. Regresamos en breve con más de Ecuador en Contacto.
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5: Estamos de regreso, gracias por seguir junto a nosotros. Elba Luzardo conversó con la asambleísta Mónica Palacios, quien impulsa pedidos de investigación y acciones en instancias internacionales tras las denuncias de presuntos ataques con drones y detenciones arbitrarias contra pescadores ecuatorianos en alta mar. Elba, te escuchamos.
19: Gracias por acompañarnos a través de los medios comunitarios de Corape en todo el país en este espacio de la entrevista del día. Continúan los pedidos de respuesta alrededor de pescadores artesanales desaparecidos en alta mar. En las últimas semanas, familiares, organizaciones de derechos humanos y algunos legisladores han solicitado investigaciones sobre presuntos ataques a embarcaciones ecuatorianas. Para hablar sobre las acciones de fiscalización desde la Asamblea Nacional, nos acompaña la legisladora Mónica Palacios, a quien saludamos de inmediato. Asambleísta, qué gusto tenerla en este espacio. Bienvenida, buen día.
20: Para mí es un honor estar compartiendo la mañana de hoy con ustedes.
19: Para que la audiencia en este caso conozca, que nos haga un recuento nuevamente en la memoria de esta información que ha suscitado sobre algunas embarcaciones. He tenido la oportunidad de escuchar también intervenciones de usted y usted hace referencia a embarcaciones como Fiorella, Don Maca, Negra Francisca Duarte. ¿Qué ha pasado con estas embarcaciones ecuatorianas en alta mar?
20: Año fui a escuchar a los familiares de los 8 tripulantes de la embarcación Fiorella, que están desaparecidos, y de igual manera escuchar a los tripulantes de las otras 2 embarcaciones, Negra Francisca y Don Maca, como usted mismo lo mencionó. Los tripulantes de estas 3 embarcaciones y sus familiares cuentan la misma historia. Ellos estaban faenando en alta mar y pues se acerca a las embarcaciones nodrizas de ellos un dron un poco grande que en la parte de abajo parece que tenía como un explosivo. Este explosivo cae en las embarcaciones y las embarcaciones explotan. Ellos tienen pruebas fehacientes de dónde estaban localizados y estaban en aguas ecuatorianas. Eso es importantísimo aclarar. En este sentido, pues ellos en su desesperación buscan en el GPS cuál es la embarcación más cercana a la cual ellos puedan ir para ser pues socorridos, ¿no? En ese sentido, ellos salen en otras pequeñas embarcaciones que ellos le dicen fibras, ¿no? Unos pequeños barquitos salen y van a una embarcación que ellos llaman una embarcación tipo atunera, que no tiene ninguna señalética ni ninguna bandera. Ellos piden ayuda a esa embarcación y de la embarcación salen, pues ellos dicen, unas personas vestidas de militares que hablan inglés, que hablan gringo, que les encañonan con armas largas, ¿no? Les hacen subir a esta embarcación tipo atunera, les encapuchan y les encadenan. En este sentido, sin ninguna razón lógica, les llevan hasta El Salvador, donde son entregados a las autoridades pues salvadoreñas. Es importante mencionar que, como repito, ellos tienen pruebas de que estaban ecuatorianas y la Armada ecuatoriana tenía algunos barcos pues mucho más cerca de lo que, o sea, no había razón para que les entreguen a los salvadoreños cuando había, pues, como digo, tripulantes de la Armada ecuatoriana mucho más cerca. En estos ataques, varios tripulantes han sido, pues, heridos, mutilados y quemados. En este sentido, las autoridades ecuatorianas no han hecho

0: ya debió de haber enviado una queja directa a los Estados Unidos por estas operaciones en contra embarcaciones ecuatorianas, pero no ha hecho absolutamente nada hasta el momento.
1: ¿Qué ocurre en el caso de que no exista respuesta a la información que usted indica que han solicitado? ¿Qué pasa si continúa existiendo este silencio? Tal vez se piensa llegar a otras instancias, otras acciones. ¿Qué pueden hacer ustedes desde la Asamblea Nacional?
0: Creo que sí, la ley orgánica de la función legislativa es clara, que si no tenemos respuestas en el lapso de tiempo que dice la ley, pues podríamos ir a un juicio político, pero en este sentido lo que yo he realizado es irme y también los familiares de los desaparecidos de la embarcación Fiorella, es irnos a instancias internacionales. Por ejemplo, los familiares de Fiorella ya pusieron un pedido ante la ONU para que justamente le pida al Estado ecuatoriano que tome acciones, ¿no? Entonces la ONU efectivamente ya lo hizo así, le pidió al Estado ecuatoriano que entregue una estrategia de búsqueda de esta embarcación y tenía que entregársela de forma ejecutiva hasta el 27 de abril, cosa que no ha hecho el Estado ecuatoriano. Yo después de ver que no se ha pronunciado el Estado ecuatoriano, también decidí poner un pedido de investigación en el comité que investiga desapariciones forzosas en la ONU. Ya me respondieron que justamente han empezado ya con la investigación, así que este tema no se puede quedar simplemente en instancias nacionales. Si el gobierno del señor Daniel Noboa no quiere hacer absolutamente nada, vamos a ir a instancias internacionales. Pero aquí algo sumamente importante de mencionar es que hay un informe del año 2009, después de que salió la base de Manta, donde se relata que hubieron 12 embarcaciones hundidas por fuerzas norteamericanas sin ninguna razón.
1: Y usted ha mencionado que en este caso este tema no se puede quedar en instancias nacionales. Por ello también ha hablado un poco de las puertas que está tocando a nivel internacional para que exista respuesta frente a este tema. ¿Cómo ve usted la apertura, la narrativa o cada uno de los temas que se han tratado en nuestro país frente a lo que está ocurriendo con los pescadores, a lo que ocurrió con los pescadores y que usted lo mencionaba, no es un caso aislado, ya también ha venido ocurriendo con anterioridad?
0: Bueno, como repito, lo que hemos visto por parte del gobierno del señor Daniel Noboa es simplemente silencio. No se han pronunciado en lo absoluto. Las únicas declaraciones que dieron fue por parte de la señora canciller, que dijo que algo debieron de haber estado haciendo los pescadores, que por eso fueron atacados, imagínense ustedes. Pero por parte del ministro de Defensa no hemos tenido ninguna respuesta. Por parte del presidente de la República tampoco se ha pronunciado. Entonces, en ese sentido, estamos esperando respuestas del gobierno, pero a nivel nacional seguimos fiscalizando y a nivel internacional estamos ya trabajando a través de la ONU.
1: ¿Y usted con qué otros legisladores están precisamente impulsando este tema? Porque también veíamos que el legislador Fernando Cedeño de la bancada Revolución Ciudadana también levantaba la voz frente a los pescadores, él también al ser de una zona costera, Manabí. ¿Qué otros asambleístas están junto a ustedes en este tema?
0: Asambleístas de la bancada de la Revolución Ciudadana, estamos en una misma lucha, ¿no? Eso es importante reconocer. El compañero Fernando Cedeño, siendo la provincia de Manabí, ha tenido una lucha constante a favor de los derechos de nuestros pescadores artesanales, que no solamente son atacados por fuerzas extranjeras, sino que son atacados por la delincuencia de forma diaria. Les roban los motores de las embarcaciones, les roban la pesca, son atacados, son vacunados. ¿Qué es lo que ha hecho la Armada Ecuatoriana? Absolutamente nada. Son fiscalizaciones que yo también las he realizado. Le suben el diésel. Ellos salen todos los días a tratar de buscar el pan que llevan a su mesa, tratan de alimentar a las ciudades y son uno de los gremios más olvidados por el gobierno del señor Daniel Noboa. Es importante reconocer en este sentido que el gobierno ecuatoriano sí tiene acuerdos de cooperación con los Estados Unidos para la lucha en contra del narcotráfico y del crimen transnacional, pero son operaciones que deben de darse de forma bilateral, no unilateral. Entonces ahí es cuando, repito, debió de ya haber habido una queja formal por parte de la Cancillería ecuatoriana en contra del gobierno de los Estados Unidos y no se ha hecho absolutamente nada.

0: entendiendo de que este ha sido un ataque, varios ataques de forma unilateral.
1: ¿Y por qué usted considera que no ha existido tal vez esa mano fuerte, ese levantamiento de voz fuerte hacia lo que le está pasando a los pescadores, que usted también lo ha reconocido, es un trabajo diario, loable que ellos realizan para llevar pesca a sus hogares y también una pesca importante a los sectores que consumen cada uno de los productos que se sacan del mar? ¿Por qué no ha existido respuesta fuerte, contundente?
0: Lo que vemos es que supuestamente el señor Daniel Noboa es parte de este escudo de las Américas que supuestamente ha creado el señor Donald Trump. A mí me llama la atención que este escudo de las Américas dice que lucha en contra del narcotráfico, y sabemos que el 70% de cocaína que sale al mundo sale de puertos ecuatorianos. ¿Y qué ha hecho el presidente Daniel Noboa desde el año 2023 para luchar en contra de este narcotráfico, para salvaguardar nuestros puertos? Absolutamente nada. Pero no solamente eso. Una empresa del grupo Noboa, del presidente de la República, está envuelta y está siendo investigada por la Fiscalía por el presunto delito de tráfico de drogas, que es Noboa Trading. Entonces, la pregunta que nos hacemos es que si empresas del presidente de la República están involucradas en narcotráfico, ¿por qué los Estados Unidos realmente no ha tomado acciones claras en contra de, por ejemplo, el presidente de la República del Ecuador? ¿Por qué los Estados Unidos realmente no se ha juntado también en ese sentido con otros países fundamentales para la lucha en contra del narcotráfico en Sudamérica, como Brasil, Colombia o México? Imagínense ustedes. Entonces, no vemos realmente a qué se viene este acuerdo, pero lo que sí sabemos es que Daniel Noboa ha dicho una y otra vez que es cercano al gobierno del señor Donald Trump, y tal vez por eso tiene miedo de alzar la voz por nuestros ecuatorianos y por nuestros pescadores artesanales.
1: Asambleísta, y ya también consultarle a propósito de este proceso de fiscalización que usted está impulsando junto a los legisladores de la bancada de la Revolución Ciudadana para esclarecer lo que pasó con nuestros pescadores en alta mar frente a los presuntos ataques de las Fuerzas Armadas de Estados Unidos. Le consulto también, hace poco la Asamblea Nacional realizó su informe de gestión de un año, han hablado de proyectos aprobados, señalaron que se aprobaron 24 proyectos de ley que han avanzado en temas de fiscalización. ¿Cómo ve usted precisamente el tema de la fiscalización en la Asamblea? ¿Considera que puede haber apertura para analizar este tema? ¿Cómo ve ese escenario en el legislativo?
0: Una apertura, pero no solamente eso. Asambleístas que hemos alzado la voz, que hemos fiscalizado temas de corrupción dentro del gobierno del señor Daniel Noboa, hemos sido perseguidos. Imagínese usted, yo he estado 180 días fuera de la Asamblea Nacional, casi 4 meses. Siendo madre lactante. ¿Por qué? Por haber denunciado el tema en el que estaba envuelta la señora Lavinia Balbonesi, en el cual ella recibió estas donaciones de esta empresa minera Dunde Precious Metals, que quería explotar las minas de oro en Quinzacocha, destrozando los recursos hídricos de todos los cuencanos y de todos los azuayos. Por haber denunciado esto, me sancionaron 3 meses siendo madre lactante. En segunda instancia, me sancionaron porque yo denuncié que la vicepresidenta de la Asamblea Nacional, la señora Michelle Mancheno, tenía relaciones oscuras con el expresidente del Consejo de la Judicatura, Mario Godoy. Y por esa razón no se hacían varias investigaciones, por ejemplo, en el caso Altares en Riobamba, donde viene el asambleísta. Entonces, me volvieron a sancionar 1 mes. Y me volvieron a sancionar 2 meses más, supuestamente porque yo en el primer proyecto de ley que presentó el señor Daniel Noboa denuncié que lo único que quería hacer era perdonarse los 98 millones de dólares a través de la Asamblea Nacional con leyes que le beneficiaran, y así fue. Y por haber denunciado esto me sancionaron 2 meses. ¿A usted le parece esto justo? ¿A la audiencia les parece justo que uno, por hacer su trabajo de fiscalización, sea perseguida? Y no solamente eso, para terminar, me quitaron la inmunidad, imagínense ustedes, me quitaron la inmunidad por yo haber denunciado la venta de las 93 hectáreas en la provincia de Santa Elena que iban a ser compradas por esta famosa chica Jenny Ramírez de 24 años, que a la final fue la hija de la empleada de la señora Cynthia Gilibert, secretaria de la Administración Pública del señor Daniel Noboa. Imagínense ustedes.
1: ¿Cuál es el mensaje precisamente que usted envía a las personas o a organizaciones, colectivos y sectores que están pendientes de una respuesta y de que se aclare lo que ha pasado con los pescadores artesanales que fueron desaparecidos en alta mar? Ya en la parte final de la entrevista.
0: Respuestas claras por parte del gobierno del señor Daniel Noboa. Ellos tienen pruebas de que estaban en aguas ecuatorianas. Así que esa es la realidad. Yo creo que como sociedad ecuatoriana lo que tenemos que empezar a hablar es que si tenemos democracia en el Ecuador, si tenemos un Estado de Derecho, así que una de las cosas que se tienen que discutir en las mesas de los ecuatorianos es la revocatoria de forma inmediata del mandato del señor Daniel Noboa.
1: Gracias por acompañarnos, asambleísta, y a ustedes, amigos y amigas, por estar pendientes de la entrevista del día. Un abrazo.
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0: Hemos llegado al final de esta emisión de Ecuador en Contacto. Agradecemos profundamente su compañía en este 19 de mayo de 2026 a cada uno de nuestros oyentes que desde sus comunidades forman parte de esta gran red de medios comunitarios de Corape. Les invitamos a mantenerse en su sintonía y nos reencontramos el día de mañana.
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4: Y la voz de un pueblo en marcha, 12 horas con 36 minutos.
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4: Ser misionero hoy es, ante todo, vivir la caridad como libertad, no como imposición, sino como don, no como una tarea que aplasta, sino como una pasión que enciende. 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
4: La actividad misionera representa, aún hoy, el mayor desafío de la Iglesia y la causa misionera debe ser la primera, pues la salida misionera es el paradigma de toda obra de la Iglesia. La humanidad entera es el campo inmenso de la única misión global. Hay, pues, estudios de misionología que consideran, debido especialmente a los fenómenos complejos de la globalización y de las migraciones, que no cabe ya distinguir las misiones dentro de la única misión de la Iglesia. Ya no sería de ninguna utilidad tal distinción. Como hay un único Dios que quiere la salvación de todos, así hay una única Iglesia, servidora del reino, sacramento universal de salvación, cuya vida es misión.
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0: En Radio La Tacunga, 14 horas, con un minuto.
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0: En Radio La Tacunga, 15 horas, con un minuto.
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2: El Evangelio según San Juan, capítulo 17, 1-11. La oración de Jesús. Ha llegado su hora. Y ruega por sus discípulos, y ruega para que les libre del mundo, para que nos libre del mal. Si nosotros sabemos que Jesús está pidiendo al Padre por nosotros, esa es realmente la confianza en Dios que dirige la historia de la humanidad, en Dios presente en medio de nosotros. Esa oración de Jesús nos anima a seguir siempre adelante, sabiendo que el mismo Jesús ya está pidiendo al Padre por cada uno de nosotros. Seamos fuertes, valientes y decididos a ser testigos de Jesucristo. Que Dios bendiga a todos ustedes en este día, en el nombre del Padre, y del Hijo, y del Espíritu Santo.
1: 2026, año de la oración.

obispo de nuestra diócesis, de la misma manera al padre Manolo Prado, director de Radio La Tacunga, y saludamos a nuestro amigo el padre Giorgio Peroni en el cantón Salcedo, de la misma manera al padre Luchito Arias en el cantón Pujilí, al padre Alcides Catota, a todos y cada uno de ustedes, amigos sacerdotes en cada una de las parroquias eclesiásticas, ¿no? Al padre Adrián Herrera en el cantón Salcedo, al padre Pedro Casa en el cantón Saquicilí, y a cada uno de ustedes, amigos sacerdotes, que siempre están en sintonía de Radio La Tacunga, a ustedes, amigas religiosas, ¿no? A ustedes, madres de familia, a ustedes, padres de familia, a ustedes, niños, a ustedes, jóvenes, saben reírse, dice, doctor, le escuchamos en la radio, le miramos en las redes sociales, los niños, ¿no? Colaborando modestamente con un aporte pequeño acerca de la salud, y queremos decir siempre nosotros que nuestro aporte vaya enfocado siempre a este beneficio que deben tener nuestros pacientes. Hemos hablado a veces, mucha gente dice, doctor, es que me seca la boca. Yo hablé la anterior semana de la xerostomía, sequedad de boca, ¿no? Hoy tenemos el síndrome de la boca ardiente, alteraciones neuropáticas. Así que mucha gente dice, doctor, ¿sabe que tengo la boca? Me arde. Tengo el sabor metálico en boca, saben decir mucha gente. Hoy queremos hablar acerca de por qué se presenta esta, que le arde la cavidad bucal y alteraciones neuropáticas. Lo que la ciencia está revelando, dice, el síndrome de la boca ardiente ya no es, ya no se entiende solo como una molestia sin causa clara. Hoy sabemos que en muchos casos está relacionado con alteraciones del sistema nervioso. De ahí tenemos el caso. Hay mucha gente que es muy nerviosa y dice, bueno, recibió un susto, me arde la boca, doctor, dice, me quedó la boca seca. Esto es lo que hablamos, ¿no? La anterior semana, hace tres semanas hablamos de la xerostomía. Hoy estamos hablando del síndrome ardiente en cavidad bucal. Me arde la cavidad bucal. Este está alterado a nivel del sistema nervioso de cada paciente. A veces tiene un susto, ¿sí? Y le arde la boca. A veces tiene el asunto de que alguna cosa escuchó y se queda nerviosa. Está conjuntamente alteraciones del sistema nervioso. ¿Qué significa esto? Que el dolor, ardor o sensación de quemazón en la boca puede originarse por una disfunción neuropática, es decir, un problema en la forma en que los nervios transmiten el dolor. Entonces, recibe el dolor, hablemos del caso, recibe usted un estímulo, un pinchazo pequeño, se lastima alguna cosa, un dolor, y es transmitido a través del sistema nervioso. Eso hace que se presente este ardor en cavidad bucal. Principales alteraciones neuropáticas implicadas. Entre otros tenemos neuropatía periférica, daño en las fibras nerviosas que inervan la mucosa oral. Repetimos, neuropatía periférica, daño en las fibras nerviosas que inervan la mucosa oral. Mira, ahí ya sabe usted por qué se presenta este ardor, por este problema que se presenta en la inervación de la mucosa oral, generando ardor sin lesiones visibles. Entonces el paciente abre la boca y dice, mire doctor, ¿qué es lo que tengo? Pero sin embargo me arde. Vamos a ver esta alteración a nivel de los sistemas nerviosos, dar esta sugerencia, este diagnóstico de nuestro paciente, ¿no? Disfunción central del dolor. El cerebro interpreta de forma exagerada estímulos normales, provocando una sensación persistente de quemazón. Entonces, ¿qué pasa? El estímulo usted recibe, ¿no? Y llega a su cerebro, procesa. O sea, a mucha gente no le causa daño, y a otro le va a causar este problema de la quemazón a nivel de la cavidad bucal. Es en cada paciente, es un símbolo diferente. A nivel que llega al cerebro, interpreta de forma exagerada estímulos normales, provocando una sensación persistente de quemazón a nivel de cavidad bucal, a nivel de la lengua. Neuropatía de fibras pequeñas, alteración en las fibras nerviosas responsables del dolor y la temperatura cada vez más asociada al síndrome de la boca ardiente. El SBA, síndrome

0: de boca al diente. Esas son las alteraciones que se presentan. Ahí usted ya se va dando cuenta. Y muchos quienes están escuchando en este momento dirán, tiene razón el doctor Argüello lo que está diciendo. He tenido a veces un susto. Me han pinchado ya y me provoca una sensación de ardor en cavidad bucal, a más de la sequedad. ¿Por qué es importante entender esto? ¿Por qué cambia completamente el enfoque clínico? No es solo un problema local en boca, sino ya vamos a ver, generaliza al sistema nervioso central. Es una condición con base neurosensorial que puede requerir manejo interdisciplinario. Entonces usted dice, ve ahí el asunto, ¿y esto cómo puedo tratar? A este médico neurólogo. La interconsulta, como decía en la anterior semana. Pero mucha gente dice, no, yo todo lo sé yo. No, no, no. Usted ve, sospecha un diagnóstico, dice, no, esto tiene que ver el médico neurólogo. Le está alterando su sistema nervioso. Esto hace que se presente este ardor en cavidad bucal, ardor en su lengua. De ahí recomendamos hacer la interconsulta con el médico neurólogo. Clave para el profesional de la salud. Ante un paciente con ardor bucal, sin causa aparente, piensa más allá de lo visible. Vamos a hacer una evaluación, ¿no es cierto? El paciente llega a su consultorio odontológico, sea particular, Ministerio de Salud Pública, su centro de salud, y usted está como profesional de la salud, y dice, doctor o doctora, tengo este problema, no vengo por ninguna caries ni profilaxis dental, vengo porque tengo un ardor en la lengua. ¿Y usted qué va a hacer? Ya va a conocer, va a prepararse, dice, no, no, sí, alguna vez escuchamos de esta manera, yo me preparé en este campo, sé de esta manera, pero voy a hacer mi diagnóstico clínico y voy a hacer la referencia al profesional de la salud, en este caso al médico neurólogo. Ante un paciente con ardor bucal sin causa aparente, piensa más allá de lo visible, reitero, primero, evaluación neurológica. Para este el médico neurólogo, por favor, no. A veces decimos, ¿y qué vamos a hacer en el momento que llegue el paciente? Usted hace su diagnóstico clínico y hace la referencia al médico neurólogo. Dice, no, estos casos no puedo tratar aquí, yo soy odontólogo, pero no voy a tratarle. Voy a hacer la referencia al médico neurólogo para que le ayude con su problema de ardor en la lengua o en su cavidad bucal. ¿Estamos de acuerdo? ¿Sí? Déficits nutricionales de vitamina B12 y hierro. Dice, usted tiene deficiencia de vitamina B12 y deficiencia de hierro. Eso va a ver, el médico va a dar esa condición. Usted sospecha de todo esto y va a hacer la referencia, reitero, al médico especialista para que dé solución al problema. Enfermedades sistémicas asociadas. El paciente dice, tengo otro problema de salud, doctor. Vaya que estábamos hablando antes, ¿no? Tengo problema de depresión arterial, tengo problema de diabetes, tengo problema de los riñones, estoy realizando la diálisis, o tengo alguna alteración en mi organismo. Entonces usted va a asociar toda esta parte y dice, muy bien, tenga la bondad, va a hacer la referencia al médico neurólogo para que dé solución de este ardor que se presenta en la lengua o en su entorno, ¿no? Ya no hablamos de la sequedad como era la xerostomía, sino de este ardor que se presenta a nivel de cavidad bucal. Eso es muy importante, ¿no? El sistema de la boca seca, en muchos casos, una manifestación de alteraciones neuropáticas, lo que explica que por su diagnóstico y tratamiento siguen siendo un desafío clínico. Es el momento que llegan, la gente dice, doctor, ¿y ahora qué hacemos? Yo tengo este problema, ¿y cómo podemos solucionar? Entonces, decimos a nuestro paciente de que lo primordial siempre, siempre, siempre será que nuestro paciente reciba la interconsulta. Es decir, tenga la bondad, voy a hacer tal cosa por esto y por esto y por esto. No. Hay mucha gente que a veces dice, doctor Argüello, sabe que tengo este problema y me recetaron tal o cual medicamento. Yo digo, muy bien, si ha estado el distinguido médico, él ha mandado por esta razón. Hay casos que van a alterar a nivel de cavidad bucal. ¿Sí? Si el médico está por su presión arterial, va a presentarse, como decía hace semanas atrás, la xerostomía, una sequedad en boca. Esto hace que usted tenga este problema por la medicación que está tomando. Pero sin embargo, nosotros debemos darnos cuenta de el problema y hacer la referencia, la interconsulta al distinguido colega médico especialista en este tema, ¿no? Siempre busquemos nosotros nuestro diagnóstico, nuestro plan de tratamiento, si está al alcance nuestro como odontólogos, correcto, si no, la referencia al especialista, ¿no? Si tiene problema, ahí está el médico, neurólogo, el tema que estamos hablando. Hacemos una pausa para comerciales y luego de eso estaremos nuevamente con ustedes. Adelante, licenciada Marlene Germa en el máster.
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0: Queremos abordar este cuarto de hora siguiente acerca de la vitamina D en el manejo de la enfermedad periodontal. Hay mucha gente que dice, doctor, ¿qué puedo hacer? Me inflama las encías, me inflama el ligamento periodontal, es la enfermedad periodontal. ¿Sí? Ya se inflamó las encías, de la gingivitis. Si avanza el ligamento periodontal, es la periodontitis. La enfermedad periodontal, caracterizada por la inflamación crónica, destrucción de tejido de soporte, como es el hueso alveolar, y la presencia patógena como inflamación de las encías por una bacteria, que es la produce la gingivitis, esto hace que se agrave el problema. Entonces el paciente dice, doctor, sabe que me, pues, no puedo cepillar porque me sangra. Y los dientes se me comienzan a mover, doctor. Dice, me están moviendo los dientes. ¿Qué podemos hacer? Pues ahí siempre va a ser. Primero, realizar una correcta profilaxis dental. Y si el problema está ya a nivel de ligamento periodontal, tenemos igual en nuestro campo de la odontología al especialista, al periodoncista, ¿no es cierto? Entonces, es que vemos un diagnóstico clínico nosotros, no está en nuestra capacidad poderle dar, resolver su problema, hacemos la referencia, dice el doctor o la doctora, es la periodoncista, acuda para que le dé solución, establezca un plan de tratamiento adecuado y pueda salvar sus piezas dentales. Porque lo primero que presenta usted va a ver es la inflamación de las encías. Las encías están rojas por la presencia de placa bacteriana, cálculos dentales. Si dejamos que avance, va a llegar al ligamento periodontal y es la periodontitis, la inflamación del ligamento periodontal, donde el diente comienza a perder estabilidad y comienza a producirse una reabsorción de tejido alveolar. Como consecuencia, el diente va a caer. Por las causas de perder, la primera está la caries dental, la segunda está la enfermedad periodontal y el tercero está por algún traumatismo, causas físicas externas, ¿no es cierto? Otras causas usted no puede perder, un diente o una muela. Diversos estudios en los últimos años han evidenciado que los niveles bajos de esta vitamina se asocia con la mayor inflamación. Estamos hablando de la deficiencia de vitamina D, empeorando los parámetros clínicos y mayor destrucción del ligamento periodontal. Evidencia científica sobre su papel terapéutico. Estudios realizados demuestran que la deficiencia de vitamina D en pacientes tenían niveles muy bajos de vitamina D, significativa más bajo de lo normal. Los estudios clínicos han demostrado que la dosis de vitamina D entre 500 y 2000 unidades diarias son seguras y efectivas para reducir la inflamación gingival con resultados significativos en pocas semanas o meses. En pacientes con

insuficiencia de vitamina D, suplementaciones semanales más altas con 50 mil unidades, combinación con terapia periodontal no quirúrgica, mejoran notablemente la reducción de bolsas periodontales, ganancia de niveles de inserción clínica y disminución del sangrado gingival, más las dosis bajas. Además, la vitamina D parece tener efectos antimicrobiano e inmunosupresores, promueve la producción de medidores pro resolución de inflamación, reduce las citocinas proinflamatorias e incluso puede alterar la microbiota bucal hacia un perfil más saludable. Mecanismos de acción:

mayoría de estudios sugieren beneficios claros de la suplementación, todavía hay heterogeneidad metodológica y tamaño de muestra limitada, por lo que se requiere de investigaciones más robustas de mayor tamaño. Esto es lo que podemos decir, ¿no?, acerca de la vitamina D, el beneficio que tiene para curar el problema de la enfermedad periodontal. Se recomienda la evaluación rutinaria del estado de vitamina D, especialmente en pacientes con factores de riesgo como diabetes, tabaquismo o inmunocompromiso. Por eso decimos, no, estos factores están en vuestras manos para defender, ¿no es cierto? Ahí decimos, volvemos a caer el consumo del paciente que está consumiendo tabaco, el paciente que tiene problema de diabetes, por eso hemos topado esos temas del día de hoy, ¿no? ¿Sí? La suplementación debería integrarse con terapia coadyuvante a los tratamientos convencionales, como el raspado y alisado radicular, no como sustituto de ellos. Conclusión. La vitamina D ha demostrado ser un aliado importante en el control y mejora de la enfermedad periodontal. Su función va más allá del metabolismo óseo, cuenta con propiedades antiinflamatorias, antimicrobianas e inmunomoduladoras, que cuando se combinan con terapias periodontales convencionales pueden mejorar significativamente los resultados clínicos. Evaluar y corregir deficiencia de vitamina D forma parte del enfoque integral y personalizado en el cuidado del problema periodontal. Vea usted qué importante resulta toda esta parte, ¿no? Por eso queríamos topar esos temas. A veces decimos de que si es que ya realizamos la profilaxis dental para evitar la presencia de la inflamación de las encías, retirando placa bacteriana, cálculos dentales, supra y subgingivales, y el problema está más allá, está dañando el ligamento periodontal, que es el soporte entre la raíz del diente y el hueso alveolar. Si dejamos que avance, el diente solito va a salir, porque se produce una reabsorción del hueso alveolar. Por eso recomiendo siempre, si vemos estos tipos de pacientes con estas anomalías, con estos problemas, y si nuestro paciente tiene el problema de la diabetes, tiene otra alteración a nivel de su organismo que le está causando daño o manifestaciones en cavidad oral, ¿sí? Hablábamos nosotros, ¿no?, de la diabetes, presión arterial, problemas renales, otro tipo de enfermedad que tenga usted. Puede ser por los mismos factores de la enfermedad le están causando daños o manifestaciones en cavidad bucal, e incluso aquel paciente que está tomando medicamento para su presión arterial, para controlar problemas del corazón, problemas renales o otro tipo de enfermedad que tenga usted, le puede provocar efectos colaterales a nivel de cavidad oral. Nosotros decíamos anteriormente, en la semana anterior, de la serostomía, sequedad en boca. Hemos hablado que va a tener igualmente un ardor o quemazón a nivel de cavidad bucal por tal o cual medicamento. Esto debemos tener muy en cuenta nosotros, ¿sí? Y si presenta esos problemas, está en su capacidad de resolver, va a dar solución. Caso contrario, tendrá que hacer la interconsulta, reitero, ¿no?, al médico especialista para que dé solución a esos problemas. Estamos hablando nosotros este momento del problema del ligamento periodontal. Será nuestro médico, nuestro colega odontólogo, periodoncista, que le ayude con este problema. Él hará el tratamiento correcto, su cobertura de medicamento, el raspado, alisado de hueso, lo que tenga que hacer, volver a hacer un injerto en sitio, el especialista está para eso. ¿Sí? Pero si usted tiene el problema y no acude, dice, no, mañana pasado me he de ir al chequeo con el odontólogo, y si no, el odontólogo no hace la referencia, vamos a ver que se va a avanzar el problema. Y yo reitero siempre, si usted no realiza a tiempo, da solución a su problema, lo que va a terminar es perdiendo su diente o su muela afectado por el problema de la enfermedad periodontal, y luego de ello está la enfermedad periodontal grave que ya no tiene solución, se produce la reabsorción de hueso alveolar, como consecuencia el diente cae. ¿De quién depende? De usted como paciente. ¿De quién depende? De usted como distinguido profesional de la salud oral. Si llegó a su consultorio este paciente con este problema, si está en su capacidad de dar solución, resolver el problema, bienvenido, lo realiza. Y si no está, haga la referencia al distinguido colega odontólogo especialista, al periodoncista, reitero, para que dé solución.

0: Vea usted, esto es tener igualmente conciencia del momento que estamos trabajando nosotros, ¿no? Si el paciente llega, decimos estas cosas debemos hacer y o esto no debemos hacer. Hay mucha gente que a veces, doctor, me dice, tengo un problema, dice, mi hijo o mi niña tiene el problema de morderse las uñas, un hábito que daña tu salud bucal. ¿Sabías que morderte las uñas puede afectar más que solo la apariencia de tus manos? Este hábito conocido como onicofagia, escucharán, onicofagia, puede tener consecuencias importantes en tu salud oral. Puede provocar fracturas de esmalte dental, debilitando tus dientes. Favorece el mal aliento por la acumulación de bacterias. Aumenta el riesgo de infecciones en la boca. Puede generar dolores mandibulares por sobrecarga muscular. Evita este hábito, no solo mejora tu estética, también protege tu sonrisa y bienestar general. Esto lo realizo por una petición de la madre de familia. Decía, doctor, ¿qué hago? Mi hija o mi hijo comenzó a morderse las uñas y las uñas les van dejando de esa manera. Primeramente, las uñas pueden provocar un desgaste, reitero, el borde incisal de las piezas dentales, porque está continuamente mordiéndose las uñas. Segundo, puede haber un favorece a un mal aliento. Vemos que en las uñas está algún resto de suciedad. Hablamos del caso, no se lavó bien las manos, encontramos bacterias, ¿sí? Esto hace que aumente el riesgo de infección en cavidad bucal. Y usted revisa sus uñas. Yo he tenido casos cuando llega el paciente al consultorio, digo, enseñe sus manos, veo las uñas y está igualmente atrofiadas porque se ha dedicado a morderse las uñas. Hay mucha gente que dice, doctor Arguello, mordemos las uñas por el nerviosismo, por el problema que tengo. Es un mal hábito. Desde este momento, quienes están en sintonía de Radio Latacunga, a dejar de morderse las uñas, están causando daño en cavidad bucal, por favor, no. Así que tengamos mayor cuidado. Usted puede acudir a los consultorios odontológicos y podemos orientarle una mejor manera que usted deje de morder las uñas y dañar el esmalte dental, causar mal aliento en boca, porque a veces sus manos están contaminadas con bacterias. Por favor, lo estamos para servir. 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De la misma manera estamos trabajando en la ciudad de Ambato con el doctor Giovanni Nostroza, la doctora Andrea Nostroza, la doctora Daniela y la doctora Anita Suárez. De la misma manera en la ciudad de Quito con la doctora Andrea Ramos. Es el equipo de profesionales odontólogos de la salud quienes trabajamos para ustedes y por ustedes. Agradecer a la licenciada Marlene Germán en el máster y conmigo será hasta el próximo día martes. 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
3: En Radio Latacunga, 15 horas, con 35 minutos.
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4: Ser misionero hoy es, ante todo, vivir la caridad como libertad, no como imposición, sino como don, no como una tarea que aplasta, sino como una pasión que enciende. 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

0: En Radio La Tacunga, 16 horas con 29 minutos. 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
4: Nuestra obra misionera pierde su significado si no se basa en la oración, la meditación y la reflexión. 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

0: gusto saludarles, amigos oyentes y televidentes de Radio La Tacunga, quienes nos escuchan a través de las frecuencias 97.1, 96.5 y 102.1 en todo el centro del país. Estamos desde el bello cantón de La Maná. El día de hoy tenemos un programa muy especial, pues lógicamente estaremos conversando con quienes han sido protagonistas años anteriores. Y hoy estaremos conociendo un poco más de la maravillosa historia de acá del Cantón La Maná en sus 40 años. Estamos con la amiga del medio digital, Conozcamos La Maná. Hoy prácticamente 40 años de este maravilloso cantón de la provincia de Cotopaxi. Vamos a saludar con Paulina. Paulina, ¿cómo estamos? Gracias por aceptarnos acá en esta bella ciudad.
1: Muy buenas tardes con todos. Un gusto tenerles en nuestra bella ciudad del Encanto de Cotopaxi, precisamente... La Maná, este 19 de mayo, celebra 40 años de cantonización, 4 décadas de historia, de sueños, de crecimiento y mucha visión. Así es que hoy tenemos una entrevista muy amena con personajes que hicieron historia en nuestro querido cantón La Maná.
0: Así es, como decía Paulina, estaremos con una de las primeras reinas cuando La Maná era parroquia, con uno de los primeros alcaldes también y concejales también, pues lógicamente de acá de esta maravillosa ciudad. Decirles que he regresado a los años a una de las tierras que me vio crecer. Paulina, te cuento que yo estudiaba en la escuela Narciso Cerda Maldonado. Luego pues emigré a la ciudad de La Tacunga, hoy radico en el Cantón Salcedo. Y hoy vamos a platicar pues algo justamente de esta bonita ciudad que a mí me vio crecer.
1: Qué bien, bienvenido Pablito. Es grato recordar pues tus años en la institución educativa Narciso Cerda Maldonado. Y como tú lo dijiste, pues tenemos también la última reina de la parroquia, con quien estaremos conversando, que es la licenciada Tania Yepes, y también la antepenúltima reina, Carol Silva.
0: O sea, tenemos un programa prácticamente con las bellezas y los caballeros de acá del Cantón La Maná. Vamos a entrevistarlos a ellos pues enseguida.
1: Pero antes de la entrevista, también quiero darles a conocer que tenemos otra persona muy importante en nuestro medio, que es el gestor cultural Juan Pablo Chela, con quien estaremos conversando también de su inicio en este tema muy bonito.
0: Vamos a la entrevista.
1: Vamos.
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1: Iniciamos este recorrido recorriendo varias décadas cuando La Maná todavía era parroquia del Cantón Pujilí. Y precisamente en aquella época, doña Laura Peñerrera, quien me acompaña, fue elegida reina de la parroquia La Maná en el año 1968. En representación del Comité de Damas presidido por la señora Enriqueta Pérez de Orrico. Bienvenida, doña Laura, es un placer tenerles con nosotros para Radio La Tacunga y Conozcamos La Maná.
3: Muy buenas tardes, distinguidos presentes. Un gusto grande dirigirme hacia ustedes por la invitación de Paulina Núñez.
1: Gracias también por aceptar dialogar con nosotros. Doña Laura, es un honor tenerla aquí junto a todas estas bellezas que también estarán más adelante hablando con nosotros. Y quisiera preguntarle, ¿cómo era La Maná en el año 1968 cuando usted fue coronada reina de la parroquia La Maná?
3: En ese entonces La Maná era tranquila, pero muy lindo. Poca gente, pero con el propósito de superación.
1: Qué bien, doña Laurita, eran unidos los habitantes de aquella época, solidarios, sobre todo La Maná se caracteriza por ser muy solidaria. Y me gustaría también preguntarle qué sueños tenían en ese entonces los habitantes de la parroquia La Maná.
3: Los habitantes de la parroquia La Maná, los sueños de progreso.
1: Ajá.
3: Porque siempre ha habido ese
1: ímpetu de querer progresar.
3: Empuje de toda la gente.
1: Así es, doña Laurita. Bien.

0: Continuamos ahora con Pablo en esta entrevista dialogando para Radio Atacunga y Conozcamos La Maná.
1: Muy bien, acá estamos con el exalcalde del cantón La Maná, pues Nelson Villarreal. Buenas tardes, bienvenido, qué gusto tenerlo acá pues en nuestro set.
2: Muy buenas tardes, saludarles a todos, agradecer por esta invitación, hacer un recorrido por la historia del cantón me parece espléndido en esta etapa que estamos viviendo, 40 años de cantonización y muchos años más de historia donde La Maná ha sido relevante en el progreso, no solo de esta zona, sino de la provincia de Cotopaxi.
1: Exalcalde 2009-2014. Mi estimado Nelson, el inicio del camino un poquito complicado, ¿no? Al mirar atrás, ¿cuál fue el principal desafío que encontró el primer día que se sentó en el despacho de la alcaldía al llegar pues a La Maná?
2: Es meritorio resaltar que La Maná, con toda la continuidad de alcaldes que me antecedieron, tenía una organización bastante buena, muy buena. Uh-huh. Siempre hago énfasis en el ejemplo de que en una época nuestro cantón vecino Valencia le veía muy hermoso, porque tenía sus calles pavimentadas, tenía sus parques muy hermosos, muy bien adecuados, y a La Maná le hacían de menos, porque no estábamos en esas condiciones. Pero resulta que en La Maná, sus alcaldes y quienes hemos estado dentro de la administración, hicimos una muy buena planificación, construyendo primero lo básico: agua, alcantarillado, sanitario, pluvial. Y hoy en día La Maná tiene todos esos servicios básicos, no en excelente forma, pero lo tenemos. Valencia no lo tiene, ¿sí? Entonces eso en un primer término me valió para seguir empujando y dándole forma de acuerdo a la planificación ya establecida y a los puntos que quise corregir, y de hecho lo corregí en mi administración.
1: Mi estimado señor exalcalde, podríamos decir, de todos los proyectos ejecutados bajo su administración, ¿cuál es aquel que considera usted pues un cambio positivamente, que cambió el ADN del cantón La Maná?
2: Estoy seguro que hubo muchos proyectos que se hicieron realidad en mi administración, muchos proyectos. No me ha gustado jactarme de ellos, porque para eso nos eligieron, para servirle al cantón y para darle excelentes obras. Pero entre las que cabe resaltar el proyecto del agua potable, la construcción del muro de gaviones en el río San Pablo, la regeneración urbana de la 19 de mayo. Pero cabe la redundancia, resalto la gestión en la consecución de dineros no reembolsables. En mi administración logré conseguir más de 6 millones de dólares en dineros no reembolsables.
1: ¿Y eran dólares ahí o super?
2: Dólares. Cosa que ninguna administración ha logrado conseguir. Y le enumero: 3,5 millones para el sistema de agua potable. Conseguí que la Corporación Andina de Fomento nos obsequie. Uh-huh. 1,5 millones para la construcción de muros de gaviones y la construcción de muros de escolleras en la parroquia Pucallacu. Conseguí que la Secretaría General de Riesgos nos obsequie. Y algunos miles de dólares que se consiguió a través del Banco del Estado, de unas regalías que existían para la consecución de algunos proyectos, de entre esos la 19 de mayo, donde el señor prefecto y el Consejo Provincial obsequió al Cantón La Maná 2,400,000 dólares. Es decir, al Cantón La Maná no le costó ni un centavo, ni ese momento, ni en deuda prorrateada en Banco del Estado.
1: Pero moviéndose y haciendo las gestiones respectivas, ¿no?
2: Créame que la consecución de dineros no reembolsables es una situación muy dura. Hay veces que pensé, lo que dice vulgarmente, en echar la toalla, porque es muy duro, pero se logra. Lo más fácil es al Banco del Estado endeudarse y dejarle al cantón con una carga de intereses fuerte. Eso es un dinero muy fácil de conseguir.
1: Chévere, pues en la introducción aquí con el señor exalcalde. Paulina, tenemos más preguntas, fue para la ex reinita también de acá del Cantón La Maná.
0: Así es.
1: A esa época, Laura, parroquia, ¿no?
0: Así es, parroquia La Maná. Doña Laura, me gustaría preguntarle qué experiencia le dejó el ser una de las primeras reinas de la parroquia La Maná.
3: Bueno, me dejó las experiencias maravillosas, ya que cuando fueron las damas a solicitarle a mis papacitos para que, o sea, terciara, uh-huh. puedo decir, no, éramos tres uh-huh. las candidatas, Fermina Cuello, uh-huh. Aurora Bolaños uh-huh. y mi persona. Aceptaron mis papacitos de enseguida y la elección fue en el teatro del señor Jacinto Rodríguez.
4: De las dos.
3: Llegaron muchísima gente, profesores, y de la, lo que pusieron para la reina ganadora, la que tenía más aplausos.
0: O sea, fue por aplausos su elección.
3: Por aplausos la elección.
0: Uh-huh. Qué interesante. Bueno, y qué barra tan dura, ¿no?
3: Una barra inmensa que golpeaban los pupitres. Bueno, y
0: tenía a todos los profesores ahí, usted de barra.
3: Y el barrio central.
0: Ya.
3: Entonces, y me eligieron a mí, que cual quedé eternamente agradecida. Y fue una satisfacción muy grande el haber sido la primera reina. Por elección.
0: Por elección, así es, correcto. Y me gustaría saber, doña Laurita, porque la reina, además de tener una corona y una cinta, también es la embajadora de la beneficencia, hace mucha labor social. ¿Qué pudo hacer usted en su reinado por la niñez del cantón?
3: Sí, bueno, en ese entonces casi no.
0: Muy poco.
3: Pero sí, recuerdo que doña Zoilita, todos habían el... las entradas hicieron el coso para la corrida taurina, muy lindo. Se hizo la apertura de la plaza y
0: ¿en dónde fue la
3: plaza? Recaudados eran para el colegio religioso. La plaza de toros fue por el complejo, un lindo coso. Nunca han vuelto a hacer eso.
0: Se hablaba también de que se tenía planificado junto al comité realizar un colegio religioso aquí en La Maná. ¿Por qué no se dio esa situación?
3: Desconozco.
0: ¿Qué más nos puede contar? ¿Alguna anécdota durante su elección? De pronto quizás alguna anécdota buena, mala, porque suele pasar de todo en una elección de reina.
3: Así es. Son los momentos hermosos que pasé, que pues me invitaban a todo lado. Y pues yo estaba ahí lista a colaborar. Por ejemplo, para la Navidad me invitaban para la repartición de caramelos para los niños. Uh-huh. También en los recintos me tomaban en cuenta. Y no era mayor cosa, pero lo hacía con todo mi cariño, con toda mi voluntad.
0: Gracias, Laurita. Un gusto tener a nuestra hermosa reina después de tantísimos años de haber sido coronada como reina de la entonces parroquia La Maná, hoy flamante cantón que cumple 40 años de cantonización.
1: Muy bien, pues avanzamos con la entrevista. Gracias a nuestros amigos que están a través de 102.1, 97.1 y 96.5. Estamos con el señor exalcalde Nelson Villarreal. Estábamos también conversando. Quería preguntarle algo sobre lo pendiente, por ejemplo. Siempre hay proyectos que el tiempo no permite concluir. ¿Cuál fue ese sueño para que el cantón que le hubiera gustado ver terminado ese proyecto?
2: Entiendo que hoy día ya se hizo realidad. Nos faltaba hacer el alcantarillado pluvial.
1: ¿Allá?
2: Sé que la administración actual lo terminó. Hay sitios que de La Maná donde se ha ido poblando paulatinamente, requieren ya de todos los otros servicios, agua potable, alcantarillado sanitario y pluvial. Creo que eso es pendiente que queda, y la cuestión habitacional en La Maná.
1: Y hablando sobre la visión política, la realidad actual, la evolución del cantón, pues desde que dejó el cargo en el 2014, ¿cómo percibe el crecimiento de la ciudad? ¿Sigue el rumbo que a lo mejor usted visualizó o ha tomado alguna otra dirección distinta?
2: Le decía hace un momento, La Maná ha tenido la suerte de tener autoridades que han sabido proyectarse en beneficio de la ciudadanía. Mire, independientemente de tiendas políticas, La Maná tiene una muy buena estructura de visión urbanística. Uh-huh. Y todos nos hemos ido sintiendo inmersos en eso. se construyó el alcantarillado sanitario en la época del ingeniero Rodrigo Armas, lo continuó Sandra Gómez de la Torre, lo continué yo, inicié el proyecto del agua potable, terminó Juan Villamar, sé que un tramo también lo hizo el alcalde Carrera, él ha iniciado el alcantarillado pluvial, es decir, ha habido una secuencia, todos hemos dejado un cierto granito de arena para que la Maná se siga cimentando. Sí, eso le digo, la comparación es solo técnica que hice con el Cantón Valencia. Valencia hermosísimo antes, pero sin nada debajo. Hoy día no, la Maná tiene todo debajo y ya está floreciendo lo de encima. Eso es digno de resaltar, eso es digno de elogiar todas las autoridades que hemos pasado por el municipio, concejales, alcaldes, administradores, hemos dejado nuestro grano de arena para que la Maná siga proyectando hacia ese.
0: Continuamos en esa entrevista con nuestra querida reina de la ex parroquia La Maná en el año 1968, y me gustaría preguntarle a doña Laura, ¿qué fue de su vida después de haber terminado ya su reinado? ¿Se casó? ¿Cuántos hijos tiene? ¿A qué se dedica?
3: Ay, qué gusto me da esa pregunta. Se acabó mi reinado y enseguida, en el año 72, me comprometí con mi esposo.
0: Se casó.
3: Que lo digo con mucho gusto, mucho agrado, que Dios me envió, Francisco Bautista Carrillo. Somos muy felices, nos hemos hecho felices. Y tenemos 3 hijos.
0: ¿El primero?
3: 8 nietos.
0: ¿Cómo se llama el primero?
3: El primero, Guillermo Francisco Bautista Peña Herrera. El segundo, Carlos Humberto Bautista Peña Herrera. Y el tercero, Fausto Alejandro Bautista Peña Herrera. Mis hijos me han dado 8 nietos. 7 varones y solo una reina.
0: Una reina en casa. Wow.
3: Muy feliz.
0: Todos varones en su casa, solo una reina.
3: Sí.
0: Debe ser la muy consentida.
3: Consentida, mi esposo dice, mi preciosa, mi reina. Sí.
0: Y actualmente usted radica en su querida La Maná, nunca se fue, ¿verdad?
3: Nunca me fui porque enseguida, mi esposo es del corazón, Cantón Pangua.
0: ¿Ya?
3: De inmediato pidió el cambio. Fue fácil, porque de cantón a parroquia le dieron enseguida. Y aquí se jubiló. En ese tiempo mi esposo tenía 25 años y yo 23 años.
0: ¿Cuándo se casaron?
3: Sí. Yeah. Y aquí se jubiló, cumplió los 40 años de servicio. Y ahí seguimos los dos. Gracias a Dios.
0: Gracias, Laurita.
1: Muchísimas gracias, mi señor Nelson Villarreal, y a la reinita también, pues luego vamos con los otros invitados.
0: Así es.
1: Paulina.
3: A ustedes muchísimas gracias.
1: Volvemos.
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5: En Radio La Tacunga, las 17 horas. Con 23 minutos.
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0: Continuamos con las entrevistas y hoy tengo el grato honor de conversar con la licenciada Tania Yepes Mogro, quien fue elegida reina de la parroquia La Maná en el año 1985, faltando apenas 7 meses para que La Maná se convierta en el 6º cantón de la provincia de Cotopaxi. Es un honor tenerme con nosotros.
8: Muy buenas tardes, gracias por la invitación. Agradezco a los promotores de estas actividades, puesto que nos comunican con el pueblo a quien nos debemos. Y qué bueno que se haga esa reminiscencia, porque La Maná ha crecido a lo largo y ancho durante estos 40 años.
0: Gracias también por aceptar dialogar con nosotros. Y me gustaría preguntarle, doña Tania, ¿cómo surgió el que usted participara para candidata a reina del Cantón La Maná?
8: Gracias. Lo que pasa es que en ese tiempo invitaban pues a las empresas que presenten su candidata, como uh-huh. hasta ahora lo hacen.
0: Ya. Yeah.
8: En ese entonces en la Maná había la entidad financiera llamada Mi Cooperativa, uh-huh. que gerenciaba el señor Tito Alberto Guerra.
0: Tito Alberto.
8: Me invitó a través de mis padres para que participara en el certamen, y esa fue la oportunidad que me dio la entidad y Tito Alberto Guerra, mi amigo de siempre, para participar, y mediante un tribunal, mediante un jurado calificador, fui elegida reina de la parroquia La Maná en el año 1985, en octubre.
0: En octubre. ¿Dónde se desarrolló el evento de elección?
8: El único espacio que en ese entonces había para los eventos sociales, deportivos, era en las canchas del Colegio Nacional La Maná.
0: Del entonces Colegio Nacional La Maná. ¿Recuerda cuántas candidatas participaron esa noche compitiendo por la corona reina de La Maná?
8: En ese entonces participó conmigo María Isabel Zamora,
0: ¿ya?
8: Susana Cabrera, Varola Lozada, de las que me acuerdo.
0: Ya, y resultó usted la ganadora, ¿no?
8: Resulté ser yo la triunfadora
0: del certamen. Bueno, una vez que Tania Yepes es coronada reina, ¿qué pasó durante los primeros meses? ¿Qué hizo por el tema de la labor social?
8: El tema de labor social ha sido siempre el centro de atención de la reina, uh-huh. porque está unida a esa tarea, a esa actividad. No había pues el tema del geriátrico que ahora contamos a través del patronato. Únicamente se empezó a gestionar, a conseguir recursos para tratar de agasajar a los niños de los sectores planes de la Navidad, dijo. En ese entonces me apoyó Osvalda de Pacheco Estrellas, que tenía un centro de cómputo, me apadrinó para la gestión. Acudimos a la prefectura de Cotopaxi, en ese entonces el señor Flavio Torres Vanzquedotti nos recibió, me apoyó económicamente para conseguir los recursos y los insumos. A través de la policía, el coronel Hidalgo, que daba servicio acá. Nos unimos todos para poder llegar con los que se cobra juntita de caramelos a todos los sectores rurales. Fue una tarea ardua, pienso que iniciamos con esa actividad a través de la reina, y me siento muy halagada y orgullosa de haber iniciado esa gestión.
9: Qué interesante. Sin duda una reina hace mucho por la labor social de nuestro querido cantón. Y a mí me gustaría saber quién era el presidente de la parroquia en ese entonces. Se imagino que fue el incluso la banda.
8: Así es. Que paz descanse, señor Armando. Él fue el presidente. Tenemos aquí al que fungió como secretario. Secretario de la Junta Parroquial. Fue una historia bastante interesante, tratando de socializar, de hacer conocer como parroquia. Participamos por primera vez en el desfile cívico-militar del 11 de noviembre, cantando la luz nuda. Asistimos con la banda de guerra del Colegio Nacional La Maná. Era una fiesta, porque imagínense, hace 40 años salir a desfilar en La Tacunga con los pocos recursos y con toda la población que pudo tener La Maná. Entonces fue interesante.
0: Queremos agradecer a la licenciada Tania Yepes por su predisposición de compartir con nosotros esta entrevista en los 40 años de cantonización de La Maná.
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1: Muy bien, avanzamos aquí a través de Radio La Tacunga en 102.1, 97.1 y 96.5. Y gracias a los amigos de Conozcamos La Maná Online. Hoy 19 de mayo que el Cantón La Maná está cumpliendo 40 años. Estamos con don Germán Albán, él fue coordinador de la cantonización de La Maná. Pues vamos a preguntarle cómo fueron sus inicios, mi don Germán. Buenas tardes, bienvenido.
12: Buenas tardes a todos quienes nos escuchan a través del sistema de emisoras Radio La Tacunga, a la revista Conozcamos La Maná y a todos aquellos que hacen posible que este día tan solemne festejemos los 40 años de cantonización de La Maná. Cuando nosotros queremos cosechar algo, tenemos que sembrar. Yo pienso que debemos hacer homenaje en este día a grandes personas que hicieron tanto. Dice, son tan pocos la gente que hicieron tanto para tantos. Quiero este día...
1: ¿Cuántos eran?
12: Ya. Recordar el nombre, por ejemplo, de don César Medina Páez. Fue presidente del Comité de Cantonización de La Maná. Él era un hombre muy luchador, un hombre que se entregó acá al pueblo para buscar la cantonización. El vicepresidente era la señora Enriqueta Pérez de Orrico, que también está fallecida, una distinguida guayaquileña que llegó a enamorarse de La Maná. Luchó bastante, demostró ser una persona altruista y conquistó el corazón de la gente lamanense. Tesorera era la señora Fabiola Vaquero, porque también falleció hace 2 años.
1: Bien.
12: Entonces la señora era el pilar fundamental en cuanto a la economía, a la honradez. Mire, aquí tengo...
1: ¿Ponían alguna cuota, algo?
12: Sí, aquí tengo yo prácticamente originales. Esto tiene más de 50
1: años. Así lo veo ya, las hojas medias amarillitas, sí, también. Así
12: es, ahí era sucres. La Maná, para cantonizarse con la tesorería de doña Fabiola Vaquero, muchos me dicen, ¿y cuánto costó la cantonización de La Maná? Económicamente hablando.
1: Claro, es que sí.
12: Así es.
1: ¿O cuánto gastaron, no?
12: Sí, gastamos 214 mil sucres.
1: Sucres.
12: Sí, eso nos apoyó.
1: Eso costó la cantonización.
12: Eso costó la cantonización. En 10 años. 10 años. Entonces, es aporte aquí de cada día, de cada mes, de cada...
1: O sea, esa cantidad se gastó durante 10 años, ¿no?
12: Sí.
1: Ah, ya, muy bien.
12: El saldo se entregó al padre Carlos Jiménez para hacer como 30 bancas de libre. O sea, no quedó un centavo. Entonces, doña Fabiola Vaquero era la crisolidad de la honradez, pero falleció. Luego viene la don Ramón Molina. Ajá. Ramón Molina Jacome, oriundo del Cantón Pujilí. Él era el secretario del comité. Y vocales eran, vive todavía don Ramoncito. O sea, del comité solamente el que vive es don Ramón Molina Jacome, que es mi homenaje, mi saludo reverente a la
1: y familia. Y usted también, pues.
12: Claro. Yo fui el coordinador, no puedo decir yo, porque eso no vale.
1: Ajá.
12: Pero sí vale decir que solamente somos dos personajes del comité que estamos todavía con vida. Gracias.
1: Mi don Germán, ¿cuál fue el momento exacto, pues, en el que decidieron que el territorio ya no podía seguir siendo una parroquia y debía ser un cantón?
12: Verá, La Maná es una parroquia pujante. Como dijo usted, es una bonita ciudad, no solamente ciudad, sino es un bonito paisaje que Dios nos ha dado. Nosotros estamos abajo de la Tacunga, 2.600 metros más abajo.
1: Claro.
12: Por eso que sentimos calor.
1: Tropical, claro, el calor.
12: Tropical. Y ahora en el 2026 somos la segunda ciudad más poblada de Cotopaxi. O sea, después de la Tacunga...
1: Viene La Maná.
12: Viene La Maná. O sea, tenemos más población que Salcedo, más población que Sacchilí, más población que... Bueno, Sixto no.
1: Sixto, Pujilí.
12: Pujilí, Salcedo, que son cantones que se ve grandotes. Mentira. En población La Maná da de largo. Para cantonizar La Maná nos faltaba una firma de los tres. Si no, La Maná hubiera sido cantón hace rato.
1: Ya.
12: Pero lamentablemente el general Guillermo Durán Arcentales no firmó.
1: Ese fue el obstáculo, entonces.
12: Ese fue el obstáculo.
1: Claro.
12: Entonces entramos ya a la democracia, porque tenemos que hablar de eso. Ajá. En el 79 con Jaime Roldós. Y Roldós nos recibió, dice, doña Quepita, qué duro que ha sido ser presidente de la República. Tenía cantidad de papeles en el escritorio. Regáleme una mentita, si ya no avanzo con la cabeza. Sí les voy a ayudar, si a ustedes que la maná se acantó. Mentira, no nos ayudó.
1: Roldós.
12: Claro, Jaime Roldós Aguilera, uh-huh. Que murió el 24 de mayo de 1981. Ustedes como Radio La Tacunga nacen el 8 de diciembre de 1981.
1: ¿Tuvo mucho que ver la Radio La Tacunga también en la cantonización?
12: Yo a Radio La Tacunga, discúlpeme, le amo. ¿Por qué? Porque Radio La Tacunga cogió con seriedad el proyecto de la mana cantonización. Yo tengo que agradecer toda la vida, si hay gente que no agradece, yo sí. A José Mario Ruiz Navas, que fue nuestro obispo en ese entonces, el creador de Radio La Tacunga. Al padre Velasco, que fue director del sistema de Radio La Tacunga. A todos los locutores de ahí, empezando por Lucho Valadezo Mesías, Aladino Morales, licenciado Aguirre Macaña, y todos los periodistas. También estaba Alicia Bata en ese entonces, locutora de la radio, que luego puso emisoras acá en La Maná. Entonces Radio La Tacunga, para nosotros, para La Maná, quienes sabemos agradecer, fue un pilar fundamental en la construcción de la cantonización de La Maná. Porque ¿qué estamos celebrando ahorita? No los 40 años de ser La Maná Cantón. Estamos también celebrando los 10 años que tuvimos que luchar, que pelear, porque nadie quería que La Maná sea cantón. El cantón Pujilí no quería.
1: ¿Qué decía la gente? ¿Qué decía la gente de aquí de La Maná?
12: Que La Maná va a ser un cantón medicante, que va a ser un cantón pordiosero, que vamos a estar pidiendo caridad al Estado, que no tenemos de qué vivir, que no tiene población, que tiene que tener 50.000 habitantes. Yo le digo, aquí está.
1: Sí, sí, lo estaba viendo.
12: Verá, esta es la parcela de nacimiento, que nadie tiene.
1: O sea, hubo resistencia, ¿no?, por los lamaneses, sí, mismo.
12: Gente de La Maná también, sí, hay que ser sinceros.
1: Hubo bastante resistencia.
12: Bastante resistencia. Había gente que decía, no, van a cobrar muchos impuestos, que no queremos...
1: ¿Y tener... ustedes alguna vez sintieron ustedes que el proyecto se les iba a fracasar, se les iba a caer?
12: Sí, señor. Le voy a decir algo que le va a sorprender a usted y a muchos potosinos. Para mí, el hecho de que a Rumiñahui le capturaron, ¿dónde le capturaron a Rumiñahui?
1: A Rumiñahui, en Quito. Sí,
12: no. En las montañas de Sichos, dice. Ahí la apresaron. Entonces, Rumiñahui, ¿qué hacía por acá por Sichos, que está cerca de La Maná? Rumiñahui tenía la misión de que todo el oro de los incas y que estaba en Quito tenía que desaparecer. Entonces los pensadores, los historiadores dicen que el oro de Quito vinieron a votar por Quilotoa, en la laguna esa que dice que no tiene fondo. Entonces Rumiñahui tenía que haber estado escondiendo.
1: ¿Qué hacía por Sitges, dice, claro, ¿no? Otros dicen vuelta por los Yanganats.
12: Sí. Entonces, usted sabe, Malqui Machay, hay unas cosas interesantes acá en La Maná. No es porque sí, sino porque la historia está dándonos a conocer que La Maná es un punto estratégico.
1: Sí. Ajá.
12: Entonces es una joya de Cotopaxi, como dice Paulinita Núñez, La Maná es el encanto de Cotopaxi. Yo sí creo que sí. Y Lotoa, los ilinizas, el Cotopaxi, esto de La Maná, es una belleza. Es una cosa que no tiene sentido.
1: Oiga, y hablando de lo que hablábamos de la cantonización, ¿cómo convencieron a la ciudadanía de que la cantonización era el camino correcto a pesar de los posibles nuevos impuestos, responsabilidades que se venía?
12: Verá, para mí el 9 de junio de 1979, estoy dando con fechas exactas, fue un desfile de 70 tractores forestales. Y ahora, viendo bien, pues no.
1: Claro.
12: Me doy cuenta que esos tractores destruyeron la forestación de acá de La Maná, el bosque primario. Y todos nosotros los lamanenses aplaudíamos a esos tractores forestales. O sea, decíamos, ¿cómo es el potencial de La Maná? O sea, La Maná siempre fue un eje económico. Es uno de los cantones de la provincia de Cotopaxi que tiene productos de costa.
1: Sí,
12: y que
1: sí,
12: exportamos.
1: Sí, señor. Sí,
12: porque
1: señor.
12: Yo cuando me fui a La Tacunga fui jefe político también de acá de La Maná, el segundo jefe político.
3: Sí.
12: Y le digo, queremos tener el banco de fomento en La Maná. Me decían, ¿para qué? si la provincia de Cotopaxi tiene solamente cebolla, habas, maíz. Nosotros no tenemos banano, decían. Nosotros tenemos yuca. Pero la maná es un cantón que produce cacao, banano, productos.
13: Todo lo que de la costa, todo lo que es de la costa se da aquí en la maná.
12: Entonces la maná, con justicia, con derecho, hoy estamos celebrando los 40 años de ser cantón.
1: Mi don Germán, ya para ir cerrando, ¿qué sintió pues en el momento exacto en que se publicó el registro oficial con el decreto de la cantonización, pues?
12: Muchas gracias. El lunes 19 de mayo del 86, hoy vamos a celebrar prácticamente un día que no es el lunes.
1: Que no es lunes.
12: Así es. Pero aquí está el libro. Esta es la partida de nacimiento de la maná. Aquí dice, lunes 19 de mayo, presidente de la República, ingeniero León Febres Cordero Rivadeneira.
1: Ah, ya. Él firmó.
12: Claro.
14: Y eso por misterio de la ley.
12: Así es. Aquí está el decreto donde está publicado la ley de creación del cantón La Maná y del cantón Juja. Sí. Sí, hay que recordar lo que dice don Hernán Enríquez. El presidente del Congreso de ese entonces era don Averroes Bucarán Sáxida. Él fue el pilar también fundamental. ¿Por qué? Porque nadie quería cantonizar la maná. Le voy a decir lo que Nancy quería contarle. Nosotros como comité de cantonización nos conseguimos un lingote de oro, un lingote que pesa 1 kilo. Ese lingote de oro nos regaló la mitad el ingeniero Guillermo Sotomayor Navas, que en paz descanse, que vivió aquí en La Maná y fue candidato a presidente de la República. Y la otra mitad compramos a él, porque él explotaba las minas de oro, donde ahora están las compañías mineras. Ese lingote de oro le llevamos al ingeniero Raúl Bacacaro, así decir, ingeniero Bacacaro, usted que es presidente del Congreso, mire lo que tiene La Maná. Oro. Ahí escrito La Maná, le regalamos eso.
1: Ah, ya.
12: Llevamos 19 entre buses de la Macuchi, de la cooperativa La Maná, 19 buses con bastante gente.
14: Yo también tenía un lingote.
12: Ahí está. Entonces, el señor Vaca Carbo cogió el lingote de oro, vio el compromiso, ese día se cantonizó Huaquillas. Ahí vamos a hacer cantón nosotros La Maná. Pero ¿qué pasa? Nos dio yuca y se fue Raúl Vaca Carbo llevando el lingote de oro y nunca
1: nada.
12: Cantonizó.
1: Muchísimas gracias, mi don Germán. Muchas gracias. Ah, tremendo mensaje que nos deja para difundir a través de los medios de comunicación y radio La Tacunga. Vamos a la pausa. Venimos con el siguiente invitado.

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4: En Radio La Tacunga, las 17 horas. Con 44 minutos.
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17: Continuamos celebrando los 40 años de cantonización de nuestro querido Cantón La Maná y nos acompaña Juan Pablo Chela, pintor profesional de La Maná. Juan Pablo ha ganado varios premios, como por ejemplo en Riobamba, el mejor body paint. En La Tacunga obtuvo una mención de honor en el segundo Salón Provincial Leonardo Tejeda y en Guayaquil también en el Coliseo Luis Naranjo Noboa. Bienvenido, Juan Pablo. Es un gusto tenerte con nosotros para Conozcamos La Maná y Radio La Tacunga.
7: Muchas gracias, ingeniera, por la invitación a Radio La Tacunga, igualmente por este que nos está haciendo esta cobertura. Es muy importante para, en este caso, desde el punto cultural, que estamos sembrando cultura, ya que sembrar cultura hoy es crear ciudadanos de paz en el mañana.
17: ¿Y cómo imaginas a La Maná tú dentro de 40 años?
7: Chuta, claro, fuera dentro de 40 años más, ya un potencial muy grande, ya que, bueno, es lo que se espera, ¿no? Que hoy en día los políticos lo ven como un gasto, cuando en la cultura no debería ser un gasto, sino una inversión.
17: Correcto.
7: Una inversión social, porque ya que sea de ahí nace, si invertimos en un niño, sembramos lo que es la cultura, todo, entonces ya no tendríamos este mundo que tenemos actualmente, o sea, una sociedad donde quizás se dejan llevar por malos hábitos y eso.
17: Bien, Juan Pablo, ¿qué mensaje le darías tú a los lamanenses a propósito de que hoy estamos celebrando 40 años de cantonización, 4 décadas que han pasado desde aquella última vez en que fuimos parroquia, al Cantón Pupilí?
7: Claro. Bien, el mensaje sería de que sigamos trabajando en la cultura, ya que es muy importante eso. Uh-huh. Es un punto fundamental para trabajar con los niños, jóvenes, no solo del centro, sino de, las partes urbanas, rurales, como ser Huasaganda, Pucallaco. Llegar allí entonces con proyectos, quizás con talleres para los niños de allí, igual tratar de que se den gratis para que puedan acceder a esos cursos.
17: Así es, y sobre todo pues que desde pequeños aprendan ese maravilloso arte que muy pocos los pueden tener. Gracias, Juan Pablo, por haber aceptado dialogar con nosotros hoy, celebrando los 40 años de cantonización de La Maná.
14: Muy bien, seguimos acá pues en el encanto de Cotopaxi, está pues cumpliendo sus 40 años de vida cantonal. Y también nos siguen a través de Conozcamos La Maná, el medio online. Y a quienes nos siguen a través de 102.1, 97.1 y 96.5. Bueno, vamos a conversar un ratito con uno de los primeros concejales de acá, pues del Cantón La Maná, Hernani Enríquez López. Antes se lo conocía como concejo, ¿no? Buenas tardes, bienvenido.
18: Sí, muchas gracias al medio Conozcamos La Maná, a la radio La Tacunga, por ese interés que han puesto por el reconocimiento de que nuestra querida ciudad de La Maná está cumpliendo 40 años de vida política. Para quienes tuvimos ese honor de formar el primer consejo, era una alegría celebrar los 40 años de vida política.
14: ¿En qué año fue?
18: En el año de 1986.
14: Ahí se elegía, ¿cómo elegían a los alcaldes ahí?
18: Se elegía 7 concejales.
14: ¿Ya?
18: De los 7 se elegía al presidente.
14: Del consejo.
18: Y cabe esta oportunidad para recordar el primer consejo, que es muy importante.
14: ¿Cuál fue el presidente del consejo?
18: El primer consejo fue el señor Benjamín Sarabia Álvarez. Que en paz descanse.
14: ¿Le dio el voto usted a él?
18: No, yo era del otro lado. Sí, con mucho no hay que...
14: Claro.
18: Entonces, inclusive, 4 de los 10 concejales ya no están con vida. Y ya están en el cielo. 3 estimadas ahora. La del señor Carlos Rodríguez, la señora Carmen Castillo y mi persona, Hernán Enríquez, que todavía seguimos con vida y enorgulleciendo cada año más la vida de nuestro querido Cantón La Maná.
14: Qué chévere, mi don Hernani. Cuénteme algo, ¿cómo era la dinámica de trabajo con el presidente del consejo y el resto del cuerpo colegiado, pues, de los concejales?
18: ¿Cómo iniciamos el primer consejo, le queríamos decir que iniciamos sin nada, sin un esfero, sin una hoja de papel, sin una máquina. Los primeros concejales no ganábamos ningún sueldo.
14: Ah, no, nada.
18: Una dieta, porque el consejo inició sin recursos. El consejo inició sin recursos. En las comisiones que teníamos que alejarnos, íbamos por nuestros medios económicos. Entonces, mire cómo inició nuestro consejo, de esa manera. Y por eso digo que es una satisfacción grande haber servido de esa manera a nuestro cantón como concejal.
14: Desde cero, ¿no?
18: Ahora también otra ilusión que me queda es haber servido como maestro. como
14: docente,
18: como docentes, como director de la Escuela Consejo Provincial de Cotopaxi, que asimismo aprovecho la oportunidad para decir que se inició una escuela de la nada. La señora Laurita en su intervención había manifestado que había un comité de damas integrada por ilustres damas de ese entonces, la señora Quetita de Orrico, la señora Laurita, la señora Fabiola Vaquero, la señora de Apunte, la señora Fabiola... Bueno, entonces ese comité había realizado gestiones para comprar un terreno y hacer un colegio religioso. Pero lamentablemente, la escritura lo hicieron en nombre de la diócesis de la Tacunga.
14: Ya. Yeah.
18: Nunca se hizo el colegio religioso. Entonces yo, como era director en ese entonces de la Escuela Narciso, era número 2, que funcionaba en el mismo local de la Narciso, entonces, conjuntamente con los padres de familia, con mis maestros colaboradores, porque yo fui director, se hizo muchas gestiones. Se alcanzó a conseguir una partida del Congreso Nacional de parte del doctor Galo Atiaga de 1,000,000 de sucres, justamente para comprar ese terreno que estaba en nombre de la diócesis.
14: Lo adquirieron.
18: En ese terreno se construyó, y con mucho orgullo, la escuela que se llamó Consejo Provincial de Cotopaxi. Me alegro que dejé una institución, no solo, sino con la ayuda de mis compañeros maestros, con la ayuda de los padres de familia, dejé una institución muy grande, hasta con Coliseo, que ninguna institución de la Maná lo tiene. Ese orgullo y esa satisfacción me queda de haber servido a nuestro cantón como maestro.
14: Como maestro.
18: Como concejal en sí, no se puede decir que se ha hecho obras, porque el encargado de las obras desde el señor...
14: El alcalde, presidente del consejo,
18: el presidente, no. Y muchas veces en las obras, cuando lo realizan, no toman el nombre del consejo, sino el nombre personal, y eso, o sea, debe ser que el consejo es quien realiza las obras. Entonces, de esa manera, sí se ha trabajado, como digo, ya ahora 40 años, y todavía Diosito me tiene con vida. Y ojalá Diosito me dé unos 10 años más de vida para celebrar la
14: boda. No, de largo todavía. Vea, mi don Hernani, otra cosa, hablando de la visión social y ciudadana, tremendo personaje, don Hernani, ¿no? Concejal, docente de acá del Cantón La Maná. Mi don Hernani, ya hablando de la visión social y ciudadana, ¿cómo ha cambiado la ciudad desde que usted dejó su cargo hasta el día de hoy?
18: ¿Como concejal o como profesor?
14: Como ciudadano, digamos.
18: Ah, bueno. Como ciudadano, muy emocionado, porque quisiera decirle que toda administración del consejo que ha llegado, algo ha hecho. Cada alcalde, antes cada presidente, se dedicaba, como decía el señor Néstor Villarreal, de continuar con las obras emprendidas por los anteriores consejos.
14: Ya, de los entonces, proyectos que estaban aprobando.
18: Entonces, de eso. Y como ciudadano, qué alegría inmensa ver que nuestro cantón cumple 40 años de vida política.
14: Muy bonita.
18: Una alegría tremenda, ¿no?
14: Muy bonito, Cantón La Maná. Muchísimas gracias, mi don Hernani. En la parte final, el mensaje para los lamanenses en su aniversario.
18: Como siempre, el mensaje es de que sigamos colaborando con nuestro pueblo, que sigamos con ese empeño de ayudar a las autoridades y que sigamos festejando las fiestas de nuestro querido Cantón La Maná.
14: Muy bien, muchísimas gracias. Vamos a la pausa, ya regresamos.
19: Un saludo cordial a los amigos y queridos ciudadanos del Cantón La Maná. Un nuevo aniversario de cantonización es una esperanza para quienes viven en este hermoso lugar. Vendrán mejores días a través de la administración municipal o provincial. Que todo sea lleno de bendiciones y les auguramos el mayor de los éxitos a todos los lamanenses en este nuevo aniversario de cantonización. ¡Que viva La Maná! 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
20: Fuiste creada como tesoro de las entrañas del Yungañán, sus minas de oro.
14: Muy bien, seguimos acá desde el Cantón La Maná, pues festejando los 40 años de cantonización, el encanto de Cotopaxi. a través de Conozcamos la Maná, pues, y a través de los medios de comunicación de Radio La Tacunga en nuestras frecuencias 97.1, 96.5 y 102.1 en todo el centro del país. Bueno, en esta ocasión nos encontramos con Carol Silva. Ella es ex reina del Cantón La Maná 2024-2025. Carol, buenas tardes, bienvenida.
1: Muy buenas tardes, esos medios digitales que están aquí hoy, como es Conozcamos la Maná y Radio La Tacunga. Para mí es un honor poder conversar con ustedes.
14: Y encima, Carol, pues retrocedamos un poquito el tiempo al recordar la noche de la elección. ¿Qué sentimientos predominan? ¿Los nervios, la pasarela, la responsabilidad de representar al barrio y después a un cantón?
1: Bueno, muchas cosas que pasaron por la mente, porque cuando ya dicen tu nombre, tú no sabes cómo reaccionar. Y yo en ese tiempo, en ese rato, no sabía cómo reaccionar. No sabía si ponerme feliz, quería saltar, llorar. O sea, como que me quedé en shock y no lo podía creer. Realmente para mí fue un reto estar ahí, porque yo siempre he sido una niña muy tímida. Entonces, pero fue un reto que
14: ¿cuántos candidatos eran?
1: Éramos 6 candidatos, si no mal recuerdo. Y entonces yo estaba muy nerviosa porque yo decía, todas somos muy bonitas, todas tenemos la oportunidad, pero de aquí solo va a salir una reina y yo solo lo dejé en manos de Dios.
14: Carol, ¿qué fue lo más valioso que se aprendió sobre la maná durante el año de reinado? ¿Qué no conocía antes de portar a lo mejor pues la corona?
1: Bueno, antes de ser reina, yo también soy un ser humano y nosotros... Para mí no fue tan nuevo realmente, porque siempre hemos sido en lo que se basa Dios, que hay que ayudar al prójimo. Mi mamá siempre me ha enseñado a que si uno tiene un pan y si hay 4 personas más se lo puede repartir. Entonces, más bien la corona y la banda me ayudó a ser un poquito más conocida y la gente pues venía hacia nosotros para pedir ayuda. Y una cosa que les voy a contar es que también yo cuando era muy pequeña, yo acogía a los perros de la calle y los traía a la casa de mi abuelita. Entonces ella me decía, no, ya no quiero más, pero uno no puede quedarse ahí, uno tiene que hacer algo y siempre el cambio viene desde uno mismo, no hay que esperar a que uno sea algo, uno tiene que hacerlo desde uno mismo porque uno es ser humano.
14: Carol, toda reina, yo he escuchado, tiene una labor social. ¿Cuál fue ese proyecto o esa visita que Carol realizó pues durante el reinado?
1: Bueno, basándonos a estadísticas, nosotros hicimos una investigación, una base de todo el cantón, incluyendo las zonas rurales. Entonces, nosotros decidimos optar por ayudar a las personas que más lo necesitan, a personas que estaban realmente vulnerables. Y tuvimos un equipo de apoyo, tuvimos empresas privadas y públicas quienes nos apoyaron para poder sacar este proyecto adelante.
14: ¿Qué es lo que realmente define a la mujer de la maná?
1: Que somos valientes, no nos dejamos, somos fuertes y siempre estamos ahí para dar esa mano amiga. Es la mujer lamanense, luchadora.
14: Chévere, ¿eh? Y mi estimada Carol, si tendrían que recomendar, pues, ¿cuál es ese rincón, por decirlo, favorito del cantón? Ese lugar que siempre recomienda visitar a quienes llegan por primera vez acá a la ciudad.
1: Bueno, en sí no tengo un lugar favorito del Cantón La Maná, yo creo que todos son excelentes, tienen un servicio muy bonito, pero sí les puedo decir que vayan a nuestros ríos. Ellos los enamoran, son muy de aguas cristalinas y en sí aquí la gastronomía es muy buena también. No puedo quejarme de ninguno, pero tampoco tengo un favorito. Para mí me gustan todos.
14: Todos son
1: mis favoritos.
14: Todos son los favoritos de Carol. Hablando sobre la evolución, el crecimiento desde el año de reinado, desde el 2024-2025, ¿no?
1: Así es.
14: O sea, recién nomás pasaron el reinado pues de Carol Silva acá en el Cantón La Maná. Hoy en día existen debates sobre los certámenes de belleza. ¿De qué manera crees que estos eventos deben evolucionar para seguir siendo relevantes y empoderar a la mujer?
1: Bueno, más que todo, no empoderar a la mujer, sino echarle como un empujoncito, porque todas las mujeres ya están empoderadas, simplemente tienen esa confianza muy baja, porque el certamen de belleza se rige más a que la mujer sea bonita y no de lo que tenga acá, no de inteligencia. O sea, si tú eres bonita, bien, y si no, pues también te quedas. Pero yo creo que no hay que fijarse en los estereotipos de una mujer, que si es gordita o bajita o alta. Yo creo que todas las mujeres tienen esa belleza interna. Y yo creo en mí y en otras mujeres también que hemos sido ejemplo, que la belleza...
14: ¿Carol sigue vinculada actualmente al crecimiento o bienestar de la Maná?
1: Sí, de hecho, yo tengo un proyecto. Yo ahora estoy estudiando, yo estudio gastronomía, pero tenemos un proyecto ya más adelante. ¿En qué sentido? Porque en la Maná existe un porcentaje, no mucho, pero existe un porcentaje de desnutrición de niños. Entonces lo que nosotros queremos hacer es un refugio donde se pueda refugiar a estos niños y poderles dar una alimentación gratuita. Tenemos muchas cosas en mente y esa es mi visión en unos años. Entonces queremos dar alimentación, estudio y lo necesario para niños que realmente están vulnerables. Queremos cubrir porque, ya le digo, no necesitamos ser autoridades. El cambio empieza de nosotros mismos. Felicitarte a ti, mi querida La Maná, que me has visto crecer, que me has visto muchas durante todos estos años. Y quiero decirles a todos los ciudadanos que se sientan orgullosos, ya que La Maná es un pueblo muy bonito, es una ciudad muy hermosa, y que vivan sus 40 años.
14: Muchísimas

0: trabajaron y soñaron para convertir a La Maná en un cantón próspero. La historia continúa escribiéndose cada día en sus barrios, comunidades, escuelas, hogares y campos. Gracias a nuestros invitados que nos acompañaron, al arquitecto Germán Albán Molina, a Juan Pablo Chela, a la primera reina elegida por elección popular, Laura Piñerrera, a la última reina de la parroquia, la licenciada Tania Yepes, y a Carol Silva, reina de La Maná 2024-2025. También nos acompañaron el licenciado Hernani Enríquez López y el exalcalde Nelson Villarreal Álvarez. Gracias a todos ustedes por acompañarnos en esta historia por los 40 años de cantonización de La Maná, el encanto de Cotopaxi.
1: Muchísimas gracias. Hasta la próxima oportunidad.
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0: En este tiempo pascual en el que nos encontramos, rezamos el Regina Cheli. En el nombre del Padre, y del Hijo, y del Espíritu Santo.
1: Nacional Acción Humanista rechazó el llamado de otros sectores que han planteado el proceso de revocatoria de mandato al presidente Daniel Noboa. En este contexto rechazaron los intentos de desestabilización y piden respeto a la democracia en nuestro país. Así lo dijo Luis Villagómez de este colectivo.
2: Venga de quien venga. No es correcto que nuestro país viva de tumbo en tumbo. Es hora de empezar a levantar la cabeza con civismo, mirando hacia un horizonte que sea sinónimo de esperanza permanente para todos los ecuatorianos, para el futuro de nuestros hijos, de nuestros nietos, y que se acaben las politiquerías baratas de tratar de apuntarle siempre al opositor con perversidad, con maldad. No estamos para eso.
1: Rosa Cargua, coordinadora de los comerciantes de Imbabura, sostiene que es tiempo de unir esfuerzos y que los enfrentamientos políticos no traen resultados positivos para el Ecuador.
3: La democracia debe ser defendida por todos los ciudadanos, porque es la garantía de nuestra libertad y derechos. Podemos pensar diferente, pero siempre debemos actuar con respeto y responsabilidad, priorizando el bienestar colectivo sobre los intereses particulares. Como representante de los mercados, hago un llamado a las autoridades, a los sectores sociales y a toda la ciudadanía a mantener abiertos los caminos del diálogo y la concertación. El Ecuador necesita acuerdos, no divisiones.
1: El coronel en servicio pasivo, Pablo Viteri, sostiene que si bien ahora la democracia está debilitada y hay voces que han señalado su inconformidad con el actual régimen, hay otras como este colectivo que respalda la decisión del pueblo ecuatoriano que eligió al presidente Noboa.
4: Considero que tenemos que estar más unidos como nunca, que el país siga adelante, que se desarrolle, que crezca. Es un país rico, indudablemente, pero no sabemos aprovechar. Países más pequeños, con menos recursos, se han fortalecido y han progresado más. El Ecuador está, diríamos, si es que hay una buena administración, una buena conciencia.
1: A nombre de los migrantes retornados, el abogado Antonio Acevedo dijo que desde el exterior también se pide el respeto a la democracia, que no se caiga en distracciones políticas y que lo que el Ecuador pide es seguridad, trabajo, salud, entre otros puntos.
5: Nosotros debemos estar siempre con el criterio de que Ecuador sigue siendo un país democrático, sigue siendo un país de paz, y tenemos que aunar esfuerzos y totalmente respaldar todas las buenas intenciones, todos los buenos lineamientos que se den por parte del gobierno central.
1: Colectivo que de la misma manera llamó al presidente de la República a dialogar con todos los sectores en busca de consensos, principalmente con los que han mencionado que a partir del 24 de mayo se iniciaría con el proceso de revocatoria de mandato. Reportó para Ecuador en Contacto, Rolando Goiz García. Corape informa.
6: Y el país se integra. Muchísimas gracias, Rolando. La mañana de este martes, representantes de la Unión de Afectados y Afectadas por las Operaciones Petroleras de Texaco, UDAP, junto a integrantes de Acción Ecológica y la CONAIE, insistieron en el pedido presentado ante un juez de Sucumbíos para que los recursos que el Estado ecuatoriano debe pagar a Chevron tras un fallo arbitral internacional, sean destinados a las familias amazónicas que siguen viviendo las consecuencias de la contaminación petrolera. Consuelo Piguaje, hija de uno de los demandantes,

0: Del caso Chevron, explicó en qué se podrían invertir estos recursos, que ascienden a 215 millones de dólares.
1: Lo que nosotros en este momento queremos es pedir que el Estado, que el gobierno, en vez de pagar a esta empresa que contaminó los 215 millones de dólares, ahora que entregue ese dinero a los afectados y a las afectadas, que con eso al menos nosotros podemos reparar nuestro, crear de pronto un sistema de salud enfocado en la parte oncológica. También buscamos crear también el sistema de agua potable para nuestros territorios, para la provincia de Sucumbíos y la provincia de Orellana. También estamos esperando que también con estos 215 millones de dólares realizar proyectos de pronto de fortalecimiento de identidad cultural, porque a partir de que llegó esta empresa, nuestros conocimientos, nuestras cosmovisiones también se han visto debilitados.
0: Mientras tanto, el abogado de la UDAP, Pablo Fajardo, cuestionó la demora judicial frente al pedido de embargo planteado meses atrás.
2: Nos resulta tremendamente preocupante que hace más de 5 meses solicitamos a la Corte de Sucumbíos que se embargue el crédito de los 215 millones que el Estado le debe a Chevron producto en arbitraje internacional y que sea como parte de la deuda que tiene Chevron con nosotros y nosotras. Y es sospechoso que los jueces en 5 meses no despachan eso. Lo que nos hace pensar, ¿qué está pasando? ¿Qué hay detrás de todo eso? ¿Por qué los jueces no se atreven a actuar en derecho y ordenar ese embargo? Porque lo que tienen que hacer, o sea, un juez que dicta una sentencia, su obligación es ejecutar la sentencia. Si se dicta una sentencia y no se ejecuta, no sirve de nada la sentencia. Entonces acá hay una cuestión que los jueces no están cumpliendo con su obligación. Entonces sí nos gustaría saber qué está pasando. Ojalá los jueces se animen y cuenten al país quién les presiona, quién les ordena o quién les impide que no emitan este embargo.
0: En representación de la CONAIE, Lourdes Jipa, dirigente de educación de la organización, ratificó el respaldo a las comunidades amazónicas que desde hace más de 30 años mantienen esta lucha por reparación ambiental y atención para las familias afectadas. Tiempo de una primera pausa. Pero antes, les informamos que la Agencia de Regulación y Control de Hidrocarburos inició procesos sancionatorios contra 18 comercializadoras por no reportar las existencias de combustible de 448 gasolineras a nivel nacional entre los días 9 al 12 de mayo. Ya regresamos.
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1: Regresamos. El Frente de Defensa Petrolero Ecuatoriano, la Federación Nacional de Organizaciones Campesinas y otras organizaciones ingresaron este martes un nuevo amicus curiae contra el acuerdo de comercio recíproco firmado entre Ecuador y Estados Unidos. ¿Cuáles son sus argumentos? Nos lo cuenta nuestro compañero Rolando Goyes en su reporte. Te escuchamos, Rolando. Corape informa.
2: Y el país integra. Hasta la Corte Constitucional llegaron la mañana de este martes 19 de mayo los representantes del Frente de Defensa Petrolero Ecuatoriano, la Federación Nacional de Organizaciones Campesinas FENOC y el Frente de Defensa del IES para ingresar un amicus curiae contra el acuerdo comercial recíproco firmado entre Ecuador y Estados Unidos. Jorge Cáceres, del Frente de Defensa Petrolero, menciona que este acuerdo pone en riesgo la soberanía de sectores estratégicos.
3: Se exige en este tratado que se llamen a licitaciones campos petroleros con expresa disposición del campo Sacha, que son los campos más importantes. Se establece en este tratado que los acuerdos económicos que tenga Estados Unidos serán aplicados aquí también, que se restrinja la circulación, la libre circulación de ciudadanos de determinados países que le conviene al gobierno norteamericano.
2: Lo que concordó Manuel Luchiña, de las organizaciones campesinas, que sostiene que el campo con este tratado corre riesgo.
4: Libre comercio recíproco, que no le hace nada bien al sector campesino. Mire, está destruyendo todo, desmantelando todo lo que es la soberanía alimentaria. Todos los productos, como es el maíz, la carne, los lácteos, realmente entran al país sin, con cero arancel. Por decir, la leche que viene en polvo va a todo lo que es el sector campesino a quebrar el sector lechero.
2: Verónica Naranjo agrega que este acuerdo, al igual que otros que ha hecho el gobierno, se han realizado de manera privada, sin que los sectores productivos del país participen. De ahí que con el amicus piden se suspenda este convenio.
5: Existe un descontento en la población al punto que solicitan la revocatoria del mandato. Se ha perdido la institucionalidad, se irrespeta la Constitución y eso deja mucho entrever hacia dónde están yendo precisamente los recursos de este país. Llámese a esto los recursos naturales, los recursos también humanos, porque hemos visto una precarización laboral, una desinstitucionalización en el país.
2: En este contexto, el abogado Washington Andrade puntualiza que por estas razones el proceso de revocatoria de mandato del presidente Noboa sigue en marcha, ya que no puede el primer mandatario hacer las cosas a espalda de los ecuatorianos.
6: Todas las organizaciones y todos apoyamos estas iniciativas, como en este caso este amicus curiae, pero también nos aprestamos, y aquí le doy la primicia, nos aprestamos a presentar una solicitud a la Asamblea Nacional para efectos de que se inicie el juicio político en contra del presidente de la República por responsabilidad política en el caso Progen.
2: El instrumento jurídico abarca disposiciones sobre acceso a mercados, facilitación del comercio, medidas sanitarias y fitosanitarias, así como capítulos dedicados a la eliminación de barreras técnicas al comercio. Reporto para Ecuador en Contacto, Rolando Goyes García. Corape informa.
1: Y el país se integra. Muchísimas gracias, Rolando. Cambiamos de tema. Paulo Caña, presidente de la Federación Nacional de Abogados del Ecuador, indicó que, ante la denuncia presentada en Fiscalía sobre una presunta red de corrupción al interior de la Judicatura, se evidencia una falta de control por parte de otras instituciones. Los detalles de esta noticia nos los trae nuestra compañera Nicole Mendoza en su reporte. Adelante, Corape informa.
7: Y el país se integra. El pasado 13 de mayo, la presidenta del Consejo de la Judicatura, Mercedes Caicedo, presentó una denuncia en Fiscalía para que se investigue una red que presuntamente exigía pagos a cambio de manipular informes disciplinarios. Desde la Federación Nacional de Abogados del Ecuador, su representante Paulo Caña expresó que estos actos responden a una falta de control no solo desde la Judicatura, sino también de otras instituciones.
8: Recordemos que anteriormente en otras administraciones del Consejo de la Judicatura, a pesar de que ya han pasado 2 años, pues cada 2 años debería hacerse la evaluación a los funcionarios judiciales, a los jueces, ni el Consejo de la Judicatura, ni la Contraloría General del Estado, ni la UAFE, ni el SRI han hecho ese análisis. Ahora corresponde, y entiendo que ese es un pie de lucha de la doctora Caicedo, es hacer esta evaluación, no solo en el control de conocimientos por parte de los funcionarios judiciales, sobre todo los jueces, sino de esta evaluación patrimonial para determinar si no ha incrementado el valor que tienen como patrimonio versus lo que perciben como sueldos.
7: Para Ocaña, este tipo de denuncias en la judicatura ha provocado que la ciudadanía pierda confianza en el sistema de justicia ecuatoriano.
8: Indudablemente hay falta de credibilidad y desconfianza en el sistema judicial, pero estos mismos actos a los que se ha hecho relación y que está encabezando la doctora Mercedes Caicedo es importante para poder recuperar el sistema judicial y la credibilidad y confianza. Caso contrario, ¿qué pasa? Cuando la gente no confía, va a tomar la ley por sus propias manos, y que ya hemos visto que ha pasado en algunos casos, y resulta que hieren o asesinan a las personas que hayan cometido delitos. ¿Por qué? Porque no creen en el sistema judicial.
7: Agregó que frente a esta problemática no es necesario reformar la ley de la función judicial, pero sí realizar controles más estrictos.
8: Esta evaluación y este análisis es cada 2 años y está allí. Lo que hay que es ejecutarlo, pero si no se ejecuta, si tenemos inmerso dentro del Consejo de la Judicatura, o teníamos inmerso dentro del Consejo de la Judicatura gente que no es proba, como en este caso mismo que se está denunciando, entonces si nosotros no regresamos a ver a ello y no ponemos un pare, un límite a ello, obviamente ese va a ser el resultado. Ahora la idea es que más bien luchemos todos contra estos actos de corrupción.
7: A través de un comunicado, el Consejo de la Judicatura expuso que la manipulación de los informes disciplinarios estaba relacionada con declaratorias jurisdiccionales, dolo, negligencia o error inexcusable. Reportó Nicole Mendoza, Corape Informa.
1: Y El País se integra. Muchísimas gracias, Nicole.
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1: Cerramos este bloque de noticias contándoles que transportistas urbanos de Loja paralizaron este martes sus actividades al no llegar a un acuerdo respecto a la tarifa del pasaje. Desde el sur del país, nuestra compañera Mercedes Carrera de Radio Matovede nos trae las declaraciones del gremio y la respuesta de la alcaldesa de la ciudad, Diana Guayanay. Te escuchamos, Mercedes. 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
11: Y El País se integra. La ciudad de Loja amaneció paralizada este martes tras la suspensión del servicio del transporte urbano de buses. Los transportistas decidieron suspender sus actividades ante los desacuerdos con la alcaldía de Loja por la fijación de la tarifa del transporte. Pablo Chiriboga, presidente del Consorcio de Transportistas, dijo que la medida continúa porque el problema es económico.
12: El problema nuestro es económico, no es político, no es que si es que los concejales se reúnen, si es que aprueban o no la ordenanza, no la aprueban. Eso ya es el tema político interno del municipio. El problema nuestro es que estamos en un desfase económico, que no tenemos la compensación que el gobierno nos daba. El diésel está a 3.10 por galón. La tarifa que se pretendía analizar se la empezó a analizar en 2024. Estamos en 2026 y no hemos sido atendidos. Creo que con las fechas es suficiente para darnos cuenta. La alcaldesa sí ha sido gentil en recibirnos, pero está muy demorado. Si esperamos a que el cabildo se reúne el jueves, si el jueves a lo mejor dice que no, que se inventan otra argucia, otra ninguneía, durará una semana más. El transportista puntualmente no tiene la situación económica para sostener, en este caso, los buses, para cargar combustible, que son casi $70 diarios. Entonces, ese es el problema. Esperamos que la señorita alcaldesa y los señores concejales puedan reunirse lo más pronto y nos den una solución, que será paliativa en un supuesto caso que se apruebe la ordenanza, pero nosotros queremos soluciones definitivas. No se levanta la medida sigue, nosotros no podemos operar. El día que salimos a trabajar, en primer lugar, es como no salir, porque salimos, recaudamos en bruto $140 y gastamos los $140. Estamos con derecho a la resistencia, vamos a estar hasta que nos convoquen, damos un servicio público, somos contratados, tenemos compromisos, pero también la autoridad tiene también compromisos con nosotros, tiene que cumplir.
11: La medida ha dejado sin movilización a miles de estudiantes, lo que obligó a varios establecimientos educativos a suspender clases por la imposibilidad de acceso. Diana Guayanay, alcaldesa de Loja, cuestionó la actitud de los transportistas.
13: El momento de tomar una decisión en beneficio de la ciudad esperamos pues no llegar a estas instancias, que no lo digo yo, lo dice la normativa, lo dice la ley, y no podemos, nuevamente repito señores, no podemos dejar a una ciudadanía entera sin un servicio de un rato al otro, sin un sustento técnico ni jurídico.
11: Hasta la actualidad no se han alcanzado acuerdos con las autoridades municipales y no existe una fecha definida para el restablecimiento de los servicios. Para Ecuador en Contacto, desde Loja, Mercedes Carrera.
1: Gracias por el reporte a nuestra compañera Mercedes Carrera. Momento de una segunda pausa. Atención, porque la Secretaría Nacional de Gestión de Riesgos emitió una alerta preventiva. Les contamos los detalles al regresar.
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1: Regresamos con importante información, porque la Secretaría Nacional de Gestión de Riesgos emitió una nueva resolución preventiva ante la posible llegada del fenómeno del Niño y dispuso acciones de preparación en varias zonas vulnerables del país. La medida incluye provincias como Guayas, Los Ríos, Manabí, El Oro, Esmeralda, Santa Elena, Santo Domingo de los Áchilas y sectores de la Amazonía, donde históricamente se registran inundaciones y deslizamientos durante temporadas lluviosas. Entre los cantones priorizados constan Guayaquil, Durán, Milagro, Babahoyo, Quevedo, Puerto Viejo, Chone, Manta, Machala, Atacames y Lago Agrio, territorios donde las autoridades deberán reforzar monitoreos, planes de contingencia y acciones preventivas frente a posibles emergencias derivadas de fuertes lluvias o crecidas de ríos. El documento también dispone fortalecer la activación de los COE cantonales y provinciales, actualizar rutas de evacuación y mantener coordinación permanente entre instituciones del Estado y gobiernos locales. El detalle de las provincias, cantones y parroquias mencionadas por la Secretaría de Gestión de Riesgos pueden encontrarlo en nuestra cuenta de X, Corape Radio. Habitantes de los barrios La Estación y Maldonado Toledo de La Tacunga llevan más de 15 días sin servicio de agua potable, por lo que realizaron una marcha pacífica exigiendo a las autoridades una solución inmediata. Escuchemos el planteamiento de los moradores y la respuesta del alcalde de la ciudad en el siguiente resumen de la red Quichua Corape.
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21: Estamos sin agua ya más de 15 días, cero agua. Estamos abasteciéndonos de gracias a unos tanqueros esporádicos que nos ha enviado la doctora Lourdes Iván, gentilmente nos ha venido personalmente a hacer la entrega de esta agüita en tanqueros. Mas no así el señor alcalde. El señor alcalde Tinajero brilla con la ausencia, no da la cara. Debido a eso nos obliga a salir la gente pacífica a hacer protestas ante el señor alcalde.
3: Ahora, ¿cómo están viviendo en estos días?
21: Es una, ya por milagro de Dios vivimos, abasteciéndonos de agüita de los tanqueros. Pero siempre necesitamos el líquido vital, que es importante.
3: El llamado a las autoridades entonces, ¿no?
21: Así, el llamado es para las autoridades que nos den solución definitiva, no de parche. No necesitamos una solución para un mes, dos meses y volvamos a lo mejor a peores circunstancias.
4: Una rotura de una tubería que despresurizó la red provoca u ocasiona una situación lamentable, lo reconocemos, pero no se puede señalar de manera sin argumento, sin motivación, que no existe agua o que no ha existido agua. Ha sido mi administración, y lo reconocemos, la que en estos meses ha permitido que barrios como Loma Grande, El Calvario, El Panecillo y las mismas, y el mismo barrio Las Minas tengan agua.
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0: Llegamos así al final de este servicio informativo. Gracias como siempre por quedarse en sintonía de su radio comunitaria. Nos volvemos a encontrar mañana a la misma hora con más noticias en una nueva emisión de Ecuador en Contacto. Hasta entonces, un abrazo.
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6: En la voz de un pueblo en marcha, 18 horas, con 31 minutos.
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8: Señor, hoy decido no cuestionar tus planes. Simplemente quiero agradecerlos con oración, confianza y mucha fe. Bienvenidos. El pan de la palabra para hoy está tomado de San Juan, capítulo 17, 1, 11a.
9: Tu palabra me da vida, confío en ti, Señor.
10: Jesús, levantando la vista al cielo, dijo: Padre, ha llegado la hora. Da gloria a tu Hijo para que tu Hijo te dé gloria, ya que le has dado autoridad sobre todos los hombres para que dé vida eterna a cuantos les has confiado. En esto consiste la vida eterna, en conocerte a ti, el único Dios verdadero, y a tu enviado Jesús, el Mesías. Yo te he dado gloria en la tierra cumpliendo la tarea que me encargaste hacer. Ahora tú, Padre, dame gloria junto a ti, la gloria que tenía junto a ti antes de que hubiera mundo. He manifestado tu nombre a los hombres que separaste del mundo para confiármelos. Eran tuyos y me los confiaste, y han cumplido tus palabras. Ahora comprenden que todo lo que me confiaste procede de ti. Las palabras que tú me comunicaste, yo les comuniqué. Ellos las recibieron y comprendieron realmente que vine de tu parte, y han creído que tú me enviaste. Yo ruego por ellos, no ruego por el mundo, sino por los que me has confiado, pues son tuyos. Todo lo mío es tuyo, lo tuyo es mío. En ellos se revela mi gloria, ya que no estoy en el mundo, mientras que ellos están en el mundo, yo voy hacia ti.
9: Tu palabra es eterna, en ella esperaré.
8: Amigos, al seguir el ejemplo de la oración de Jesús, permitimos que la gracia de Dios actúe a través nuestro, porque en su oración, Jesús muestra una conexión de amor profundo con el Padre y un compromiso total con su misión. Al mirar al cielo, revela cuidado y dedicación, y se preocupa genuinamente por quienes les han sido confiados. Al manifestar el nombre del Padre, no solo enseña, sino que fomenta relaciones cercanas y transformadoras con sus seguidores. La oración de Jesús nos habla de un amor incondicional y una ternura capaz de cambiar vidas. Su deseo es que sus discípulos vivan esa conexión de amor, empatía y cuidado genuino. Pensemos cómo podemos reflejar ese amor en nuestro día a día. Ser más sensibles, responsables y comprometidos con quienes nos rodean. Esto puede transformar nuestras relaciones y fortalecer nuestra misión en el mundo. Quiero agradecer su sintonía, amigos. Si Dios permite, hasta mañana.
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6: En la voz de Un Pueblo en Marcha, 18 horas, con 35 minutos.
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